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1: Ella te quiere besar o ya te quiso besar alguna dama.
2: Fíjate que yo tengo una amiga que cuando yo la conocí se hizo pasar por hombre y sí parecía hombre. Y mi hermano me decía, ponte bien lista, mija, porque el Juan no es Juan, es Juana, yo ya sé.
1: Ay, pero
2: ya la vi.
1: ¿Cómo sabe? A ver, ¿de veras todo mundo decía que era hombre?
2: Sí, es que parecía hombre, pero era amiga de mi hermano. Y sí, de hecho, una vez yo platiqué con ella y ella me dijo, ¿sabes qué? Pues sí, sí soy mujer.
1: Ay, maestra, sí soy mujer, pero eso se nota.
2: Sí se nota, algo tiene en mi diva, algo tiene. Y me dijo, la verdad, sí soy
1: ¿cómo
2: mujer?
1: ¿Cómo no vas a saber que era, me que dijo, era mujer?
2: Sí, pues es que, mira, por de hecho hasta fingía la voz.
1: ¿Cómo hablaba?
2: Pero se le escuchaba ronca.
1: ¿Cómo hablaba?
2: Pues no sé, así hablaba como...
1: Así hablaba. Ay, maestra.
2: Sí, como ronco. Entonces, yo una vez hablé con ella y yo le dije, mira, yo quiero saber, le dije, por ti. Porque si yo investigo, yo voy a saber. Le dije, pero no quiero investigar.
1: Pero ella te decía que se llamaba Juan.
2: Juan, sí.
1: Y era
2: Juana. Y ya le dije yo que era, no era, era Juana. Yo le dije, quiero que tú me digas la verdad y quiero saberlo por ti. Le dije, porque si yo investigo, yo voy a saber. Para mí no me gusta investigar a mis amistades y quiero que me digas cuál es tu intención y qué quieres.
1: ¿Y qué dijo?
2: Yo ya sabré si le entro, ¿da?
1: Claro.
2: Y ya, ella me dijo, no, la verdad me llamo Adriana.
1: Pues, o sea, ni Chana ni Juana, se llamaba Adriana.
2: Adriana, ajá. Y ya me platicó la verdad, pues que era mujer y pues que lejos de a lo mejor de yo gustarle, que él me admiraba, que ella me admiraba y que le gustaba como era yo. Entonces, y somos buenas amigas al día de hoy, de eso que te digo ya hace muchos años. Entonces yo le dije, mira, mi reina, yo voy a decirte como tú quieras que te digamos. Si tú ante la gente eres Juan y tú quieres que te tratemos como Juan, te vamos a tratar como Juan. Le dije, pero si tú, le dije, yo nunca puedo decir sí o no a algo que no conozco. Pero hasta ahorita a mí me siguen gustando los hombres. Le digo, entonces, pero pues yo la verdad, yo lo único que te pido es que como amiga, conmigo vas a tener todo lo que tú quieras mientras no sea algo que yo no quiera. Le digo, entonces, yo te ofrezco mi amistad, va. Le digo, pero si tú ya te pasas de lista, pues, mi Juan, le digo, pues no vas a querer. Y ya, y hasta el día de hoy somos amigas. Y su hermana y yo somos muy buenas amigas. Y ella me dijo, no, yo te quiero y te respeto.
1: Pero te lo dijo con la voz ronca, ¿cómo te lo dijo?
2: Yo te quiero y te respeto, mija.
1: Es el diva show.
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1: Cuéntanos la experiencia de saber que estás ahí a punto de besar a otra chica.
2: No, fíjate que me pasó esto por casualidad.
1: ¿Qué?
2: La chica se veía muy femenina y todo. Y de hecho, en su aspecto, y hasta tuvo un hijo, pero bien dicen que pues el que tengas un hijo no define tu sexualidad.
1: No.
2: A fin de cuentas, ¿sí?
1: ¿Y tu hijo?
2: Ya después la chica como que se fue transformando a chica lesbiana.
1: Y luego, cuéntame más.
2: Sí, y era mi amiga, pero hasta ahí el show. Y quiso intentar así como que un acercamiento, y que le digo, hey, espérame mi chava. Dije, ¿sabes qué? Somos amigas, somos cuatachis, pero por ese rumbo no me manejo.
1: A ver, pero vamos a platicarlo con mucho respeto, como siempre lo hemos hecho. ¿Ella te invitó a su casa? ¿Te invitó primero un café? ¿O así nomás quería darla? ¿No, cómo?
2: No, es que se cuenta que trabajamos juntas y coincidimos en una fiesta. Y la fiesta de la amiga que tenemos en común.
1: Ajá.
2: También la chica es
1: lesbiana.
2: Es homosexual, sí.
1: ¿Y luego?
2: Y ahora sí que entre el ambiente de las, ahora sí que de las chelas y de la copa, ella pensó que se podía abrir conmigo.
1: Anda, vete, seguro que le gustaste.
2: Ajá.
1: Oye, perrita, y si una dama, escúchame, si una señora, así en bastante, en puro Chanel, que huela bonito, y Carrazo, en el Gran Marqués de los 90, así en los Gran Marqués de los 90, Carrazo, y te dice, quiero pasar una noche contigo, y te da dinero y todo, ¿lo harías?
2: No, diva, no le entraría.
1: Pero
2: no,
1: mujer,
2: yo soy que... de las
1: que... Oye, mira cómo te salió el aguinaldo del año pasado. Y estamos viendo a ver qué tal sale este.
2: No, diva. Gracias a Dios, ya solvento mis gastos y mis viajes, así que no hay problema por eso.
1: ¡Sas, culebra, al piso!
2: Y tras. Ni con mi marido lo molesto, de verdad.
3: Y que mucha gente ha escrito.
2: Ay, juela.
3: No hagas caso, nada es cierto.
1: O sea, si tu marido te invita a hacer un trío y está otra dama ahí, ajá, y ella te quiere tocar en ese juego, tampoco le atorarías.
2: Que lo manosea él primero.
1: ¡Sas, culebra, al piso!
2: Tras.
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1: Besando a un hombre.
2: También eso, también nunca hay que decir no tomaré agua de ese pozo porque a lo mejor y no escupas para arriba porque te cae la saliva en la cara. Así de fácil.
1: Entonces, el pues Moreno.
2: Ya ratón encarredado. Cualquier agujero es bueno, diva.
1: ¡Sas, culebra, al piso!
2: Al piso y tras, tras, tras.
1: Tras, tras, tras.
2: Sí, tras, tras, tras. Y por abajo y por delante, también por detrás. Ya, ya, como te digo, bien encarredado el animalito. Se va por donde. Donde el doy, ya sabe. Donde se va a escapar. ¡Qué chulada!
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1: ¿Cómo estás?
2: Como Santo Eleno.
1: Lo que no tienes flojo, te sueno. Jaime, Daniel, agárrame el gato y juega con él. Jaime, Daniel y el público que va llegando, ¿cómo le dices que no a un chico, a un hombre, cuando te tiró los perros? Que pues tú eres muy guapo, te tiran los perros muchos chicos y muchas chicas, Jaime. ¿Cómo le dijiste al muchacho que no? Y no solamente me refiero a Orlandito, ¿eh?
2: No, pues inmediatamente le digo, ¿qué pasó, hijo? Me gustan a mí las mujeres.
1: Pero, ¿te han invitado a salir? ¿Te han invitado una cerveza? ¿Cómo te han tirado los perros? Cuéntanos, para imaginarte borracho y ahí en shorts.
2: Pues, a mí no me ha invitado nadie, ¿no? Pero, pues...
1: Pues no te dejan, te traen bien cortito.
2: Yo por eso, diva.
1: Pues por eso. Pero si no te trajeran cortito, a mí se me hace que ya estarías de bisexual. Se me hace. Ya se me hace que andarías bien padre. Y si un chico te ofrece dinero a cambio de una nochecita, digo, nochecita es un decir, Jaime, porque para tres minutos. Nochecita es un decir, ¿a poco no le atoras?
2: Pues la mera verdad no, mi diva, porque está canijo. Porque ha de cuenta que si te ofrece dinero, le dices que sí. Haz de cuenta que te le vendiste y vas a tener cada rato que ir.
1: ¡Sas, culebra al piso y...!
2: ¡Tras, tras, tras!
1: Entonces, ni por un regalo.
2: No.
1: Jaime Daniel dice que no. ¿Y nunca has estado con un chico, aunque no sea por dinero?
2: La verdad que no. Ya ves cuánto ofrece Orlando y le dije que no.
1: ¡Sas, culebra al piso y...! ¡Tras, tras, tras!
2: ¿Y dónde está ese perdido?
1: Orlandito, márcanos, que andan muy perdido. Pues sí, ya, en Dallas, Texas. Se fue a Dallas.
2: Yo me imagino que la estaban tocando a rato.
1: Estamos en vivo. Jaime Daniel, agárrame el gato y juega.
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1: ¿Cómo decirle no quiero a alguien de mi mismo sexo? Bueno, pero a lo mejor quieres decirle sí quiero. ¡Sas, culebra! Está Angelito en la casa. En bastante. Angelito, ¿cómo está?
2: Ni te lo digo cómo estaba arrancar. Va a prender el helicóptero.
1: Ah, yo pensé que iba a arrancar otra cosa. Ay, no. Toco mármol. ¡Qué pensamientos!
2: Mármol. Mármol.
1: Imagínate la carne asada y...
2: Ay, ay, ay. No me toque esa, diva. No me toque esa.
1: ¿Cuál?
2: Esa canción, diva. Ah.
3: Tú no me vas a hundir.
1: La pregunta filosa. ¿Qué harías si alguien de tu mismo sexo te está hablando de amores, te invita a cervezas, carne asada? Hasta te compró esos lentes de Meta que te los pones y ahí tú miras y escuchas todo en los lentes carísimos de Meta y todo.
2: A lo grande.
1: A lo grande. ¿Qué harías?
2: Pues si me gusta, como dijo Moreño, ya encarreado el ratón.
1: ¡Que nos hunde! Ya encarrerado el ratón.
4: Tú no me vas a hundir, seguro por mí.
1: Angelito, ¿y si te ha pasado que andes en la tienda?
2: Sí, diva.
1: Porque mira, uno sabe cuando alguien le está tirando los perros. Aunque seas heterosexual, tú notas si el compañero o el de la caja, el cajero, o que andes en la tienda y te sigue y ahí va en el pasillo y se te queda viendo. Y el paquete, y el de chicles, y lo que llevas en el carrito también, el paquete de galletas, todo. Cuéntanos.
2: Sí, sí, diva, sí me ha pasado.
1: ¿Y qué haces? Aparte de ponerte nervioso.
2: Bueno, yo noto que sí quiere esa persona, pero no se atreve.
1: ¿Y luego?
2: Ay, No se atreve esa persona. Pues yo lo dejo así. Nada más, si no se atreve, pues... ya se lo pierde.
1: Como dicen ahora, lo dejo en visto.
2: Lo dejo en visto. Mira, mira.
1: Está como aquella. Se fue sin velo.
2: ¿Cómo? ¿Eh? Yo me fui sin velo.
1: Ya me voy, chicos. Creo que traigo fiebre, tanta incoherencia. Estoy diciendo.
2: Viva, viva.
1: Mandé. Dije fiebre, no calentura, ¿eh?
2: Yo también traigo fiebre.
1: Chicos, por favor, si tienen coche, manejen con precaución. No los quiero al rato en la nota roja en el periódico, chiquitos retratados, ahí en la portada, ensangrentados y en el hospital, ahí en el Seguro Social. No los quiero ahí, por favor.
2: Por favor.
1: Por favor. Roberto Carlos Cavazos va a subir el programa a Spotify, a Apple Podcasts, a iVoox, a mi página, ladivademexico.com, en chiquilla y todo. Ay, Angelito de mi huerta, si tiene coche, maneje con precaución, que casi siempre hay alguien en casa esperando para darte un abrazo o para...
2: hacer el amor.
1: Sí, pero acuérdate, vamos a hacerle así como si fuera viernes erótico. Para hacer...
2: el amor.
1: El amor. Ay, Dios mío, te digo que si traemos fiebre.
2: Bastante.

0: Ay, qué puto.
1: Nadie ha llegado atento cuando llegue un macizo. Yo les hablo, les aviso.
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1: Son las 6 con un minuto.
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3: En Santiago Ixcuintla se suspenderán temporalmente el servicio de energía eléctrica a partir de las 12 de la medianoche en Boca de Camichín, Los Corchos, Playa El Cesteo y Playa Los Corchos. Autoridades exhortan a la población a acudir a los albergues habilitados en Santiago Ixcuintla por motivos de seguridad. En Acaponeta se suspenden labores este lunes 12 de octubre de 2026 en las dependencias del Poder Ejecutivo Estatal y organismos descentralizados como medida preventiva ante los efectos del huracán Simón. Las áreas esenciales como seguridad, protección civil, salud y atención de emergencias permanecerán operativas. Se exhorta a la población a permanecer en casa y evitar traslados innecesarios. En Tepic, un hombre de 68 años, identificado como Porfirio Martínez Ortiz, perdió la vida al derrumbarse una pared mientras realizaba trabajos de demolición en la colonia Heriberto Casas. Trágicamente, este sábado era su cumpleaños y su familia lo esperaba para celebrar. En Ixtlán del Río, la Dirección de Seguridad Pública mantiene a sus elementos y unidades preparados y coordinados ante cualquier eventualidad derivada de las condiciones climatológicas, priorizando la seguridad y protección de las familias del municipio. En Compostela, el alcalde, acompañado por autoridades de Protección Ciudadana y Seguridad Pública, inició este domingo un recorrido por la zona costa para supervisar albergues y zonas vulnerables ante los posibles efectos del huracán Simón. En Bahía de Banderas, ante el acercamiento del huracán Simón, el gobierno municipal mantiene activos sus equipos de emergencia, realizando labores de limpieza y desasolve de canales, vigilancia y preparación de refugios temporales. Protección Civil mantiene cerrados los accesos al mar, mientras las autoridades exhortan a la población a permanecer en casa y seguir las indicaciones preventivas. Reporto para Noticias por la Radio, Fernanda Basulto.
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0: Toca dar serenata ahora, ¿eh?
1: Muy necesaria. Para sacar esta panilla que traemos. ¡Ah! ¡Jálese, viejo!
0: ¡Ahí te va, perdida!
1: ¡Jálese!

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2: Son las 7 en punto.

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0: ¿Qué bueno, mi gente? ¿Cómo estamos? Muy, pero muy buenas noches. Arrancando las bromitas del Panda Show en este lunes 12 de octubre del 2026 a través de La Mejor FM. Estamos en cadena. ¿Quieres tu bromita? Multilínea sin costo, 807-26-3482, 800 Pandita para toda la banda en los Estados Unidos, que nos acompaña a través de la aplicación de Claro Música Pulso, 855-2611-804. Y en este lunes arrancamos con diversión, ¿te parece? Tengo a Juan Carlos. Hola, Juanito, buenas noches.
1: Buenas noches, Pandita.
0: ¿Qué haces, mi Juan? ¿Cómo andas, carnaval?
1: Pues aquí.
0: ¿Qué haciendo?
1: Pues ya preparándome.
0: Para dormir, para trabajar, para comer o cenar.
1: Para dormir.
0: Ah, ¿en serio? ¿Y duerme solito o acompañado?
1: Acompañado.
0: Órale, qué chido. ¿Y para quién es la bromita, Carlos?
1: Para mi esposa.
0: ¿Qué se llama?
1: Rocío Marisol.
0: ¿Y estás con Rocío?
1: No.
0: Entonces, ¿con quién vas a dormir acompañado si no estás con la esposa?
1: Bueno, si me corre, pues ya solito.
0: Pero yo te pregunté y me dice que estás preparándote para dormir, ¿no?
1: Sí.
0: ¿Y dónde estás tú ahorita?
1: Ah, en la calle, a unas 5 cuadras de mi casa.
0: Ay, ya, o sea, no has llegado para hacer la bromita.
1: Llegué, me salí.
0: ¿Y qué bromita para Rocío?
1: Ah, la broma consiste en que yo le dije que quiero tener un carro, pero voy a aprender a manejar.
0: Ok.
1: Y tengo un amigo que se llama Lalo y me va a enseñar a manejar.
0: Ajá.
1: Trae un carro y un microbús. De hecho, ahorita acabamos de pasar, de verlo de hace 2 horas. Pero okay. Mi amigo está borracho.
0: ¿En serio?
1: Y él está borracho y le dice, oye, ¿tú me vas a enseñar a manejar? Y dice, sí. Y tuve una discusión con él. Y dice, no, ¿cómo vas a salir así, güey? Está borracho. ¿Va a pasar? Y yo, no, no pasa nada. Al contrario, maneja mejor borracho. Y haz lo que quieras, que no sé qué. Con ese pretexto me salí, que me va a enseñar a manejar eso.
0: Ah, entonces te saliste con ese pretexto de que te fuiste con Lalo a la enseñada de la manejada. ¿Qué edad tienes, Juan?
1: 34.
0: ¿Y no sabes manejar un auto a tus 34 años?
1: No.
0: ¿Y eso por qué, Juan?
1: Los nervios también, el miedo de chocar y cosas así.
0: Oye, ¿y por qué quieres ahorita en esta etapa aprender a manejar? ¿Tienes planes de comprarte un carrito? ¿Qué onda?
1: Sí, tengo planes de comprar un carro para ya no andar a pie.
0: ¿Y qué, ya juntaste una feriecita?
1: Tengo ahorradito apenas empecé, tengo como 5,000.
0: Como 5,000. Ah, pues ahí la llevas, compadre. Yo creo que en unos 15, 16 años, en ese paso, ahí la llevas.
1: Oye,
0: entonces tu esposa está creída que te saliste a practicar el manejo con Lalo. ¿Y luego?
1: Sí. Ah, y la broma consiste en que aventé a un señor de los camotes, bueno, su carrito, con toda una cantidad.
0: Ah, o sea que en la práctica entonces manejaste mal y de esos carritos de camotes, soquito loqui, te lo llevaste.
1: Sí.
0: Y todos los camotes y los plátanos. Ok, bueno, ¿y luego?
1: Y ya la broma consiste en que le tiré el carrito y el señor ya me está cobrando. Obvio, no traigo dinero y ya llamó a la patrulla y me van a remitir.
0: Ok, bueno, creo que está sencilla y está padre. Entonces, tienes todos los elementos. Ya está la patrulla ahí, ok. ¿Dónde le vas a decir que están pasando las cosas?
1: Por el metro Iztapalapa.
0: Va, por el metro Iztapalapa. Bueno, empiezas ya tú haciéndole la narrativa de cómo está la situación. Entra el policía para la reconciliación. El tipo del carrito de camotes está bien enojado, está bien enmiñado. Quiere que te lleven al Ministerio Público. Quieren que la reparación de daños. El policía te recomienda pues que llegues a un arreglo. El pago de la mercancía y aparte el arreglar el carrito de camotes. Y bueno, pues va el policía y después pues le entra tu canchanchan como el de los camotes, ¿te parece?
1: Ok, sí, me parece.
0: Órale, pues vamos a pegarle, señores, en directo desde el Panda Cool Center. La diversión está en este Casto Show.
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0: Listo, papá, con todo.
7: Hola.
1: Bueno, oye, flaca.
7: Bueno, ¿quién habla?
1: Flaca. Yo.
7: Juan.
1: Yo, Carlos. Yo, Carlos, su marido. ¿Qué crees que me pasó? ¿Qué? Aventé un carrito ahorita. ¿Ves que vine con Lalo?
7: Te dije que no te fueras con ese porque andaba de borracho, pero te sigue valiendo madre lo que te digo.
1: No, no me regañes ahorita, no manches. Ahorita ando asustado, preocupado.
7: Ay, que tú, bueno, que te pasen las cosas por porque si entiendes.
1: Échame la mano, ayúdame, por favor.
7: Yo dije, ¿qué hagan? Un carro del borracho de tu amigo, no es nuestro. Eso no es usted. Yo te lo dije a ti.
1: Es que la bronca... Espérame. No, aguántame. La bronca fue que... ¿Ves que te dije que íbamos a ir en el carro? Pues siempre no agarró el micro, me lo prestó y se atravesó el de los camotes, lo reventamos ahí por Iztapalapa. Le dije que por aquí cerca, pero dijo no, para que aprendas bien y todo. Hasta allá.
7: Ay, por Iztapalapa, ¿no? Y tú muy puto diente. Ojalá sí cierres sí el caso cuando te pido un puto por, pero no, no son tus putos amiguitos porque ya la primera sales corriendo, ¿no?
1: Pero ahora sí era, no importante, pero para el carro, ves que te había dicho y todo. Tírame el paro, por favor. Y el señor está insoportable. Dice que va a llamar a la patrulla y todo.
7: Pues que le llame, ese es mi Pedro. Te dije las cosas. ¿Cómo te pusiste en tu plaza siempre defender a tus amigos? Ahí se van a echar tu amigo defendiendo a Querita.
1: Hazme el paro. De hecho, ya llamaron a la patrulla.
7: Pues entonces déjame le digo a tu mamá.
1: No, no le digas, ves que de por sí está enferma, pues te estoy pidiendo el apoyo a ti. Tírame el paro, porfa.
7: Es que yo no me puedo salir. ¿Me va a preguntar tu mamá dónde? ¿Y qué le digo?
1: Pues mira, abajo del colchón está el dinero que era para el carro. Agárralo y tírame paro, no sé. Deposítame o haz algo, no sé. De hecho, ahorita ya viene el señor para hablar. De hecho, me están preguntando con quién estoy hablando. Por favor.
7: Dime el dinero, no, la neta no, porque te pasas de... Te dije, el ahorro...
1: Habla con el policía, no somos... porque de hecho no es mi... Como te das cuenta, no es mi teléfono. Por favor, habla. Por favor, habla con el policía.
7: No, mi madre.
1: Llega un arreglo con el policía, hazme el paro. Nada más esta vez, si quieres ya después, haces lo que quieras, pero tírame el paro nada más por esta ocasión.
5: Apúrate, muchacho. Apúrate, muchacho, te vamos a subir a la patrulla.
1: No, aguánteme, poli. Permítame.
7: Pues pásamelo.
1: Poli, le hablan.
6: Bueno.
7: Buenas noches.
6: Buenas noches, señora oficial Melquiades. 3404-1530, adscrito a la alcaldía Iztapalapa. Permítame.
5: P18, el microbús ruta tasqueña. Si traigan una grúa.
6: Sí, dígame, a sus órdenes, señito.
7: Sí, mire, me comenta que, bueno, no sé qué pendejo, este estúpido.
6: ¿Qué es de usted este estúpido, como usted lo llama?
7: Mi marido.
6: Ah, mire, bonita familia, discúlpeme, pero bueno.
5: Yo fuera del informe, vienen dos personas, una sí está ebria,
6: de verdad yo no sé por qué viene más. Yo creo que le viene ayudando a sacar el microbús, un microbús de la ruta tasqueña. Descripción física del señor Juan Carlos, un señor alto, flaco, pelo corto, moreno, barba de chivo, tatuaje en la mano izquierda, donde trae una leyenda que dice mar y una coronita. ¿Sí lo conoce?
7: Sí.
6: Entonces es su marido.
7: Sí.
6: ¿Algún problema familiar, una situación engorrosa, sale de su hogar? ¿Qué pasa? ¿Por qué esta situación? Explíqueme, señora.
7: Lo que pasa es que él estaba queriendo aprender a manejar.
6: ¿Y en un micro?
7: No, bueno, es que pasamos, fuimos a arreglar unos asuntos y pasamos y vimos a su amigo borracho. Y dice, no, porque ese está borracho. Este caso le valió madre, se pasó por el cuco del triunfo y es lo que ahorita le estoy diciendo a este puto.
6: O sea, usted estaba enterada de la situación y no tuvo la responsabilidad de evitar esta situación con su marido. No te subas, quédate. ¿Tienen hijos?
7: No, pero es que ese cabrón le vale madre. O sea, no tengo amigos porque ahí sí les hace caso, pero a mí le vale madre.
6: ¿Hay problemas entre ustedes?
7: Pues ya, me vale madre lo que le pase.
6: Ah, miren. Aquí la situación es muy práctica, recuerde, pues si ustedes desearon, decidieron vivir en pareja, es hasta que la muerte los separe, acuérdese muy bien, en las buenas, en las malas, usted en este momento pues está en la posibilidad de ayudarlo, fíjese. Aquí cerca del metro Iztapalapa, ver la estación del metro en la colonia Santuario, delegación Iztapalapa, a la cual corresponde esta dirección, pues estos muchachos, uno de ellos dice, su marido que venía aprendiendo a manejar, el otro pues dando clase, briago, imagínense un maestro briago, pues a dónde vamos a llegar. Zigzag para allá y para acá, pues imagínense, llevan una persona que vende camotes, un carrito de los verdes con el tubo clásico que sale el chacuaco que avienta humo y hace...
5: Un señor camotero, 43 años, el nombre Crescenciano, originario de Huauchinango, Puebla. Este hombre pues viene a ganarse la vida, está toda la semana aquí para llevarse unos pesos. Su señora esposa tiene dos hijos, uno de ellos está enfermito y por supuesto él viene a trabajar, pues no se ve, no lo alcanzan a ver, mejor dicho, por venir ahí dando clases y briago, pues se llevan el carrito. No hay ningún lesionado, no se espante, señora. Ajá. Y pues, él anda buscando el pan de su familia. Los otros andan tomando clase en la Universidad del Mal, ¿verdad?
7: Sí.
5: Yo, mire, me voy a poner en los zapatos de usted. Es una pareja joven, tiene, al parecer, 30 y tantos años, Juan Carlos. ¿Usted cuánto tiene, señorita?
7: 22.
5: Imagínese, 22 años, ¿qué va a hacer? Me dice su marido que él vende hierba, o sea, es hierbero, ¿verdad? Epazote, hierbabuena, hierbas de olor, etcétera, en la central de abasto. Yo creo que un sueldo, pues no, lo que gana no le va a alcanzar para cubrir todo esto que ha ocasionado. Sin embargo, me dice que podríamos llegar a un arreglo. No conmigo, por favor, porque hoy son otros tiempos, estamos cambiando. Yo nunca me atrevería a estirarle la mano a una pareja que está iniciando su vida familiar. Y menos en una situación así donde está una persona que viene a ganarse el pan de cada día, el pan de su familia. Entonces yo, está muy enojado, don Crescenciano, yo quisiera que usted esté en sus manos salvarlo. Dice que, pues pagarle el carrito, pagarle los daños que le ocasionaron a este hombre del pueblo, hombre trabajador. Ajá. Mire, el afectado está solicitando pues remitirlo al MP. Si yo soy tajante, si yo soy a rajatabla, aplico la ley, me lo llevo al MP, vea la hora. Lo vamos, o lo van a atender, porque yo lo voy a remitir, lo van a atender hoy a las 3:30 de la mañana, lo van a detener. Usted se imagina. Mire, entonces el asunto es que usted lo salve inmediatamente. Yo hablé con don Crescenciano, dice que su mercancía es el camote morado y el amarillo. Ahorita no está tan caro porque es época de lluvias, o sea, hay camote. Cuando está como a 40 el kilo, dice que el valor del camote está en 1.200 pesos su mercancía. Plátano, leche, cajeta, que también terminó embarrada en la carretera aquí. Calcula 1.500 pesos, 1.500 más 1.200, son 2.700, 2.700. Ajá. Entonces, con 2.700 usted evita que su marido se vaya a pasar a Chirona, a dormir en el cemento frío. Yo me pongo como su padre de familia, como el suegro, como una persona adulta, consciente, que quiero arreglar. Lo pongo en sus manos. Está don Crescenciano, ¿usted puede hablar? Le sugiero que hable. ¿Sí?
7: Sí.
5: Por favor, no vaya a ser agresiva diciéndole a mi marido es un estúpido, un imbécil, un desgraciado. No, vaya a arreglar el asunto. Olvídese del enojo. Porque el señor está de verdad muy molesto. Póngase ahora en sus zapatos de él. Tiene que llevar un dinero para comida.
7: Sí.
5: Entonces no le vaya a contar la historia que... A ver, necesito.
0: No, pues ya, ¿qué?
5: Mire, aquí tengo a su señora esposa de este hombre.
0: No, oficial, yo quiero al Ministerio Público, quiero que me paguen.
5: Mire, jefe, ahorita... Lo más práctico es que arregle con su familia. Le van a pagar los gastos. Le van a pagar sus camotitos.
0: Señor, que me pague el señor.
5: Está su esposa, la tengo en la línea, señor. ¿Sí? Hágame ese favor, para que todos salgamos ganando. De verdad.
0: Bueno.
7: Buenas noches.
0: Sí, buenas noches, Crescenciano. A servirle.
7: Marisol, buenas noches.
0: Buenas noches. Aquí
7: me comenta el oficial que el señor Carlos.
0: Sí.
7: Al venir, no sé si incorporándose, saliendo, la verdad no sé, le aventó el carro.
0: Yo no estaba, yo estaba haciendo un despacho, de gracias a Dios que estoy bien, ¿verdad?
8: yo llevo 3 años aquí en la misma avenida y ven tamales, ven camotes, todo. Y este señor me aventó todo y apenas estaba con la vendimia. Y tiró todo. Y yo quiero que le digo al oficial que yo exijo justicia, señor. Nada más lo único que pido. Exijo justicia. Si esto estuviera en el mismo lugar, pediría lo mismo. No quiero más justicia, nada más.
7: Sí, yo lo entiendo.
8: Que me paguen mi carrito, el camote, la reparación del daño, que me paguen los camotes, los platanositos. Tenía carrito lleno.
7: Sí.
8: Entonces, pues aquí el oficial me dice que dé el perdón, pero ¿cómo da el perdón? Porque con el perdón no come mi familia, ¿verdad?
7: No, yo no voy a ser responsable de los gastos.
8: No come y todo. Empieza semana, esto es difícil y todo. Y pues son días difíciles para uno, señito. Y pues tiene que el chivo para la comida.
7: Sí. Yo me voy a hacer cargo del responsable de los gastos. En este momento salgo a depositarle para que le pague.
8: Pero, ¿cómo que depositar? Si pues yo no tengo cuenta, no tengo de esas
7: cargas. No, le deposito a Juan Carlos.
8: ¿Y cuánto me va a pagar, señito?
7: Le doy 5,000 por el gasto y el susto y todo eso.
8: ¿5,000 pesos? Bueno, pues, siendo así, pero pues, ¿me los van a dar en efectivo o cómo?
7: Sí.
8: ¿O me van a comprar los platanitos en la central y los camotes y me dan la materia prima? Yo no quiero abusar, yo nada más quiero que pues, me arreglen todo y pues seguir trabajando, señorito. Eso es todo.
7: Sí, no, yo ahorita en este momento le hago el depósito para que se lo dé usted en efectivo y se lo mal, para que usted pueda volver a trabajar.
8: Sí, se lo agradezco mucho. Dios la bendiga y me la proteja. ¿A quién le comunico? ¿Al oficial o al idiota este que me aventó mi carrito? ¿A quién le comunico?
7: Al señor Carlos, por favor.
8: ¿Usted? Le habla a su esposa. ¿Qué va a salir? ¿Poner las cosas por usted?
9: Sí, me mire. Bueno. Flaca.
10: Mamá. Perdón, gracias por hacerme el parote, mamá.
7: No, pero parote, la puta que te voy a parar hasta que llegue
10: a su madre. No, no importa, pero pues ahora sí estoy agradecida, no sé cómo agradecerte. Ahora sí que pues. No, pues nada más con gracias, mamá.
7: Parece hijo de su puta, no es porque está pedo. No, su pedo maneja mejor y que no sé qué. El tanto es mamá. Te lo estoy diciendo, un buen pedo.
10: Sí, pero que yo quiero saber. Yo me había dicho que manejaba bien, borracho.
7: Tú ya sabes cómo van y te conozco.
10: Ya no te enojes.
7: Pero que tenía ahorrado. Digo, ¿crees que me deja cuando te vas? ¿Para con tus viejas? ¿O sea, para eso querés juntar todo el dinero para largarte con tus viejas?
10: Oye, flaca, pero hay un pequeño problema. No traigo ni la tarjeta ni la cartera. ¿Me traes el dinero o voy por él o cómo le hacemos?
7: No, pues señorita, no, pues déjale a tu mamá que me acompañe a dejártelo.
10: No, que no le digas a mi mamá, ya te dije por qué. Se le va a subir el azúcar y ¿para qué quieres? Va a salir peor esto. ¿Por qué crees que te estoy pidiendo el apoyo a ti?
7: Yo te mandé a hacer tus
10: Vente sola, amor. Porfa. No, ni le digas ya. Creo que me vas a dar una regañiza, pero no, vente sola, porfa.
7: Ajá, yo te cojo un triple que me salgo.
10: Oye, amor. Cuando llegues, nada más te daré un beso y te preguntaré cómo se escucha el Panda Show.
7: Ah, tu padre, ¿quién? ¡Toda máquina!
0: A ver. Oye, primero, ¿tu mamá qué culpa tiene?
10: Sí, es lo que no entiendo.
0: Le dijo tu coneja madre. O sea, ambos cuidando que no se entere la mamá y todo.
10: ¿Con qué sale?
0: Cayó redondita, compadre.
10: No me la voy a acabar llegando.
0: Estuvo chida y aparte pidiendo disculpas, sacando los dineritos y todo.
10: Sacando el ahorro.
0: Vamos, marcamos, a ver si contesta. Las bromitas están en este Casto Show.
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7: Bueno.
0: Rocío.
7: ¿Qué
9: Mande.
0: Habla el pandita. Estás en las bromas del Panda Show.
11: Vamos, mi amor.
9: No, de que sea, amor. Ahorita que llegue Jenny voy a estar y es más, me voy a alargar con el dinero.
8: Señora, buenas noches. Habla Crescenciano, muchas gracias. Y mis 5,000 pesos.
9: No, yo con ese dinero me voy a alargar. ¿Y sabes qué es más? Yo, bueno, que todos se enteren aquí, que te pongo el cuerno y me voy a alargar con mi amante.
11: Ay, eso ya son palabras de ardor.
0: Eso se escuchó más ardilla que nada,
11: sí.
0: No más.
11: Sí, eso ya fue más de ardor.
0: Como novela barata, ¿eh? Y qué bueno que estás aquí para que se entere todo mundo. Ya me voy, me largo de aquí. Con mi amante. Oye, pues vamos a marcarle y entras tú, compadre, a ver qué onda. ¿Sí? Con Rocío Marisol, ¿vea?
11: Rocío Marisol.
0: Hasta tiene nombre de novela, la Rocío Marisol. Oye, a tu mamá le han de estar zumbando los oídos, mi rey.
11: ¿Sí?
0: Oh, Dios.
11: Bueno,
9: ¿qué pasa?
11: Ya, amor, no te enojes, es una pequeña broma. ¿Ves que te dije? ¿Un día te haré una broma?
9: No, nada, que una broma, nada, chicos, madre, ya me voy.
11: Ya, no te enojes, amor. Levántate.
9: No, nada,
11: estoy
9: que
11: con
9: amor.
11: El pandita.
9: No, nada, que amor.
11: Ya, amor.
9: Nada, que amor, de nada, ya.
0: Juan Carlos habla Rocío Marisol. Cuando llegues, que se entere todo el mundo. Me largo con mi amante. ¿Qué pasó, Rocío Marisol? ¿Qué? ¿No aguantaste la bromita o qué?
9: No, es que su amigo anda de borracho y se sale con sus babosadas. Ahora, yo no puedo preocupar a mi suegra. Mi suegra es diabética. La preocupo y ella no se pone a pensar en eso.
0: Entonces, ¿por qué le dijiste coneja a tu suegra? O sea, ¿cómo está el asunto? Pero él ya te había advertido que te iba a hacer una broma. Obviamente tenía la coartada perfecta, por eso se salió. Según él me comenta, que ambos pasaron porque el amigo microbusero le va a enseñar a manejar. Efectivamente estaba tomado. Entonces, utilizó la coartada, por eso se salió, porque sabía que tenía los elementos perfectos. De eso se tratan las bromitas. Pero Juan Carlos, dile por qué la broma, ándele. Y chiquea a su mujer, ándele.
11: Ah, bueno. La broma es porque te amo.
0: Ah, espérame, antes de que le digas. Déjame decirte que todo mundo se entere que me largo con mi amante. Ya, sigue el siguiente capítulo. Más, Juan.
11: Bueno, la broma es porque ves que una vez dije que te iba a hacer una broma y pues para que sea una más a la historia. Cosas que contar en un futuro. Nos recordemos y ya ríamos un rato más. Llamo, flaca.
9: No, necesitas acordar que cuando llegues a la casa ya no voy a estar.
11: No, empieces.
0: ¿Hablas neta, Rocío Marisol?
9: No, es en serio, ya lo sabe.
0: ¿Y a dónde te vas a ir?
9: Pues es cosa que a él ya no le importa.
0: ¿Y a mí sí? Te estoy preguntando yo.
9: ¿A dónde me tenga que ir?
0: ¿Con tu amante?
9: ¿A dónde me tenga que ir?
0: ¿Con tu amante?
9: ¿A dónde me tenga que ir?
0: ¿Con tu amante?
9: Y donde las tenga que dar es mi pedo.
0: ¿Con el del carrito de camotes? ¡Uy, qué feo! ¿Y qué tiene que ver eso con el asunto de que a dónde...? Chale, Rocío Chintro. Carnal, yo te invito que antes de que llegues a tu casa, pasa con el de carrito de los camotes, siéntate un rato, compadre. Pídele uno así con mucha leche de esas de Zacapu, mientras se le baja, porque sí terminó bien ardilla. Pero bueno. Recuerda que me voy con mi amante. Juan Carlos, dime cómo se oye el Panda Show.

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2: Y bien, chiquiringuillos, chiquiringuillas, estamos de vuelta con ustedes en este 12 de octubre del 2026. Estoy contigo a través de la aplicación de Claro Música en dos versiones, con picante y sin picante. 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Por supuesto, la mejor FM, envía tu mensajito y escúchate en el Panda Show al 55760 Panda, 55760 726 32. En donde estés y con quien estés, te acompañamos con las bromitas del Panda Show. Y en esta noche tengo a Yasmín. Hola, Yasmín.
3: Hola, buenas noches, Panda.
2: Hola, Yasmín, buenas noches. ¿Qué tienes? ¿Estás enfermita o algo?
3: No.
2: ¿O eres media tímida?
3: No, para nada.
2: ¿O acaso te duele la pancita? ¿Estás nerviosa porque estás en el Panda Show?
3: Sí, muy nerviosa.
2: ¡Pues reacciona, trompuda! ¿Qué pasó, mi Yasmín? Platícame, ¿para quién la bromita?
3: Es para mi novia.
2: ¿Para tu novia?
3: Sí, para mi novia.
2: Escuché bien, ¿para tu novia?
3: Para mi novia, mujer.
2: ¿Me comentaste lo que escuché? ¿Para mi novia? Oye, ¿cómo se llama tu novia, Yasmín?
3: Samantha.
2: ¿Y cuánto tiempo con Samantha?
3: 5 años ya.
2: 5 añitos. ¿Y qué tal estos 5 años? ¿Padres o hay más o menos?
3: Muy, muy padre.
2: Qué buena onda. ¿Y dónde se conocieron? ¿Dónde empezó la historia de amor?
3: En una fiesta.
2: Y mira, ¿y en esa fiesta quién te invitó? ¿Cómo estuvo el asunto?
3: Una de mis mejores amigas.
2: ¿Y quién iba a imaginar que ibas a conocer el amor? Bueno, y platícame, ¿qué broma para Samantha?
3: Pues que estoy embarazada, Samantha.
2: ¿Cómo? ¿De ella? De ella no lo creo.
3: No,
2: a ver, ¿cómo? Dame detalles, que de repente me deja hacer la información y nada más abro los ojotes. ¿Cuál es la historia, Yasmín?
3: Yo conocí a un chico hace 3 o 4 meses que se llama César.
2: Ok.
3: Y tuve unas ondas con él. Y entonces Samantha se dio cuenta y le habló por teléfono y todo. Y hace como 2 meses salimos, pero en ese salir pasaron cosas.
2: A ver, pero espérame, pero no entiendo. O sea, si llevas 5 años, una relación bonita, que te pregunté, estable, padrísimo, es tu novia. ¿En qué sentido César te movió el tapete?
3: Pasó, Panda.
2: ¿Pasó qué? O sea, ¿pasó por la calle? ¿Pasó por las armas? ¿Pasó por...? ¿A qué te refieres con que pasó, Yasmín?
3: Pues así, o sea, fue algo que no planeé. Y se dieron las cosas.
2: A ver, Yasmín, pasó.
3: Sí.
4: ¡Oh, Dios!
2: No inventes. Oye, entonces a ti también te gustan los niños.
3: Sí.
2: Ok. Oye, pero a Samantha le ha de haber dolido muchísimo que lo hayas engañado, pues, con un chico, ¿no?
3: Sí, de hecho, es que mi hermana está embarazada y tiene la prueba, me la mandó y yo se la mandé a Samantha, ¿no? Entonces está súper enojada.
2: Ah, entonces tú ya le adelantaste la broma mandándole la prueba de embarazo de tu hermana y supuestamente es tuya. ¡Hija de Calimán! Entonces, supuestamente esa prueba de embarazo es el resultado de la relación, de esa cosa que pasó cuando pasó con César.
3: Sí, así es.
2: Ok, ¿y hace cuánto tiempo pasó lo que pasó con César?
3: Hace como 2 meses.
2: Ok, entonces tendrías 8 semanas de embarazo, ¿no? Más o menos.
3: Sí, más o menos. Pero pues, o sea, al principio ya me dijo, no, pues métele pensión y dile que se haga responsable y todo. Y ya después me dijo, no, pues hay que sacarlos, nosotros podemos.
2: Ah, neta, sí te dijo, sacó la bandera y dijo, sí se puede, nosotras podemos ser. O sea,
3: pero ahorita
2: mucho.
3: yo ya le dije que no, que acabo de hablar por teléfono con él y que le estoy contando todo.
2: ¿Hace cuánto tiempo le dijiste eso?
3: Hace ratito, no tiene mucho, de hecho está bien encabronada.
2: Ok. Bueno, ¿y cómo quieres manejar la broma? ¿De qué se trata?
3: Pues, pues no sé, a lo mejor yo hablarle y decirle que ya hablé con César y me dijo que se va a hacer responsable de todo. Y que de hecho me dijo que ahorita le iba a marcar César para hablar con ella y para calmar las cosas.
2: O sea, ¿me vas a pedir que yo sea César?
3: Sí.
2: No manches. Pero a ver, ¿se conocen César y Samantha o no?
3: Pues sí, un poquito, pero no creo que se reconozca la voz.
2: ¿Un poquito cómo y cuándo?
3: Pues cuando... es que estaba pensando en que César tiene un hermano en Estados Unidos.
2: ¿Y qué tiene que ver el hermano?
3: Su hermano lo quiere a morir a César. Le paga todo, es su bebecito.
2: Ah, ok.
3: Entonces, lo que yo planeo hacer es que a lo mejor Julio le hable a Samantha y le diga, ¿sabes qué? Mi hermano se va a hacer responsable, quítate del camino y cosas así.
2: Ok, bueno, entonces vamos a dividirle en dos partes. Primero, creo que, como bien dices, vamos a quitar a César, vamos a utilizar al hermano, ¿ok? Y vámonos primero a gatear. Digo, en el sentido de que la primera parte, pues, no, para correr, pero... Vámonos con tu parte, o sea, viene el enfrentamiento, le dices que ya hablaste con César, que se va a hacer responsable, que incluso ahí ya puedes empezar a meter que hizo una llamada con Julio, los va a apoyar, él vive en Estados Unidos, los va a apoyar económicamente, está muy contento de que porque César va a ser papá. Y tienes que ser, decir como honesta, decirle, mira, ¿sabes qué? Voy a ser mamá, tú has significado mucho para mí. Pues la neta, quiero intentarlo, o sea, pues también César me mueve el tapete, por algo es que cuando pasó lo que pasó, ¿qué pasó? Fue por algo, entonces prácticamente es como para... Hay de dos, o terminar la relación o pedirle un tiempo, en el sentido de que quieres intentarlo con César. Si no funciona, pues obviamente... pues pueden volverlo a intentar. Y aparte también puedes utilizar el tema romántico de que yo he deseado ser mamá, por algo la vida en este momento me dio esa situación, quiero vivir esta etapa de ser madre.
3: Sí, otra cosita.
2: Dime.
3: Julio es novio de mi jefa.
2: Julio es novio de tu jefa. Ok,
3: ajá,
2: ¿de cuál? ¿El que vive en Estados Unidos?
3: Sí.
2: Ok, ¿cómo se llama tu jefa?
3: Diana.
2: Ok, perfecto. Entonces, mira.
3: Diana mira, también apoyó un montón a César.
2: Si yo considero, meto el efecto de tono, ok, y hacemos de que Julio te está llamando, porque acuérdate que Julio, aquí es donde viene la situación. Y si no, después dividimos el rollo para no meternos en tantos rollos, y bueno, podamos concretar esto. Así que, concéntrate a la primera parte, marcamos en directo desde el Panda Cool Center. La diversión está en este que es tu show.
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5: ¿Qué onda, mi pandita? Saludos desde la Mercedes Ampudia. Tiene un poquito que te voy escuchando, pero pues me has ayudado mucho, ¿eh? Y salúdame a tu jefa, ya sé por qué te la saludan.
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2: Excelente.
3: Bueno, ¿Samantha?
7: ¿Qué?
3: ¿Qué pasó?
7: Pues, ¿cómo que qué pasó?
3: Pues, ya hablé con César.
7: ¡Uy, no! Pues, neta, lo que preguntas, ¿qué pasa? ¿Qué pasa? ¿Sí? 10 minutos se convirtieron en media hora, Jazmín.
3: Ya es que estaba hablando con César.
7: Pues ya, sí. Pues debiste haber hablado primero conmigo, debiste estar aquí.
3: Pues es que tenía que decirle, tienes razón.
7: Eres una maldita que hacer. De verdad, debiste estar aquí. Eso de no haber hablado las dos y hablar con él, no hacer eso que hiciste.
3: No, pues es que se tenía que enterar.
7: Por eso, sí, está bien, pero yo tenía que estar presente.
3: Pues es que tengo... Pues tú ya sabías que tenía ganas de ser mamá, tenía ganas de tener un hijo.
7: ¿Y luego?
3: Pues César habló ya con Julio y Julio dijo que nos iba a apoyar.
7: ¿Y luego?
3: Pues es que...
6: Perdón, Yasmín, Samantha está deshecha. Es que son 5 años. Oye, ¿por qué le quisiste hacer la bromita a Sammy y Yas?
3: Porque en un mes nos, vamos a vivir juntas.
6: Y... ¿Ah, neta? Sí. O sea, ¿qué es como despedida de soltera?
3: No. Y la verdad quiero, bueno, tengo planeada llevarle a una cena romántica y también darle la sorpresa de mi hermana.
6: Y bueno, y también le das una memoria con la broma también. Está tu broma. A ver, Yasmín, ¿estás bien nerviosa? A ver, te pido que te relajes, mija. Bueno, pues tú pediste tu broma, la planeaste, imagínate. Hasta le mandaste un estudio de embarazo. ¿Qué es eso? Ok, relájate, te voy a volver a comunicar con ella. Ahorita va a entrar Julio. Después de que termines tú de hablar con Samantha, dile, oye, no me cuelgues, ya no le digas mi amor, por favor. Sí. Dile Sammy o Samantha, como tú consideres, ¿ok? Dile, Samantha, por favor, mira, no me cuelgues, es muy difícil para mí, te pido que me escuches. Y échale esa historia, de telenovela. Mira, por algo sucedieron las cosas, te platiqué cuando conocí a César, no sé qué pasó, y pasó porque pasó, era cuestión del destino, pero ahora que tengo 8 semanas de embarazo y empiezo a sentir que estoy engendrando vida, pues me está entrando el instinto maternal y él es el papá. Ya te dije, Julio nos va a apoyar, y échale el chat. No pretendo lastimarte, dame chance de vivir esta experiencia. Si no funciona, entonces la vida quiere decir que vamos a seguir juntas. Y como me lo propusiste, este niño o niña que traigo en el vientre, vamos a ser sus padres, en fin. Tienes toda la historia, mija, toda la historia. Sí. ¿Ok? Vámonos. Sí, sí. Marcamos las bromitas en el Panda Show.
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7: No.
3: A ver, Samantha, no me cuelgues.
7: ¿Qué quieres que haga, cabrón? ¿Vas a hacer una familia como de pico? No.
3: ¿Sabes qué? Yo creo
7: que... ¡Amorcito! ¡Amorcito asqueroso! ¿Cómo puedes hacer una familia como
3: yo creo
7: mucho en
3: Dios y yo creo que esto fue un plan. De verdad. Yo creo que esto se dio.
7: ¡Esto se dio, maldita! ¡Todos los niños!
3: No, a ver, tranquila, no. Las cosas no son así. Pues todo pasó y pues ahorita... Pues yo quiero ser mamá, la verdad.
7: ¡Está bien, pues celo! Estoy... ¡Cállate, celo! ¡Pero no seas donde está la familia, joder, mamá!
3: Julio me dijo que iba a hablar contigo.
7: O sea, ¡no, basta! ¡No quiero que me hable él, ojete! ¡Yo no quiero que hagas una familia con él!
3: Pues es que dame chance, mira. Dame un tiempo. Pues es que es también para mí.
7: ¿Te ibas a hacer una familia con él?
3: Pues dame oportunidad de que mi hijo crezca con alguien.
7: ¿Vas a hacer familia con él?
3: Pues me va a estar apoyando. Pero pues es que bueno, por una buena causa, o sea, voy a estar bien.
7: ¿Qué?
3: Voy a estar bien.
7: Mira, a mí me vale ver. A mí se supone que eres mi novia y mira lo que estás haciendo.
3: Ya no llores, por favor, me estás lastimando igual a mí.
7: ¿Entiendes? Ay, sí, muy lastimada, la que ya habló con primero con César. Seguro estás en tu casa, ¿verdad?
3: No, pues estoy... Diana, pues está igual hablando con él, o sea...
7: ¿Dónde estás?
3: Pues estoy con Diana.
7: ¡No, bebé! ¿Dónde estás? ¿Qué vas a decir?
3: Pues sí, pero pues es que también estoy viendo esto.
7: ¡Ya, Yasmín, ven!
3: Pues sí, pero primero déjame ver esto. Tranquila, escúchame. Tranquilízate, por favor, escúchame.
7: Thank you.
2: No,
3: mames. No, mam. Ya, háblame tú.
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3: Ya, háblame, no manches. Ya. Ya, háblame con voz de chicano y dile que si se acuerda que hace un tiempo.
6: Espérame, es que... ¿Sabes qué, neta? ¿Alguna vez has visto las películas de Pedro Infante?
3: No, bueno.
6: Digo, posiblemente por tu edad, pues no, pero digamos, son clásicas del cine mexicano. ¿Nunca has visto la película esa de...
3: ¿De Torito?
6: ¡Torito, Torito!
3: No manches, ya háblale.
6: Haz de cuenta lo mismo, pero en versión tijeras. Ay, mija, no manches, es que sabes que...
3: No, ya.
6: Ya voy, espérate, ya voy, ya, déjame ya. Concentro, ya, como Julio, ya, para cerrar la broma y lo que me estás pidiendo.
3: Espérate, Yasmín, espérate.
6: A ver, ¿hace un tiempo qué?
3: Hace un tiempo yo le dije que te iba a hacer una broma de Panda Show. Y dijo, sí, yo la aguanto. Y le dije, ¿la aguantas? Y me dijo, sí. Y pues ni modo, se la hizo y no la aguantó.
6: ¿Y tú qué dijiste? No, yo también la aguanto y apareció César.
3: manchado. Ya, no, órale, ¿por qué?
6: Okay. Oye, Julio, ¿qué edad tiene? ¿Qué edad tiene Julio?
3: Julio tiene 35.
6: Más o menos 35. ¿Y mi bro, o sea, el César?
3: 30,
6: y tú eres mi cuñada, pues ya te voy a decir cuñada. Ok, y dices que Diana es hermana de César, ¿algo así dijiste?
3: Sí.
6: ¿Entonces también Diana es mi hermana? O sea, ¿tu jefa?
3: No, Julio anda con Diana, mi jefa.
6: Está bien nervioso. Ah, ok. Yo soy el novio. Ok, perfecto. Vamos. Empezó bien salsa, no, hasta mandó el ultrasonido y todo. Ay, son de las pocas bromas que la neta le estoy poniendo nervioso. Si vieran mis manos y vieran mi frente, pero bueno, a rajarse a su tierra las bromas.

0: en el hospital.
1: ¿La mamá?
0: Sí, es médico.
1: Ok, entonces Amante está en casa y su mamá está...
0: Sí.
2: Por fin, ya entró. Voy yo. Adiós.
1: Hello.
2: Hello.
1: No manches, espérate.
0: ¿Quién contestó?
1: No sé, pero contestó otra persona, no sea la mamá. Y se
0: su
1: oye
0: hermana.
1: Y se oye como el exorcista, así. Neta, bien raro, bien extraño. David, ¿tienes ahí esa partecita? ¿La podemos sacar? Porque la verdad que está medio extraño. A ver, ponle, a ver cómo. A ver, ponle. No manches, hasta parece robot. Oye, mija, es muy intensa Samantha, ¿verdad?
0: Sí, no, ya. Pues voy a tener que subir a verla.
1: ¿A dónde vas a tener que subir?
0: Pues a su edificio.
1: Ah, pues está chido. No sería mala idea, ¿eh?
0: Pues me está hablando mi hermana.
1: ¿Quién te está llamando?
0: Mi hermana.
1: ¿Tu hermana? ¿Y piensas que Samantha o alguien le llamó?
0: Sí,
1: ¿qué onda?
0: Sí,
1: a ver,
0: creo que sí.
1: ¿Cómo se llama tu hermana?
0: Mireya.
1: A ver, dame el teléfono de Mireya. Échamelo. Vamos a anotar el número telefónico, señores. No está contestando Samantha. Wow, ¿podremos contactar a Samantha? Si no, a ver, ahorita le voy a preguntar a ver si está lejos o está cerca. Igual posiblemente se pueda lanzar. Y bueno, pues a ver cómo. Ya cómo nos toca.
0: Bueno. ¿Qué pasó? ¿Dónde estás? ¿Por qué? ¿Dónde estás? Pues aquí por donde vive Sam. Toda su familia ya va para allá. Me dice que estás embarazada y que te vas a ir.
3: No.
0: Ahorita le voy a
3: marcar una broma de pasillo.
0: No sé. Cuando habló conmigo ya estaba vomitando. Ya no puedo hablar conmigo. Yo estoy con los nervios de punta. No puedo.
3: Sí, bye. Ahorita
0: no
3: te
0: puedo,
3: llamo.
0: De verdad
3: bye,
0: que no puedo. No te vale la pena.
1: No manches, mija.
0: No, ya voy a entrar cuando no.
1: A ver, pues va, ¿te acompañamos o qué onda? ¿Yasmín?
0: No, pues no. Ya. Yo voy a entrar porque... No, yo voy a entrar.
1: A ver, espérate, acércate, hija mía. Déjate, doy la bendición en el nombre del panda, del hijo. Oye, éntrale entonces a la casa y te marcamos en un ratito a ver qué asunto, ¿ok? ¿Yasmín?
0: Sí, no.
1: Okay. Dime, ¿cómo se oye el Panda Show, Yasmín?
0: Toda máquina.
1: Bueno, creo que Yasmín trae un poco de prisa. Le urge subir a ver a la amada. Primero bien contenta y mire que vamos a vivir juntos y un regalo especial. En un ratito le estaremos marcando, yo voy a hacer la pausa comercial. 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
10: Son las 8 en punto.

0: 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Vámonos con más bromas. Por cierto, si quieres la tuya, a comunicarte de todo México al 807-26-3482. 800 Pandita, y tengo a María Isabel. ¿Qué onda? ¿Cómo estás, mija?
1: Bien, ¿y tú?
0: A toda máquina, como todos los días. ¿Qué onda? ¿Qué haciendo, María Isabel?
1: Aquí haciendo una bromita.
0: ¿Para quién es la bromita?
1: Para el exnovio.
0: ¿Exnovio? ¿Qué se llama?
1: Miguel.
0: ¿Y hace cuánto tiempo terminaste con Miguel?
1: Aproximadamente un mes.
0: Ah, bien poquillo. ¿Y por qué la ruptura, chiquilla?
1: Pues, celos parte de él.
0: ¿Neta? ¿Te celaba mucho?
1: No era tanto eso, simplemente que... pues había un pretendiente y yo le empecé a platicar de él, entonces él se enojó y me dice, pues piensa bien las cosas, qué es lo que quieres y ya.
0: Mira, o sea, con las manitas así de que piénsalo bien, y si quieres seguir con este bombón, búscame. Oye, ¿cuánto tiempo duró el noviazgo con Miguel, María?
1: Un año.
0: Un añito, bueno, ¿y qué bromita para Miguel?
1: Decirle que estoy embarazada y que quiero que se esté a cargo del bebé.
0: Canijo, ¿qué edad tiene, chiquilla?
1: Yo tengo 21.
0: 21. Entonces, sí. Si le vamos a decir que estás embarazada, quiere decir que él y tú y él... pues, ¿no?
1: Sí.
0: ¿Y qué? ¿Cuánto tiempo tendrías de embarazo?
1: Qué sé yo, unas 5 semanas.
0: Ok. Oye, ¿y dónde nos escuchas, María?
1: Tepeciutlán.
0: ¿Eh?
1: Tepeciutlán.
0: ¡Puebla, no! ¿Y Miguel también está en Puebla?
1: Ahorita se fue para Tijuana la otra semana.
0: ¿Hace una semana se fue a Tijuana? ¿Por qué? A trabajar.
1: Sí, le ofrecieron un trabajo y se tuvo que ir para allá.
0: Pero ya habían terminado, ¿no?
1: Sí, ya.
0: ¿Y qué te dijo? Piensa bien, porque cuando regrese... a ver si quieres seguir con este chiquitillo poblano.
1: Sí.
0: Bueno, ¿cómo tienes pensada la broma?
1: Sí, pues, bueno, es que tengo un hermano que es muy enojón. Uh-huh. Y pues decirle que, bueno, que te hagas pasar por mi hermano Paco.
0: Ok.
1: Y decirle que, bueno, yo hablarle y decirle que estoy embarazada y todo. Y ya que te metas tú, después que te metas tú como mi hermano y decirle que si se va a ser responsable o qué piensa. Porque pues yo ya tengo una niña.
0: Ya tienes una niña. Ok, ¿cómo se llama tu hija?
1: Jimena.
0: Jimena, ¿y qué edad tiene Jimena?
1: Va a ser 5 años.
0: 5 años. ¿Cómo se llama el papi de Jimena?
1: Agustín.
0: Ok, ¿ninguna relación con Agustín?
1: No, ya no.
0: ¿Terminaste mal con Agustín?
1: Un poquito.
0: ¿Se hace responsable de Jimenilla?
1: No.
0: Perfecto. ¿Con quién vives, María?
1: Con mi papá y mi hermano, pero mi hermano sí trabaja exactamente en Puebla.
0: Ok, ¿tu papá qué se llama?
1: César.
0: ¿Vamos a manejar que tu papá dentro de la broma ya sabe que te embarazó Miguel o no?
1: Sí.
0: Ok, ¿qué edad tiene tu papá?
1: Mi papá ya tiene como 70 años.
0: Ok, ¿y tu mami?
1: Mi mami ya tiene, va a ser 6 años que falleció.
0: Ok, ¿llamada?
1: Regina.
0: Entonces, bueno, mamá finada, ¿tu papi trabaja o no?
1: No.
0: ¿Algún tipo de enfermedad?
1: No, tampoco.
0: Ok, entonces Francisco es como... digamos, parte principal dentro de tu núcleo familiar, ¿no?
1: Sí, porque él es el que está a cargo de mí.
0: Ok. Bueno, pues ya está. Entonces, pues hay un problema familiar porque necesitamos saber qué va a hacer el muñecón, ¿no?
1: Sí.
0: Pues está hecha la machaca. ¿Te parece que empiece yo para justificar el número y decirle y presentarme que tenemos el problema? ¿O empiezas tú primero?
1: No, yo.
0: Órale, ya está. Señores, marcamos. En directo desde el Panda Center, las bromas están en el Panda Show.
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3: ¿Qué onda, Panda? Mándame un saludo aquí en el rancho de los Ollameles, en Coyoltepec. Mándale un saludo también a mi suegro, el muñeco. Ay, por cierto, me gusta tu mamá.
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7: Sí.
1: Bueno,
7: ¿qué?
1: Tengo que decir algo.
7: Sí.
1: Que tengo un problemón aquí en mi casa.
7: ¿Y ahora?
1: Pues es que, ves que te había dicho que, pues, tenía síntomas de un embarazo.
7: Uh-huh.
1: Y, pues, estoy embarazada.
7: No manches.
1: Pero ese no es el grande problema. El grande problema es que, pues ahorita acaba de llegar mi hermano y pues ya te he dicho que él se pone así muy, muy duro, ¿no? Entonces, pues, bueno, es que llegó y me puse mal y todo y ya me preguntó que qué onda y encontró aquí en la mesa, que no había estado los resultados y los encontró en la mesa. Y pues ya me preguntó que qué onda, que qué está pasando, porque salí con esas tonterías otra vez. Y ya me está diciendo que quién es el papá y todo. Que si es el mismo de el papá de Jime o es otro, qué onda. Y pues ya tuve que decir que es otro. Pero pues ya prácticamente ya no sé ni qué onda, no sé ni qué hacer porque se pone muy duro. Tú dame una opción, qué puedo hacer o qué piensas que haga yo, qué onda, porque dime que ahorita estoy en esa pinche situación de no sé qué hacer, de que largarme de aquí, porque prácticamente casi me está corriendo y la neta ya no sé ni qué hacer.
7: ¿Y para que te diga yo que te vengas conmigo, está lejos?
1: Pues si tú me dices 20 y si tú me pagas todo, va adelante, yo me voy. Además, tú sabes que tengo a mi pequeña también. Por ningún motivo la puedo dejar sola. Entonces, necesito que... ¿Eh?
7: Digo que no, pero es mucho exponerla.
1: Por eso te digo, ¿qué piensas hacer o qué piensas que haga yo?
7: No, esto no tiene ni pensado nada.
1: Por eso dime, ¿qué hago? ¿Qué hacemos? Sé radicalmente que tú y yo ya mandamos toda la jodida, pero mínimo dame una solución de qué hago o qué hacemos.
7: Tú dime entonces, ¿qué hacemos?
1: ¿Qué? Háblame fuerte, que no te escucho.
7: Tú dime, ¿qué hacemos?
5: Isabel.
1: No, pues tú toma la decisión, porque
5: Isabel,
1: tú tomaste la decisión.
5: Eso, Isabel, ya lo
1: tomaste la decisión de que termináramos, entonces tú dame una decisión ahorita, ¿qué hacemos?
5: Te estoy preguntando, ¿ya arreglaste eso? ¿Con quién estás hablando?
1: Espérame ahorita.
5: ¿Con quién estás hablando?
7: Correcto, un cuarto, algo.
1: Pues con el responsable del embarazo.
5: ¿Cómo se llama?
1: Miguel.
5: Bueno.
7: Sí, bueno.
5: Habla Francisco.
7: Sí, dígame.
5: A ver, tú eres el mentado Miguel, me acabo de decir. ¿Qué pasa con mi hermana?
7: Pues no sé, ahorita vine fuera, no sé. Dígame.
5: A ver, pero ¿quién eres tú?
7: Pues Miguel.
5: ¿Y qué, cuánto tiempo llevas con mi hermana o qué? Mira, aquí la situación está bien compleja. Mi papá está, no enojado, enchilado, lo que le sigue. Tú sabes que mi hermana tiene una hija, mi sobrina Jimena. Bueno, entonces, dices que estás lejos, ¿dónde estás?
7: A Tijuana.
5: ¿Y qué haces en Tijuana?
7: Sí.
5: A ver, mira, mi hermana tiene 5 semanas de embarazo.
7: Sí.
5: Se fue a hacer una prueba de embarazo, la dejó, nos dimos cuenta, mi papá, él vio, me la enseñó a mí y tenemos un problema enorme.
7: ¿Sí?
5: Así que no la queremos aquí, si tú eres el papá, te tienes que hacer responsable. Te la mando a Tijuana ya. ¿O ven tú por ella?
7: No, ahorita yo hablo ya y le rento un cuarto o algo, porque pues igual es de exponerla a ella.
5: ¿Exponerla en qué?
7: Pues en su niña, ni modo que se la traiga así, hay mucho retén igual.
5: Bueno, entonces, por favor, si vas a rentar un cuarto o te la vas a llevar, necesito que vengas acá.
7: No, pues ahorita no puedo.
5: No, cállate, no te estoy... A ver, cállate la boca, semejante soquete. Primero, lo hubieras cuidado. Tú sabes que una relación entre un hombre y una mujer puede traer consecuencias. Y las consecuencias, ahí están.
7: No, pues sí.
5: Entonces, lo que pasó con Agustín no va a volver a pasar. Yo se lo prometí a mi mamá antes de que muriera. Yo se lo prometí que me iba a hacer cargo. Y ahora resulta que María Isabel me sale con esta idiotez. ¿Embarazada? ¿Sin casarse? ¿Ni con un tipo responsable? ¿Sino con un estúpido como tú? Aquí hay de dos. O vienes, más tardar en 3 días. O mira, te juro en nombre de mi madre, en paz descanse, yo voy a Tijuana y te busco.
6: ¡Oh, Dios!
7: No, pues, no puedo, pero pues me hago cargo, ya le dije.
5: Pues por eso, igual, te vas a hacer cargo, pero te vas a hacer... ¡Ey, cállate! Te vas a hacer cargo bien. Vas a hablar con mi papá, vas a hablar conmigo. Y si vas a rentar un cuarto, perfecto. Pero aquí das la cara.
7: No, pues sí, pero pues ahora acabo yo, porque ahora sí no... Apenas me vine para acá.
5: Ay, ¿te vas a lavar las manos así porque sí?
7: No, tampoco.
5: Es que eso lo hubieras pensado. Eso lo hubieras pensado. ¿Cuántos años tienes?
7: 22.
5: Pues eres un retrasado. Tú sabes a tus 22 años, cuando un hombre tiene contacto con una mujer, ¿qué puede pasar? Entonces, eso hubieras pensado antes. Y esto ya trajo como consecuencia.
7: Por eso no me estoy diciendo que me estoy retrocediendo, ¿o sí?
5: No, no, pero te estoy diciendo que te quiero ver más tarde 3 días. Y estás diciendo, nah, es que está muy lejos, acabo de llegar. Pues sí, eso a mí me viene valiendo.
7: No, pues es que es la realidad, ahora sí, en sí, sí es la realidad, ¿o no?
5: No, pues sí, la realidad es que vas a ser papá, estúpido. Esa es la realidad.
6: ¡Mocos, güey!
7: Pues sí, pero no puedo ir igual así a la de ya.
5: Está resultando igualito que el papá de Jimena. Igualito que el idiota de Agustín. Pues sí, pues soy papá. Pues sí, hay que se haga cargo la tonta de María Isabel. Hay que se haga cargo la familia. Pues sí. Pues
7: pero
5: no lo
7: pues
5: niego.
7: Yo no estoy diciendo eso.
5: Ah, pues no. Okay. Pero si realmente tú tuvieras la madurez y el compromiso, dijera, ¿sabes qué, Francisco? Sí. O no puedo ir en tantos días, pero nos vemos en tanto. O ¿sabes qué? Mándame la Tijuana. Ah, no, pero es que ¿cómo? ¿Qué hay retenes? ¿Retenes en dónde?
7: Pues en todo el camino.
5: Ah, pues yo te la llevo. Yo te la llevo.
7: Pero pues acá ni siquiera.
5: Si esa es tu preocupación, ¿cómo? Para que veas qué tipo de cuñado. Yo te la llevo hasta Tijuana y le rentas el cuarto allá y te haces responsable, no solamente de mi hermana, ¿eh? Porque trae paquete y tú lo sabías.
7: Ajá.
5: Entonces tú dime, ¿vienes o voy?
7: Pues no puedo.
5: ¿Vienes o voy?
7: Te estoy diciendo que no puedo ni ir.
5: Bueno, entonces el que voy a ir soy yo, ¿ah? Y te vas a tener a las consecuencias. María Isabel, ¿con quién te metiste? Nada más sale con que no puede. ¿Qué te pasó con Agustín? No, y deja de llorar. Nada más se lava las manos, no puedo. Le dije, vienes. ¿Ya viste cómo se puso mi pa?
1: Sí.
5: Y sabes que tiene problemas. Y este no quiere venir a dar la cara. Yo le juré a mi mamá y te consta que te iba a cuidar. Y sí. me fallaste. ¿Para qué este estúpido? Nada más con que, no puedo. Pasado mañana salimos a Tijuana, así que dile dónde vive. Ándale.
1: No, pero espérate.
5: No,
1: es que
5: vamos,
1: no
5: te llevo a Tijuana. No, te llevo a Tijuana. ¿Por qué este idiota no va a venir? Dice que acaba de llegar, no va a venir. Te llevo a Tijuana. Ya te lo dije. Última palabra.
1: ¿Qué hacemos?
7: Ya mejor rento un cuarto allá, ya.
1: ¿Y ahorita qué hago?
7: Pues no sé, pero...
1: Porque, mira, si tú no te haces cargo ahorita, créeme que no vas a volver a saber nada de tu hijo. Y no es un chantaje, es la verdad.
6: ¡Oh, Dios!
1: Porque ya me lo hicieron una vez y ya más ya no, yo te lo dije una vez. Tú no me has conocido realmente. Y si ahorita me dejas tú en esa situación tan complicada para mí, va, no te preocupes. Pero después créeme que tú no vas a volver a saber nada de tu hijo.
7: No, pues por eso es que renta un cuarto.
1: ¿Me vas a dejar sola con esto?
7: No puedo dejar sola, ¿sí? ¿Tú vas a dejar sola?
1: Pues entonces, es que ni me das una respuesta ni nada.
7: Pues la respuesta es esa, renta un cuarto y vemos.
1: ¿Y qué piensas? ¿Que tengo ya más de dinero como para ir y decir, oye, mira, dame un cuarto que se me pega la gana? No, ¿verdad?
7: Y yo también, ¿hasta dónde estoy?
1: Pero yo te dije desde la otra vez.
7: Pues sí, pero pues estoy lejos, ¿no?
1: Ahora aquí tienes a tus papás, mínimo dile a tus papás, mira, saben que vayan por ella o qué sé yo, ¿no?
7: Dices tú, ni siquiera te conoces.
1: Pues por eso, ya ves las consecuencias de todo.
7: ¿Y entonces?
1: Ahorita ya no quieres saber nada, ¿verdad? Pero, ¿qué tal hace un mes?
7: Pues por eso estoy pensando.
1: Ahora quiero que me des una buena respuesta y que... Yo te lo dije hace rato, yo pensaba decírtelo de otra manera, pero pues ahorita llegó mi carnal y ¿qué quieres que haga? Todo pasó de un momento a otro.
7: Dejas crear tus papeles también.
1: Pues es que, todos modos, lo iba a ver, si ahora mañana lo iban a ver, se iban a dar cuenta porque cada persona lo entiende mal.
7: Sí.
1: No vayas a pensar que es un juego en algo que yo estoy diciendo, ah, no, pues sí, lo hago. Trato de hacerme la enferma, o sea, no, yo te lo dije desde la otra vez, me estoy sintiendo mal, pero tú me tomas como loca y en mi caso me haces.
7: Por eso, ¿y entonces?
1: Por eso te digo, o sea, dame una respuesta, si tú me dices, ¿sabes qué? Ahorita no puedo hacer nada, va, porque así como pude con mi hija. Creo que voy a poder con otro.
7: No aguanta.
1: ¿Y si no me crees? ¿No se aprueba mi hija?
7: No, sí, que no.
1: Pues entonces, ¿te parece que lo dudas? ¿Vas a hacer lo mismo que Agustín? ¿No que jurabas y perjurabas ser diferente a él?
7: Pues sí, pero estoy lejos. ¿Qué hago desde aquí? A ver, tú dime.
1: ¿Qué es? Pues buscar una respuesta, una solución. ¿Qué más puedes hacer?
7: No sé.
1: Entonces, así nada más te vas a quedar.
7: Que no entiendo.
1: Pues por eso dime, entonces, ¿qué hago? ¿Qué hago ahorita?
7: Pues busca por ahí algo mientras, ya mañana
1: ¿cómo
7: vemos.
1: ¿Cómo que busca? Yo lo hice solita cuando hicimos, hace un mes lo que hicimos, yo lo hice solita. O tú me dijiste, ve y busca ahí por ahí a ver qué encuentras.
7: Pues no, pero ahorita qué hago igual, desde acá.
1: Pues entonces qué, dame una respuesta ya.
7: Ya lo sé, te apuesto de que rentes un cuarto o algo y ya mañana vemos.
1: ¿Eh? ¿Cómo que mañana hablamos? No me cuelgues.
7: Mañana vemos, dije.
1: Ah.
7: ¿Me la pongo diga así de difícil nomás con ustedes acá?
1: No, no es tan difícil, no hay tanto difícil.
7: Pues entonces.
1: ¿Entonces qué? Por eso es lo que te digo. Si tú dices que no es tan difícil, pues va a ser responsable o haz lo que tengas que hacer. Pero no, no, solo me digas, ve y busca y haz lo que tú quieras. Porque... pues no, me estás dejando sola en este momento cuando más te necesito.
7: No, estoy dejando sola, dije, renta un cuarto y mañana vemos.
1: No, no, no, no. Por eso tú dime, ¿ahorita qué hago? Como si
7: no,
1: nada
7: pues
1: pasara.
7: Aguántate ahí, tampoco creo que sean... si ya de una patada, pues sáquenlo, sí.
1: Es que tú no los conoces. Te lo dije desde un principio, son así, así, tú ni siquiera. La otra vez que te dijo mi otro hermano, hablamos, no quisiste. Mínimo con él hubiese yo tenido ahorita un respaldo, pero ni eso.
7: Por eso, ¿y entonces?
1: O mándame dinero para dentro del cuarto.
7: Pero hasta mañana.
1: Ah, bueno, pues entonces hasta mañana.
7: ¿Y ahorita dónde salgo? ¿Sí?
1: Por eso, ¿y entonces ahorita yo también qué hago?
7: Pues estamos igual, por eso tú me exiges, pero ¿yo qué hago también?
1: Simplemente te estoy diciendo que pienses bien las cosas, que piensas hacer o qué onda. Ajá, voy, salgo, me rento un cuarto. ¿Y después?
7: Pues ya, te lo sigo pagando.
1: ¿Tú piensas que con dinero siempre se va a arreglar todo? En decir que sigo pagando todo y ya.
7: Pues entonces, ¿qué quieren que haga yo?
1: No puedes venir a dar la cara aquí con mi familia y decirles, no, pues yo soy el responsable de todo eso. Yo me voy a hacer cargo o así. Nada, nomás en decir, yo te sigo pagando todo y ya, ahí se acabó todo.
7: Pues yo solamente así.
1: ¿Y cómo?
7: Pues renta un cuarto, ya mañana te mando dinero.
1: Entonces me quedo aquí afuera.
7: Pues dile ahí, no creo que tus primos no tengan por ahí donde siquiera te digan aquí quédate esta
1: sí,
7: noche.
1: Sí, que todos los vecinos se enteren y me van a preguntar, ¿y papá qué onda?
7: ¿Entonces?
1: Por eso te todo dije, si dejaste a tu hijo ya era mucho que no me dejaras a mí. Era de suponerse.
7: Pero pues, tampoco lo podía traer, ¿qué puedo hacer? Iba yo a venir a trabajar, no venía a estar de niñera.
1: Yo pensaba... por eso pensaba que me ibas a llevar también, pero ni eso.
7: ¿Y no querías venir?
1: Ah, yo no quise ir. Cuando tú me dijiste, ya estoy viajando.
7: Ah, pues todo fue de repente, ¿no? Pues no me avisaron un mes antes, todo fue de repente.
1: ¿Entonces cómo dices que yo no quise ir?
7: ¿Y entonces?
1: Por eso, ¿entonces qué?
7: Pues no sé, por ahí renta algo.
1: ¿Qué dices con lo mismo?
7: Pues ¿qué quieres que te diga?
1: Pues no sé, busca otra solución. Dices que tu hermana ya sabía de mí, pues ahora háblale, ahora es cuando más le hables de tu hermano a tu hermana de mí.
7: ¿Y qué crees que les diga, Vancir? Es como en tu pedo, no en mí. Si así como tus pies te dan la espalda, también pueden ser los míos así, ¿o no?
1: Entonces ahorita ya como quiera, voy a buscar en dónde quedarme con mi hija.
7: Ajá.
1: Y mañana me mandas dinero.
7: ¿Me dices cuánto es del cuarto?
1: No, pues tú dime cuánto me vas a mandar.
7: No, pues ¿ya conseguiste cuarto?
1: Pues primero tengo que checar cuánto me van a cobrar.
7: ¿Entonces?
1: Eso no es de decirle, oye, dame un cuarto y mañana te vengo a pagar.
7: Ajá.
1: Ah, bueno. Entonces mañana te aviso cuánto va a ser y me mandas el dinero, por favor.
7: Ajá.
1: Bueno, por favor. Y te voy a mandar un mensaje.
7: Ajá.
1: Diciendo cómo se escucha el Panda Show, que esto es una broma.
6: ¡A toda máquina!
8: A ver, te voy a hacer una pregunta, María Isabel. Dime, ¿cómo se llamó la broma?
1: Te rento un puerto.
8: Es que se la llevó con... rento un cuarto. Rento un cuarto. Pues, ¿qué hago? No, pues no puedo, no puedo. No. Rento un cuarto. ¿Y tú sabes cuánto es un cuarto más un cuarto? ¿Sabes o no, María Isabel?
1: No.
8: Pues dos cuartos. ¿Para que rentes dos cuartos? No sé, no entiendo. Te escucho a ti y a él tan diferentes. ¿Qué te enamoró de él? Ay, ojalá conteste el baquetón.
1: Ya se enojó.
8: Sí, bueno, para que nos diga. Rento un cuarto, ya te dije que rentes un cuarto. Y aparte de todo sentido.
1: Bueno, sí, mi
5: contesta, no manches.
1: No, ya se enojó.
5: Lo bueno es que ya no son novios, ¿verdad?
1: No, ya no.
5: Ay, mi querida María Isabel. Pero bueno, pues dime, por favor, en Puebla, ¿cómo se oye el Panda Show?
1: A toda máquina, pandita.

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0: 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Y estoy con Carmen. ¿Qué vale? ¿Cómo estamos?
1: Bien.
0: Gusto saludarte. Allá hasta San Luis Potosí. ¿Qué me cuentas, mija?
1: No, pues aquí haciéndole una broma al papá de mi niño.
0: ¿Al papá de tu niño? ¿Cómo se llama?
1: Se llama Jesús.
0: Ok, ¿no vives con él?
1: No.
0: ¿Y eso como por qué, Carmen?
1: Pues me embarazé del niño y luego ya me di cuenta que vivía con otra persona y pues ya lo corrí de la casa y ya no volvimos a estar juntos.
0: A ver, estando embarazada, ¿ahí te das cuenta de que vivía con alguien más?
1: Que tenía alguien más, ya vivía conmigo hace tiempo.
0: Soquito Loki, ¿cómo te das cuenta?
1: Porque le revisé el teléfono.
0: ¿Y qué decía el teléfono? ¿Qué encontraste?
1: Pues la señora diciéndole que regresara y que le extrañaba y pues ya ahí me di cuenta de que sí tenía alguien más.
0: Y cuando le dijiste a Jesús, a ver, chaparrito, ¿qué significa esto? ¿Qué te dijo?
1: Pues que no era cierto, que pues no, que era una amiga, pero pues no, yo no se la creí. Ya lo corrí, ya, hasta la fecha.
0: Chale, ¿y qué edad tiene el hijo de ambos?
1: Tiene 2 años.
0: O sea que esto tiene más o menos como 1 año y medio.
1: Ajá.
0: ¿Y se siguen viendo o no?
1: Pues sí, viene de repente a ver al niño los domingos.
0: ¿Nada más los domingos?
1: Ajá.
0: Ok, ¿cómo se llama el chaparrito, tu hijo?
1: El niño se llama Kevin de Jesús.
0: Kevin. Oye, ¿qué broma para el papá de Kevin, para Jesús?
1: Pues, yo quería hacerle como que me voy a regresar con el papá de mi niño grande. Tengo otro mayor.
0: Ah, mira, o sea, tú coleccionas hijos con papás diferentes.
1: Ajá.
0: ¿Y cómo se llama tu hijo mayor?
1: Mi hijo mayor se llama Axel.
0: ¿Y qué edad tiene?
1: Tiene 8 años.
0: Ok, ¿y el papi se llama?
1: El papá de Axel se llama Raimundo.
0: Entonces regresas con Raimundo, supuestamente.
1: Ajá.
0: ¿Y luego?
1: Y entonces le quiero decir a este Jesús que pues que se lleve al niño, que lo críe él porque el Raimundo no lo quiere en su casa.
0: ¿Por qué le quieres hacer esta broma, Carmen? A Jesús.
1: Porque pues es que es muy desobligado. Él nomás pide atención de repente, pero cuando le armo de pleito, o sea, la verdad siempre me he hecho cargo yo del niño. Entonces ahorita como él vive supuestamente con otra persona, creo que estaban separados, no sé, me dijo el domingo que vino. Pero pues a ver qué hace o qué dicen cuando yo le diga que pues que se quede con el niño, que ella no lo quiere tener.
0: No, claro, o sea, pues digamos que tú eres una mujer independiente, tienes derecho a ser feliz, te reencontraste con Raimundo, tu hijo Axel, pues obviamente merece crecer con su papá, pero el pequeño detalle es que Raimundo te dice, el Kevin no le toca al papá, muy bien, pues vamos a pegarle. Número público, privado, llamada de 3, mija.
1: Ay, pues no sé, ¿cómo me recomienda?
0: Ay, pues no sé, fíjate, pues es que, mira, tenemos pros y tenemos contras. Porque mira, déjate platico. Si haces llamada de 3, pues obviamente va a estar enganchadito porque va a ver desde tu número y no va a dudar. Ahora, como ustedes no se frecuentan mucho, ¿verdad? Y pues no, así es que sean grandes amigos, podemos llamar de privado y pues le puedes decir que incluso, pues hasta del teléfono es de Raimundo, puedes decirle. Ahora sí que, o sea que usted me dice que cómo quieres que le hagamos.
1: Pues sí, así está bien, yo creo.
0: Órale, va, le marcamos, porque las bromas están en el Panda Show.
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3: Saludos, pandita, desde acá de Cuernavaches, Morelollos, ciudad de la eterna brincadera. Te saludo a Pastor Sánchez Loza, de esta hermosa ciudad, y como te dije, pura brincadera donde quiera. Felicidades por tu programa.
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0: ¿Cuántos años tienes, Carmen?
1: 33.
6: Bueno.
1: Bueno.
6: Sí, dime.
1: Oye, ¿andas trabajando?
6: No.
1: ¿Te regresaste ya con tu señora?
6: No, tampoco.
1: ¿Qué crees que traigo un problemilla?
6: ¿Problema de qué?
1: Mira, no me vayas a colgar, ¿eh? Espérame que yo te explique y ya después ya me dices qué piensas. Me voy a regresar con Raimundo a vivir, pero él no quiere a Kevin en su casa. Entonces yo te quería pedir de favor si te puedes hacer tu cargo de él, ya ves que mi mamá ahorita no puede.
6: ¿De Kevin?
1: Ajá.
6: ¿Y luego?
1: Pues por eso, pues que él no quiera a Kevin en su casa, dice que no, que ese niño no lo quiere ir en su casa, que se lo dé a su papá.
6: O sea, ¿me quieres dejar a Kevin y irte con Raimundo, con tu hijo allá, con Raimundo?
1: Ajá, con Axel.
6: Ajá.
1: Nada más a Axel y yo, y que a Kevin no lo quiere en su casa.
6: ¿Y luego qué va a pasar?
1: Pues por eso te estoy preguntando. ¿Te puedes hacer tu cargo de Kevin? Ya ves que mi mamá ahorita no puede, si no se lo dejaba a ella. Pero pues no, mi mamá ahorita no puede.
6: ¿Y luego?
1: Pues ya ves que ya yo tengo 2 años haciéndome cargo de Kevin, de todo, entonces pues ya te toca, ¿no?
6: Ya te estorbó, mijo.
1: No es que me estorbe, simplemente yo me quiero regresar ya con Raimundo y Raimundo no quiere al niño, ¿cómo le hago? A fin de cuentas, pues tú sabes que me he hecho cargo siempre de todo, de pagos de renta, la verdad no puedo. O sea, yo la verdad no puedo, ya te lo he dicho muchas veces, no puedo. Ya me asfixié ya con esta situación y pues, sí me quiero regresar con él. Y no es que el niño me estorbe, simplemente no me lo puedo llevar conmigo.
6: ¿Me vas a firmar un papel?
1: Pero ¿para qué quiero un papel firmado, Jesús? A ver.
6: No. No es de que no,
1: yo te lo estoy, yo te lo estoy entregando, no te voy a armar bronca.
6: Que piensas hacer
1: por eso,
6: cosas.
1: Escúchame, no te voy a armar bronca, yo te lo estoy entregando. Si no te he metido bronca por demanda, ¿tú crees que te voy a meter bronca por eso ahorita? Si yo soy la que me quiero ir y yo soy la que te lo quiero entregar. ¿Para qué quieres un papel firmado?
6: Bueno, entonces me deja los papeles para meterlo
5: fírmaselo,
6: yo en la guardería.
5: Fírmaselo, mujer, fírmaselo, pues es su bastardo, fírmaselo.
1: ¿Que te deje los papeles para qué?
5: Eso quiere que lo
6: para
5: haga.
6: Para meterlo yo en la guardería.
1: Ah, bueno. Pues, ¿cuándo puedes pasar por él?
6: ¿Quién está contigo?
5: Soy Raimundo.
6: Dile al hijo de toda su madre que mi hijo no es niño pasando.
5: ¡Ey!
6: Llévese la fría porque no sabe ni con quién se mete.
5: ¿Cómo no? Con el papá, el bastardito del que...
6: No, hombre, a tu madre, güey, porque mi hijo ningún es niño pasando.
5: Carmen y yo vamos a rehacer nuestra vida
6: a
5: con nuestro
6: vale
5: hijo, con Raimundo.
6: A mí me vale ella. A mí me vale madre.
5: Bueno, aquí estoy.
6: Bueno,
5: y si quiere que le firme los papeles, mi mujer se los firma. Y usted se hace responsable, porque usted es el padre. Así como yo me voy a hacer responsable de mi Axel, usted es su Kevin.
6: Bueno, pero mi hijo ningún bastardo, hijo. Y cierre hocico, güey.
5: No, el que tiene hocico es usted. Y no, meta un corralito a un zoológico y ahí se mete usted con él.
6: Ah, sí, pues es el que tú ya, pues, el que ya fuiste...
5: Pues como tú quieras, pero tú te quedas con tu hijo y yo me quedo con mi hijo.
6: No me importa, mi hijo no me estorba.
5: Así que mire, se la voy a comunicar que aquí está y me la trata bien.
6: Bueno.
5: Usted su papá. Venga, Carmen.
1: Jesús.
6: Mande.
1: Por eso, ¿qué va a pasar?
6: Ya te dije, espero que el domingo me tengan los papeles del niño y así déjale.
1: Pero es que yo no me puedo esperar el domingo, yo ya me voy mañana, tengo pensado irme mañana.
6: ¿Cómo qué?
1: Que yo tengo ya pensado irme mañana, no me puedo esperar yo el domingo.
6: Bueno, entonces, ¿cómo lo vamos a hacer? Dime tú.
1: Por eso, ¿mañana qué horas puedes pasar por el niño?
6: Mañana yo paso en la tarde por él.
1: ¿A qué horas?
6: Yo te hablo.
1: ¿Qué necesitas que te ponga la maleta del niño?
6: No, no le pongo nada.
1: Ah, bueno.
6: Pues qué bueno que te libres de esta manera.
1: Pero por eso, mañana más o menos, ¿a qué horas?
6: Para
1: yo
6: estar en la tarde.
1: Aquí voy a estar todo el día.
6: Ah, bueno.
1: Pero más o menos, ¿a qué hora para yo hacer mis planes también?
6: Yo tengo marco en el transcurso del mediodía.
5: Oh, que quede de una vez.
1: Cuando vengas, tocas la puerta, te voy a decir algo.
6: Ajá.
1: ¿Sabes qué te voy a decir?
6: ¿Qué?
1: Que cómo se escucha el Panda Show.
6: ¿Cómo?
7: ¡A toda máquina! ¡Broma!
5: ¡Chucho, se hace las bromas del Panda Show! Es una bromita de... perdón, tuve que meterme porque fíjate que empezaste muy bien, Carmen, fluida, bien, pero de repente te quedabas callada.
1: Como que mucha gente me tenía que quitar el teléfono de la cara.
5: Yo dije, ay, pues como que voy a tener que entrar al quite. 1, 2, 3, voy. Y ya, así como un busito. Oye, pero se armaron los guamazos, Carmen.
1: No, pues ya casi no escuché nada de eso.
5: ¿Y eso como por qué no escuchaste? ¿O sea, estás sorda o qué?
1: No, pues es que me daba mucha risa la forma en que él me contestaba y me quitaba el teléfono.
5: Ah, ya. No, pues es que la risa es al final, mija, no durante. Pues hasta te perdiste entonces lo bueno y aparte de todo no fluías con lo que supuestamente decía el tal Raimundo. Vamos a ver si contesta. Marcamos las bromas en el Panda Show.
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5: ¿Quieres que conteste?
1: Ay, pues no sé, yo creo que sí. No.
5: Ah, no. Sí, no, yo creo que no. Eso es lo del bastardo. No falla, no falla, no falla.
8: Buzón de voz. La llamada se cobrará al terminar los tonos siguientes.
5: Manda buzón.
1: ya no va a contestar.
5: Ya no conteste el hijo de la chilindrina. Oye, pues ahora que hables con él, dile que fue una bromita, que se aliviane, que es por los viejos tiempos. Cuando estuvieron juntos y pues hicieron al pequeño Kevin. Pero bueno, saludos hasta San Luis Potosí. Dime cómo se oye el Panda Show.
1: A toda máquina.
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5: Vámonos con más en este 12 de octubre. La diversión la encuentras a través de la mejor FM y Claro Música. Más diversión y estoy con Eduardo. ¿Cómo estamos?
12: Bien, aquí bien preocupado por lo que voy a hacer.
5: Ay, caray. A ver, no me asustes. ¿Para quién es la bromita, Eduardo?
12: Para mi suegra.
5: Oye, ¿y cómo se llama ella?
12: Elizabeth.
5: ¿Y tú estás casado o juntado con su hija?
12: Juntado.
5: ¿Y cómo se llama tu peor es nada?
12: Alejandra.
5: ¿Y cuánto tiempo con Alejandra?
12: De juntado 2 años y de novio 3.
5: Poquito, yo pensé que ya era, uy, no sé, 10, 12 años. ¿Qué edad tienes, Eduardo?
12: Yo tengo 24, ¿no?
5: No, no, espérate, no, no. No te lo creo, si te escuchas como un don.
12: No, y si me vieras, me vas a aventar más años.
5: Pero como un don nadie, digo. Oye, entonces estás chavo, ¿no? Neta, si te escuchas fácil, como de unos 38, brother.
12: No, y me veo, imagínate.
5: Neta, tanto así. Entonces tienes 24 años, llevas 3 años de relación con su hija Alejandra y 2 de vivir juntos. ¿Y luego?
12: Mira, mi broma basaba en que, pues, que mi esposa me cachó aquí en el carro y pues mi suegra explota. Pero lo que pasa es que ahorita acá mi esposa ya se durmió, pero la quiero cambiar y creo que va a pegar.
5: A ver, ¿pero es para la misma suegra?
12: Es para la misma, no, sí, para la misma suegra.
5: Bueno, o sea, para la misma persona, pues.
12: Para la misma persona.
5: A ver, ¿pero cómo que se durmió tu esposita? ¿Qué? ¿Tiene ganas de una dormidita o cómo?
12: Sí, yo le estaba esperando por otra cosa y me quedo dormida.
5: Ya, ¿y iba a participar en la broma?
12: Iba a participar. Ella iba a decir que me encontró a mí allá afuera con alguien.
5: Chale. Me lleva el... ¿Qué se levanta muy temprano esta Alejandra o qué?
12: Así es.
5: Para eso me gustaba. O sea que si quieres uno de nochecita, hermano, olvídalo. Bueno, platícame. ¿Qué bromita entonces para tu suegra?
12: Mira, lo que quiero hacer no es que te hagas pasar por... ¿cómo se puede decir? Pues un señor que la conoce.
5: Señor que la conoce. Pero explícame bien, bueno,
12: o sea, que digamos que a mí me conoce y que conoce a mi suegra. Y que tú le digas... Y yo embaracé a su hija.
5: Ok, a ver, un señor que conocen ambos, tanto tu suegra y tú.
12: Así es.
5: Ok, ¿y quién es este señor?
12: Se llama Ramón.
5: Ok, ¿y cuánto tiempo llevan de conocerse Ramón y Elizabeth?
12: Yo sí desconozco, yo creo que unos 3-4 años.
5: Y si se conocen y llevan tiempo, ¿cómo crees que me vaya a creer que yo soy Ramón?
12: Yo creo que por lo afectada, ahora sí que por su enoja, que digamos que tú estás aquí fuera de mi casa y que quiero hablar contigo,
5: ¿Tan mecha corta?
12: No, en cuanto le digas vas a ver cómo se puede entender. Aquí okay. Está, es que mira, lo que pasa es que antes, hace como un tiempo, un año, mi suegra tenía una combi en una ruta, entonces por eso conoce muchas personas. Entonces, digamos que pues el señor vino a buscarme y que tengo un problema, que supuestamente yo embarazé a su hija y pues, que quiere hablar con ella, pero mis papás no están. O sea, mi suegra va a explotar.
5: A ver, pero supongo que el Ramón sabe que tú ya estás juntado con Alejandra, ¿no?
12: Así es, pero que pues a mí me cachó y que su hija dijo, no, pues es tal Lalo el que andaba con la hija de Elizabeth.
5: ¿Y cómo se llama la hija de Ramón?
12: Fernanda.
5: Mira, vamos a hacer una cosa. Creo que estoy tratando de entender qué es lo que quieres hacer. Y vamos a aprovechar de que Alejandra está dormida. Yo quiero suponer que tu suegra sabe que se duerme temprano. O sea, que es como un pollito, ¿no?
12: Yo me duermo temprano.
5: Bueno, entonces tú vas a estar en tu casa, Alejandra dormida, y llegó el señor Ramón. Resulta que quiere hablar con tu esposa porque quiere enfrentar esta situación que embarazaste a mi hija, en este caso a la de don Ramón. Como tú no quieres que llegue ese punto, además que Alejandra está dormida, tú le pides, señora, sí, yo tuve que ver en esto, no pensé que estuviera embarazada, ayúdenme, mire, dígale al señor Ramón, que usted lo conoce, que se vaya y que después le arreglamos. Necesito ganar tiempo para ver cómo arreglo esto con Alejandra, que se vaya de aquí, porque si ahorita la despierta y todo, se van a armar los catorrazos y no quiero. Y ahí vamos a ver cómo explota, ¿sí me entiendes?
12: Así es, y mira, y lo puedo decir, y el señor trae una combi de la, por así decirlo, de la ruta, y pues dice que la conoce.
5: Ok, combi de la ruta, soy Ramón, mi hija, ¿cualquier nombre?
12: Sí, cualquier nombre.
5: Ok, le vamos a poner ay, dame un nombre, se me fue.
12: Denise,
5: órale, me late, Denise. Entonces, si soy de ruta, pues entonces tengo que hablar acá medio chale, ¿no?
12: Medio acá,
5: más o menos se queda don Ramón.
12: Unos 50, que te gusta.
5: Perfecto, entonces sí entendiste cómo vamos a armar la machaca.
12: Va que va.
5: Órale, marcamos, las bromas están. Era el Panda Show.
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14: ¿Qué onda, pandita? Quiero mandar un saludo a la familia Garduño desde Perros de Catepec, Colina de los Artistas.
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15: Bueno.
12: Bueno.
15: ¿Qué pasó?
12: Aquí molestándola.
15: ¿Qué pasó, Lalo?
12: Oiga, lo que pasa es que...
16: Por favor, cálmense. Por
12: que
16: favor,
12: pues...
16: Tenemos...
12: Salí ahorita aquí en la casa y vino un señor a buscarme. Es un señor de una ruta, de las combis.
15: Ajá.
12: Y pues me está molestando, bueno, que quiere hablar conmigo, con Alejandra, que supuestamente yo embarazo a su hija.
16: ¡Alejandro! ¡Alejandro!
12: Bueno, aquí me está...
16: ¡No puede salir, Alejandra!
12: Y es que Alejandra, dice que conoce a Alejandra y que la conoce usted.
15: ¿Quién es?
12: ¿Mande?
15: ¿Quién es?
12: No lo conozco, eso, es que dice que, a ver, voy a salir, a ver qué. Es que dice que quiere hablar conmigo, con Alejandra.
15: ¿Y se escucha que le grita a mi hija?
12: Pues sí, está aquí afuera, viene la combi.
16: ¡Alejandra! ¡Eduardo, si tienes el valor que embarazaste a mi hija, sal!
12: A ver, espérame.
15: Oye, Lalo, espérate.
12: Mande.
15: ¿Cómo vas a salir?
12: Pero es que dice que embarazé a su hija. A ver, espérame, salir.
15: ¿Y mi hija?
12: Ah, está dormida.
15: Aquí.
5: ¿Por qué no le ha respondido a mi hija?
12: Cálmese.
5: ¿Por qué no le ha respondido a Denise? A ver, dime, ¿por qué?
12: A ver, señor, cálmese, permítame.
5: Si tú estás comprometido, tienes pareja, vives con esta Alejandra, quiero hablar con ella, por favor.
12: Alejandra, está
5: porque
12: dormido,
5: que hayas embarazado a mi hija, no tiene nombre.
15: ¡Oh, Dios! ¿Quién es, Lalo?
12: A ver, mire, se lo paso. A ver, mire.
15: No, dime quién es.
5: A ver, yo no tengo que hablar con nadie, yo quiero hablar con Alejandra y contigo.
12: Pero que no está dormida, ¿no entiende? A ver,
15: ¿qué número es ese?
5: Ah, pues que se despierta. ¡Alejandra!
15: Oye.
12: A ver,
15: ¿una
12: mire,
15: patrulla o qué onda? Dile.
12: Mire, es que es de la ruta, así lo conoce. Es el chavo Moreno, mire. Mire, lo voy a pasar a mi suegra. Creo que sí.
15: ¿Quién es?
12: A ver, mire.
5: ¡Alejandra!
12: Permítame,
15: ¿qué número trae, Lalo?
12: Te la paso.
15: ¿Qué número trae, Lalo?
5: Bueno.
15: ¿Quién es?
5: Habla Ramón, el de la ruta. No sé,
15: Ramón,
5: si se acuerde de mí. Soy el papá de Denise. Oiga, pues resulta que acá el Eduardo embarazó a mi hija. O sea, son fregaderas.
15: Denise, ¿cuál Denise?
5: Yo no voy a permitir que pase esto, señora. Si usted ha permitido que este holgazán y este patán sea así con las mujeres, yo no. Entonces yo ahorita exijo hablar con Alejandra para que arreglemos esta situación. Yo no sé por qué este idiota le está marcando a usted. ¿Por qué le hablas a tu suegra? O sea, yo hubiera directamente, hubiera ido con la señora Elizabeth. Pero si vengo contigo...
12: Si vengo contigo
5: es porque tengo que arreglar
12: enterado,
5: esto.
12: Señor.
5: ¿Por qué no respetas a las mujeres si tú ya tienes mujer?
12: Que no, eso no es mentira, suegra. Sí lo conoce.
15: Pues es que no sé, Lalo, dime quién es.
12: Ay, es este Ramón, es un chavo moreno.
15: No, Lalo, pues ignoro. Y ahora esos gritos, eso qué.
12: Mire, suegra.
16: Yo lo que quiero es una solución, pero una solución.
15: Voy. pasó, Lalo?
12: Ya me metí aquí a la casa. Mire, tengo que hablar con usted, la verdad. Sí me metí con esta chica. Pues los domingos me quedaba solo y pues ya ella me había dicho y sí la embaracé.
15: O sea, que mi hija fue para ti, ¿o qué pedo?
5: ¡Oh, no, Dios!
12: Fue un error, fue algo de calentura.
15: No, Lalo. ¿Qué puta madre?
12: Mire.
15: ¡Ay, qué necesidad hay de que ese puto viejo le esté grite y grite a mi hija! ¿Por qué a ti no te bastó? ¿Qué pedo?
12: No, mire, nada más ayúdame que se vaya el señor.
16: ¡Necesitamos hablar!
15: ¡No, me cae de madre! ¡Qué poca madre, Lalo! ¿Eh? ¡Qué poca tu madre!
5: ¡Mocos, güey!
15: ¿Y a dónde está tu papá? ¿Y a dónde está tu mamá? ¡Que bajen a ver tu puta madre!
12: No están aquí, por eso le pido ayuda, que se vaya el señor. Señor Tarrano, usted lo conoce.
15: ¿Y mi hija dónde está?
12: Está dormida.
15: Voy para allá, Lalo.
12: Hable con el tío, nada más que se vaya. Mire.
5: No, ¡no manches! ¡Lo advertiste! Oye, despierta, Alejandra, despierta.
12: Ya está despierta y está muy enojada conmigo. ¿La paso?
5: Sí. Pásamela. Alejandra, ¿qué te estás echando una dormidita, mija? Alejandra.
12: Ya está enojada conmigo.
5: ¿Pero por qué está enojada? Pues si dijiste que iban a hacer una broma. Iba a otro tema, pero la cambiaste porque estaba dormida, ¿no?
12: Sí. Bueno, aparte de que está dormida, está malita, por eso.
5: A ver, pásamela.
12: A ver, espera.
5: Comunícamela. Alejandra.
17: ¿Dónde?
5: Despierta, dulce amor de mi vida. ¿Por qué estás enojada, reina?
17: No, estoy enojada.
5: ¿No? Oye, originalmente se comunicó Eduardo al Panda Show que iban a hacer una broma en conjunto, donde supuestamente tú lo habías encontrado con una mujer en un automóvil. ¿Estamos de acuerdo? Pero pues me dijo, ¿qué crees? Ya se durmió. Y yo, ¿cómo? Que te levantes muy temprano.
17: Es que estoy mala y la verdad sí me siento.
5: Oye, entonces a tu mamá ya le hicimos calentar porque supuestamente me mencionó tu marido que un tipo de una combi llamado Ramón, no sé quién fregado sea, entonces había embarazado a la hija. Entonces tu mamá está. ¿No te gustaría entrar al colorcito? ¿O no?
17: No, ahí lo dejo, Lalo, ahí está.
5: Ay, Alejandra. Después. ¿Y por qué si vas a hacer la broma acá de que te...

0: decir, no, no, ya voy en camino, voy para allá. Ok, suegra, y ahorita que venga solamente le voy a preguntar cómo se oye el Panda Show. Ok, así de sencillo. No le vas a decir quiero hacer una pregunta, no, sino cuando venga le voy a preguntar cómo se oye el Panda Show. Listo, vámonos para el cierre, señores, marcamos en caliente.
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0: Paso de grita. Uf. Vas. Ya se despertó, ya se enteró.
7: ¿Qué pasa, Lalo?
8: Suegra.
7: ¿Qué pasó?
8: Disculpe, ¿sí vine para abajo?
7: Sí.
8: Es que ya se despertó, Ale.
7: Voy para allá.
8: Oiga, nada más en cuanto llegue, le quiero preguntar algo. ¿Cómo se escucha el Panda Show? Esta es una broma.
9: ¡A toda máquina!
10: ¡Fue broma!
0: ¡Eli, estás en las bromas del Panda Show!
7: ¡Ay, qué la lopece a la...
8: Suegra.
0: Elizabeth, nosotros también la queremos.
8: Ay, Dios.
0: A ver, compadre, tú mismo advertiste. Mi suegra es mecha corta. ¿Sabías lo que iba a pasar?
8: Sí, yo sabía.
0: Pero estás temerosísimo. Te siento que estás muerto de... Pues no sé si de miedo, pero sí sacadísimo de onda. ¿Por qué?
8: Pues es que yo la conozco como es.
0: Pues entonces. Y aparte tú me dices, no, Panda, una broma con mi esposa. Que imagínate, la originaria que me cacharon siendo infiel. O sea, sabías que por ahí. Y después bajaste el balón que un tal Ramón y que pues ningún tipo de información. Supuestamente 3 años llevaba conociendo a Elizabeth a don Ramón y nunca, de verdad, Elizabeth, tu suegra, nunca supo. ¿Qué onda con Ramón?
8: No, yo creo que no.
0: Y tú bien seguro. Ok, vamos a marcarle. Preparen botoncitos, por favor, para las versiones censuradas. A ver, marcamos.
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11: Buzón de voz. Tu llamada está siendo transferida.
0: Lalo, estamos en problemas. ¡Buzón! Con razón tu esposa no quiso participar. Dijo, no, ahí te dejo a Lalito.
8: No, por eso me lo que me tiraba.
11: Buzón de voz.
0: Ay, vas a tener que invitar a tu suegra a unos buenos taquitos pa' que se alivian. En fin, Eduardo, dime cómo se oye el Panda Show.
8: A toda máquina.
0: Y bueno, ni modo, así cerramos el Panda Show en este lunes 12 de octubre del 2026 a través de la mejor FM y Claro Música. Yo regreso mañana martes. Gracias, buenas noches. Adiós.

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0: 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Son las 9 en punto. 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
2: Son las 10 con un minuto.
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14: ¿Cómo están? Soy Claudia Mejía, un nuevo episodio de Ya Oíste. Esta vez yo... Ahí los que me están escuchando quiero que sepan. ¿Cómo están? Soy Claudia Mejía, un nuevo episodio de Ya Oíste. Esta vez yo, ahí los que me están escuchando quiero que se pregunten, ¿hace cuánto no se desparasitan? ¿Hace cuánto no desparasitan a toda la familia, a la mascota? Porque también es muy importante. Ahí pregúntenselo porque hoy traemos un tema sobre parásitos. Está conmigo el doctor Jesús Manuel Rodríguez Guzmán. ¿Cómo estás, doctor?
15: Hola, ¿cómo estás? Muy bien, muchas gracias.
14: Y yo quiero saber primero, antes que nada, esta parte de la cisticercosis, ¿es igual que la tenia que escuchamos por ahí? ¿Qué pasa con esto?
15: De hecho, justamente eso es algo muy interesante, que es con lo que vamos a hablar. O sea, hablar de cisticercosis realmente es hablar de una fase de lo que es propiamente un microorganismo que se llama teniasis, que es un parásito. Taenia, hay dos tipos. Algo que se le llama Taenia solium y Taenia saginata. La que vamos a abordar para hablar de cisticercosis es la Taenia solium.
14: Y me remonto al cerdo, ¿no? Porque pues la misma palabra lo dice. Pero tenemos tal vez este mito muy bien arraigado de que el cerdo, no bien cocido, ¡pum! Cisticercosis. ¿Es así o no es así?
15: No exactamente. De hecho, justamente es lo que vamos a abordar en este momento. Tendríamos que hablar de lo que es el ciclo, o propiamente el ciclo de la cisticercosis, el ciclo de la tenia. Y hablaríamos como tal, tendríamos que tener en cuenta dos cosas. El cerdo se le consideraría como un hospedero intermediario y al humano como un hospedero propiamente definitivo. Pero ¿qué pasa realmente aquí? Si hablamos realmente de lo que es el cerdo, ¿qué nos aportaría el cerdo? Realmente hablaríamos de esto. El humano o la cadena de transmisión o el mecanismo de transmisión se llama fecal oral y realmente en el humano sí ocasionaría tanto teniasis como cisticercosis. en el cerdito no ocasiona lo que es teniasis. En el cerdito solamente ocasiona lo que es la cisticercosis. En el humano, en el cuerpo humano, tendríamos este gusano. Propiamente la tenia es un gusano plano, tiene una cabeza y se caracteriza porque tiene como cuatro ventosas, es decir, cuatro como hoyitos, por así decirlo, en su cabeza. Y tiene unos ganchos que se van atando al intestino. Esto es lo que hace que realmente se fije al intestino. Pero, ¿cuál es la característica de este gusano? Este gusano es hermafrodito, se reproduce por sí mismo, tiene tanto reproductor masculino como femenino. Y es plano, y cada una de estas cositas planitas adentro alberga huevecillos. Y entonces ahí empieza el ciclo. Entonces, ¿qué pasaría con esto? ¿Sabes? Una cosa interesante que me gusta mucho. ¿Sabes cuánto mide este gusano? Mide de 2 hasta 7 metros. Y eso es muy interesante porque imagínate, en cada una de estas segmentos que se van formando hay miles de huevos. Entonces, ¿qué pasa justo ahí? Justo ahí lo que hacemos es de que existen prácticas como pueden ser fecalismo a raíz del suelo. Esto es, hago popó, literal, en la tierra, donde ya sea que haya alimentos o incluso un manejo de las excretas, ¿no? Como por ejemplo vemos que sí hay un drenaje, pero ¿dónde está o esto? ¿Dónde irriga esto? Irriga a los vegetales que propiamente se consumen. Entonces ahí es donde empieza lo interesante, porque entonces sabemos que existen animales que se llaman de traspatio. Imagínate, las personas hacen popó, literal, ahí está la tierra, y los cerditos, ¿qué hacen? Están todo el tiempo jugando con sus naricitas, consumen esta tierra, los productos que están ahí, los niños salen a jugar, o incluso consumes propiamente algún alimento que ya ha sido irrigado con esta. Pero ¿qué pasa? Que en el cerdito entonces encontramos que ya propiamente en la tierra están estos huevecitos. Estos huevos propiamente en la tierra no va a hacer que lleguen a la siguiente fase, que es la cisticercosis. Vamos a diferenciarlo aquí. Entonces el cerdito se lo come, esos huevitos en el cerdo sí van a ocasionar que se desarrollen hasta cisticercos, pero ahí van a quedar, no se van a formar gusanos en el cerdo. Aquí es donde viene lo interesante. El humano come la carne, y ¿cómo sería realmente que el humano pueda realmente decir este consumo de la carne pueda ser lo que nos digiere un alimento mal cocinado? Pero si estamos hablando de que ya el huevo en el cerdo se ocasiona un cisticerco, ¿cómo se puede morir? Con una buena temperatura, con una cocción. ¿Cuánto necesito cocinar la carne del puerco para que realmente no me ocasione la infección? Por 20 minutos a más de 70 grados centígrados. Esto obviamente dependerá mucho, ¿no? Y entonces yo ya me lo como y adivina qué pasaba con estos cisticercos. Estos cisticercos es como si tuvieran una capita alrededor, un montón de cosas que son proteínas. Y entonces se desnaturalizan o que se destruyen, por así decirlo, con nuestro ácido clorhídrico. Y volvemos al mismo ciclo. Ahí está el ciclo. Pero esta es la parte interesante. Porque si yo te dije de que consumimos el puerco, que está el cisticerco, pero eclosiona con el ácido clorhídrico. Entonces me dice, bueno, pero va a formar gusanos. Y ese es un ciclo de gusanos. Entonces, ¿cómo realmente se forma el cisticerco? El cisticerco es, ya no involucro propiamente al cuerpo, involucro el contacto yo directo humano, lo ingiero, pero ¿qué pasaría entonces ahí? Que estos huevitos te van a ir a través de la sangre.
14: Entonces, ahí sí somos completamente responsables, ya el cerdito no tiene nada que ver, porque no hubo un intermediario, entonces ahí sí, por completo somos responsables, porque no tuvimos la higiene adecuada.
15: Correcto.
14: Porque si dices que está en la tierra de las heces, que otra persona fue e hizo ahí, entonces llega mi hijo y empieza a jugar ahí, se lleva las manos a la boca, ahí es donde hay la infección.
15: Correcto. Si yo te hablo de cisticercos, la gente no, muy poca gente sabe, por ejemplo, que los vegetales también pueden ser una fuente de, porque realmente si te hablo de cisticercos, ¿qué te viene a la cabeza? ¿Qué se le viene a la cabeza a todos? Los cerdos, las verduras, aunque las hayas lavado bien, la garantía está desde un buen cultivo, desde que realmente tienes una buena práctica de esto, o un buen manejo de las excretas.
14: ¿Qué hacer cuando sí nos gustan mucho las fresas, sí nos gustan mucho las ensaladas? Digo, ya hablamos de la carne de puerco, pero ¿qué sí está en nuestras manos? O sea, ¿qué tipo de medidas?
15: Si queremos consumir, a lo mejor los vegetales, no vamos a meter tanto en frutas, sino en general, todo lo que es desinfección que no sea por calor, ya sea frutas, verduras, que sean irrigadas por esto, pues sería lavado y desinfección de vegetales. ¿Qué haríamos? Pues disminuiríamos el factor de riesgo, digámoslo. ¿cómo lo haríamos? Pues sería a lavarlo con agua potable, claramente, o sea, utilizar el agua que esté limpia. Y una cosa que sí vemos son diluciones con cloro, ¿no? Que son, le llamamos diluciones de clorito de sodio, que coloquialmente lo conocemos como el cloro comercial que tenemos en casa. Después de que los enjuagamos, retiramos la mayor parte de materia orgánica que a veces vemos, ¿no? Tienen tierrita y esto, lo quitamos y posteriormente podemos hacer estas diluciones con cloro. ¿Cuánto correspondería? Por un litro, estos incluso envases que tenemos de crema y demás que miden un litro, de agua potable, o sea, no que sea de preferencia agua potable, claramente agua purificada, le ponemos aproximadamente 2 mililitros de cloro. ¿Cuánto sería esto? Media cucharadita cafetera.
14: También me genera duda. Hay personas que después de desinfectar vuelven a enjuagar. Uh-huh. ¿Está bien o mejor no?
15: Depende. Depende cómo me lo digas. Por ejemplo, si la práctica es, lo voy a desinfectar y luego le voy a querer quitar los residuos con agua de la llave. Pues me refiero al agua corriente, pues evidentemente no sería lo correcto. El agua de la llave, aunque esté purificada, sí tiene ciertos ciertos componentes que no lo hacen tan viable, ¿no? Uh-huh. En el contexto, por ejemplo, de que si lo voy a enjuagar, pero con agua de garrafón, con agua que a lo mejor es de filtro, de la que tenemos de la llave, de la que filtramos en casita, uh-huh, de estos purificadores, pues perfecto. Lo correcto sería, y de hecho así lo menciona la mayor parte de las etiquetas, lo escurrimos después de la desinfección sin ya meterlo. Aunque claro, tiene que ser dependiendo del producto que utilizamos.
14: Agradezco mucho que estés aquí para poder brindar esta información. Sí creo que nos quedó muy claro esta parte de la teniasis y la cisticercosis, uh-huh, que son cosas diferentes. Claro. Y que ya hablamos que el pobre cerdito solo está existiendo y no tiene la culpa en sí o directamente. Sí, claro. La higiene de manos, la higiene de tus alimentos. La cocción de tus alimentos son muy importante. Entonces, pues, gracias por quedarte hasta el final. Doctor Jesús, muchas gracias por estar aquí también.
15: Al contrario, gracias por la invitación y pues también invitarlos a que esto sea una práctica habitual, a desparasitación en casa y pues buenas prácticas higiénicas.
14: Yo soy Claudia Mejía, nos vemos en un siguiente episodio. Hasta pronto.
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Es la una con un minuto. 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

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Es la una con 59 minutos. 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

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Son las 3 con un minuto. 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
1: Son las 4 en punto.
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1: Son las 5 en punto.
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1: Son las 6:02.
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0: Hola, ¿qué tal? Muy buenos días. Bienvenidos a Noticias por la Radio. Ya estamos iniciando un día más de cobertura de los remanentes que ha dejado por su paso el huracán Simón a través de Jalisco, Puerto Vallarta, Nayarit, y que ya va en camino hacia Sinaloa. Muchísimas gracias a toda la gente que está iniciando su mañana con nosotros, martes 13. En este día estamos a 22 grados centígrados aquí en la capital nayarita. Gracias de verdad por preferir iniciar su día con nosotros. Nosotros tenemos bastante información.
1: Bueno, ayer llovió poco, hoy parece que saldrá el sol, es el pronóstico que tenemos, entonces sí. Vamos a ver si los días vuelven a la normalidad, cuando menos en el asunto de clases, negocios locales que van a abrir ya de manera normal, esperemos que sea por largo tiempo, aunque por ahí viene otro huracán también, que también lo estaremos comentando. Por lo pronto, vámonos a la síntesis. Estas son algunas de las noticias que le estaremos compartiendo en esta mañana. Mañana de martes, reanudan clases y actividades en Nayarit tras disminuir el riesgo por el huracán Simón.
0: Crece el arroyo Naticama y el agua comienza a inundar viviendas.
1: Captan en video los efectos de las lluvias provocadas por Simón.
0: Fuertes lluvias provocan inundaciones en Ruiz, evacúan a familias.
1: También bomberos auxilian a familias y atienden viviendas afectadas en Naticama.
0: Vigilan nuevo disturbio tropical en el Pacífico, podría acercarse a Nayarit.
1: Y mantienen vigilancia por Simón en el norte de Nayarit, pese a la reducción de riesgo. Y parte de la información que hoy le tenemos tiene que ver justamente y dirigida a todas esas personas que dijeron, uy, ni pasó nada. Pues es que con todo y todo sí pasó. Y sí pasó en muchas zonas en donde se vieron afectadas por el huracán Simón. Así que, pues
0: muchas afectaciones, de hecho.
1: El problema viene cuando crees que si no te afecta a ti, entonces no afectó a nadie, ¿no? Entonces, pues no. Vivimos en un estado grande, diverso, de muchísimas situaciones que son completamente diferentes a lo que nos toca vivir, así que de repente un poquito de empatía podría funcionar.
0: Sí, definitivamente, bien, ¿no? Y no hacer pues comentarios que no van al caso. ¿Cómo está en estos momentos la ubicación de este fenómeno meteorológico? El huracán Simón continúa pues desplazándose a las costas, frente a las costas de Nayarit y Jalisco, de acuerdo con el reporte meteorológico disponible a las 3 de la mañana de hoy, martes 13 de octubre. El sistema se mantiene como huracán categoría 1, con vientos sostenidos de 150 kilómetros por hora y rachas de hasta 185 kilómetros por hora. Su centro se localiza aproximadamente a 160 kilómetros al oeste de Cabo Corrientes, Jalisco, y a 300 kilómetros del suroeste de Mazatlán, Sinaloa, con un desplazamiento hacia el noroeste a una velocidad de 6 kilómetros por hora. Aunque Simón se ha perdido intensidad respecto a las últimas jornadas, su circulación todavía puede generar lluvias fuertes a muy fuertes en zonas de Nayarit, Jalisco y Sinaloa, además de vientos intensos y oleaje elevado en las costas. Por ello se recomienda a la población mantenerse atenta a los avisos oficiales de Protección Civil.
1: Es categoría 1 en este momento, va rumbo a Sinaloa, como bien decías, pero puede afectar parte del norte de Nayarit también. Vamos a ver qué es lo que pasa con este huracán Simón que nos trajo, bueno, con el nervio apunta en las últimas horas, en los últimos días. Pues a partir de hoy se reanudan las clases y las actividades en general en Nayarit luego de las medidas preventivas implementadas ante los riesgos asociados al huracán Simón. Esto lo informó la secretaria general de gobierno, Rocío Esther González García, durante una entrevista en el reporte especial de 8NTV, conducido por Antonio Tello. La funcionaria confirmó que las actividades podrán retomarse después de que se adoptaron restricciones preventivas, debido a que la trayectoria prevista del fenómeno meteorológico apuntaba hacia territorio nayarita. La suspensión de actividades, pues ya podremos actuar con normalidad, habría negocios, habrá clases, todo en orden.
0: Exactamente. Parece. Bueno, durante una entrevista ayer estuvieron ahí con Antonio Tello en ETV, conducido por él, la funcionaria confirmó que las actividades podrán retomarse después de que se pues adaptaran restricciones preventivas debido a la trayectoria previa del fenómeno meteorológico que apuntaba hacia territorio nayarita. La suspensión de actividades habría sido considerada una de las medidas de precaución para reducir riesgos ante la posible llegada del sistema tropical y sus efectos en la entidad. Sin embargo, aunque se autorizó el regreso a las actividades, el gobierno de Nayarit mantendrá especial atención a la evolución de Simón debido a su trayectoria continúa siendo incierta. Las autoridades estatales seguirán pendientes de los cambios que pudiera presentarse el fenómeno meteorológico para particularmente por el posible impacto en la zona norte del estado. Ayer se hizo viral videos de cómo le fue a municipios de la zona norte, sobre todo en Aticama, en San Blas. La corriente registró un incremento considerable en su nivel, la creciente del arroyo. Quienes nos ven en televisión, en redes sociales, se van a impactar de cómo en estos puntos allá en San Blas, el agua de verdad en este cauce de río fue demasiado. El arroyo, pues ya se comenzaron a inundar viviendas ahí en Aticama, lo que mantiene en alerta a familias ante el riesgo de que el nivel del agua continúe aumentando. La fuerza de corriente y las lluvias registradas mantienen una situación de riesgo de habitantes en esa zona. Se exhorta a la población a extremar precauciones, evitar acercarse al arroyo y seguir las recomendaciones de Protección Civil.
1: Estas imágenes, bueno, muchas de ellas a través de redes sociales, otras que nos llegaron también a 8NTV, pues fueron registradas por usuarios que difundieron todo esto ante los riesgos generados por las lluvias del huracán Simón. Y aquí es donde retomo lo que le decía hace un momento. Claro que hubo afectaciones en algunos lugares. Menores, dirá usted, bueno, pues si no es tu casa la que se está inundando, pues sí es menor,
0: ¿verdad? Ahí hay un video exactamente.
1: Sí hubo situaciones de riesgo importantes.
0: Sí, exactamente, este precisamente que estuvo circulando a través de redes sociales, sí, de impactante. Los riesgos exactamente que está que generó desde el día de ayer en Aticama con la tormenta que comenzó a ingresar a Nayarit por la tarde y a tarde noche también. Bueno, pues ahí está. Incluso hay otro donde pues se lleva el puente peatonal,
1: sí, en Aticama. Exactamente, un puente en Aticama. Veía muchos comentarios de personas que decían, bueno, pero es que hoy hay sol, ¿por qué no hay clases? Bueno, pues porque hay muchos maestros que tienen que desplazarse, no solamente a Tepic, a diversas comunidades. O sea, muchos de nuestros maestros en escuelas públicas no viven en el lugar en donde dan clases.
0: Así es.
1: Entonces, si usted vive en Aticama, pues no va a dejar su casa a ver qué pasa, a dar clases, ¿no? O sea, de ahí vamos al asunto de lo... pues empáticos que tendríamos que ser en situaciones como esta. Afectaciones las hubo, y riesgo también, porque esto pues no sabías cuándo iba a parar, ¿no? Entonces, de ahí el asunto que se tomaran ciertas
0: ahí
1: decisiones.
0: Ahí está, el puente, ¿no? ¿Cómo sí. se lo llevó?
1: Exactamente.
0: Pues imagínate, el puente peatonal, el que conecta precisamente.
1: Y en Ruiz, Nayarit también, pues pidieron extremar precauciones. Las lluvias registradas la tarde de este lunes movilizaron a corporaciones de seguridad y auxilio en el municipio de Ruiz, donde las autoridades estatales y municipales realizaron labores de apoyo y evacuación de familias para ponerlas a salvo ante posibles riesgos. Elementos de la policía estatal, bueno, estuvieron desplegados en la zona para ayudar a las personas que necesitaban trasladarse a lugares seguros y atender las áreas que pudieran pues representar algún peligro debido a las condiciones climatológicas. Ante esta situación, las autoridades exhortaron a la población a no confiarse, a no cruzar ríos, ni arroyos, ni calles inundadas, así como seguir las indicaciones de Protección Civil y mantenerse informados a través de canales oficiales. Ruiz también, con muchas situaciones de riesgo derivadas del huracán Simón.
0: Exactamente, y ya también ya los fueron llevando a albergues desde el día de ayer.
1: Así es.
0: En Aticama pues se vio por ahí cómo comenzó, cómo se estaba dejando los estragos en algunas viviendas, precisamente con este aumento del arroyo. Y también elementos de bomberos del estado, base San Blas, brindaron atención a viviendas afectadas por las fuertes lluvias registradas pues ayer en la localidad de Aticama. Como parte de las acciones de respuesta ante los efectos del huracán Simón, personal de la Secretaría de Seguridad y Protección Ciudadana realizaron labores de apoyo a las familias y atendieron los distintos incidentes reportados en esa zona, con el objetivo de reducir riesgos y proteger a la población. Las autoridades exhortaron a los habitantes a mantenerse informados, ve nada más, y seguir las recomendaciones de Protección Civil y evitar zonas de que representen un peligro ante las condiciones climatológicas. ¿Quién nos escuchan? Pues viviendas completamente enlodadas, llenas de agua, vialidades, pues sí, bajo el agua, definitivamente. En Aticama ayer, pues no la pasaron bien.
1: Y ahí viene otro, oiga, o sea, estamos apenas dejando el asunto con Simón, pero pues ahí viene otro. Ayer nos enteramos de un nuevo disturbio tropical en el Pacífico, que se mantiene bajo vigilancia. en las costas de nuestro país, aunque todavía no se ha informado o no se ha formado, mejor dicho, como sistema, su posible trayectoria podría acercarlo a Nayarit durante los próximos días, así que pues ya tenemos otra alerta importante ahí que nos debe de tener eso en alerta.
0: Creo ojo, que no es todavía un huracán.
1: No.
0: Es esta formación.
1: Pero va para allá.
0: Exactamente.
1: Es más, dejemos que Jerusalén Ceja nos explique exactamente de qué se trata y qué podría pasar.

0: qué
1: pues
0: tal.
1: Pues ahí la situación.
0: No salimos de uno y es muy probable que se forme otro y que por las condiciones que está generando es probable que pueda acercarse a Nayarit.
1: Exactamente. Saludos a la gente que ya nos escribe a través de redes sociales. A nuestro buen amigo Toño Salas, muchísimas gracias, buenos días. Abel Sandoval, buenos días. Desde Capomo Compostela, por este lado no tenemos daño, pero no hay que dejar de prevenir. Solo en La Peñita se llenaron unas calles. Muchísimas gracias por darnos este aviso. William Hernández, se puso bien feo. Yo estaba del otro lado del arroyo viendo. Sí, de hecho había muchísima gente en los alrededores de Aticama, pues grabando y haciendo presencia de cómo el arroyo se llevaba desde árboles, el puente peatonal.
0: Que muchas veces también el asunto, digo, ¿cuántas veces hemos criticado, hemos reportado personas que murió porque se tomó una selfie?
1: Exactamente.
0: Ah, bueno, esto es más o menos parecido, ¿eh? Digo, entendemos que a veces la situación te queda ahí como para grabar. Pero ¿cuántas veces ante este tipo de fenómenos o manifestaciones de la naturaleza la gente va al lugar porque
1: sí, para
0: quiere
1: ver qué es lo que está
0: porque
1: pasando.
0: Quiere ver cómo creció el río? Pues sí. ¿Para qué, oiga? Digo, si usted vive ahí a un lado y le toca grabar, pues qué padre, pero ya ponerte en riesgo de ese asunto, pues la verdad es que no creo que el like merezca mucho la pena, o subir el video merezca mucho la pena, así que cuídese, por favor. Fíjese que para irnos a la pausa, le contamos que Protección Ciudadana y Bomberos de Nayarit mantienen el monitoreo de Simón, cuyo pronóstico ha reducido el riesgo de afectaciones en Nayarit. Sin embargo, la vigilancia continúa en la zona norte, principalmente en Tecuala, Acaponeta y comunidades cercanas a las marismas y zonas bajas. Héctor Pedro Núñez Bueno, el director de Protección Ciudadana y Bomberos de Nayarit, nos informa al respecto.

Tenemos. Vamos a hacer una pausa, casi sí. Son 20 minutos después de la hora, tenemos más al regreso, le damos una leída a Meridiano de Nayarit con lo que hoy presenta en su primera plana.

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0: Listos, de regreso, ya 24 minutos después de la hora, y en la línea tenemos al más huracanoso de este programa.
1: Le levantamos el castigo ya.
0: Sí, la tormenta perfecta de este programa. Es tormentoso y tropicaloso, además. Don Raúl Ortiz Bupunari, ¿cómo estás? Buen día.
2: Hola, ¿qué tal, Adriana, José Luis, la gente que nos ve, que nos escucha, que nos lee? Buen día, martesuco, papá. Martes 13 de octubre ya.
0: Es correcto.
2: Ayer un partidazo de tus Bills de Buffalo contra los Rams de Los Ángeles en la NFL, en Monday Night Football. ¡Qué partidazo!
0: Sí, cerrado, emocionante, divertido, hubo de todo ayer, y ganaron los Bills, que es lo mejor.
2: Y sí, en overtime, era una de toma y daca entre ambos equipos, con muy buenos jugadores. Partidazo de Puka Nacua, partidazo de Josh Allen, y bueno, ¿qué decir de todo el equipo de los Bills de Buffalo?
0: Bien, bien ahí. Cuéntanos, mi estimado, ¿qué pasa un día como hoy? Ya es 13 de octubre.
2: Además, el fin de semana ganó Verstappen otra vez, dos carreras consecutivas es que cierto. Gana más Verstappen, y esta la ganó en la quali 1, ganó la quali 2, ganó la pole position y ganó las 62 vueltas él. La verdad, impresionante, con un coche 2-3,
0: Sí, ya va en cuarto lugar en la general y está como a 19, 20 puntos más o menos del líder. Ahí,
2: 13 de octubre, Día Internacional para la Reducción de Desastres Naturales. 13 de octubre del año 54 en Roma, Nerón, de 16 años, es proclamado emperador, el mismo día que moría envenenado el emperador Claudio. 13 de octubre de 1775 es fundado el Ejército de los Estados Unidos. 13 de octubre, fiesta de la Virgen de Fátima, Tepetitic, municipio de San Pedro, Lagunillas. 13 de octubre de 1789 nace en Veracruz Manuel Eduardo Gorostiza, dramaturgo y diplomático mexicano. 13 de octubre de 1830 en México el Congreso General separa del Estado interno del Occidente en los estados de Sonora y de Sinaloa. 13 de octubre, Día Mundial de la Trombosis. 13 de octubre de 1943, en el marco de la Segunda Guerra Mundial, el nuevo gobierno de Italia se une a los aliados y declara la guerra a Alemania. 13 de octubre de 1955, muere en el Estado de México Manuel Ávila Camacho, quien fuera presidente de México de 1940 a 1946. 13 de octubre de 1982, el diplomático mexicano Alfonso García Robles recibe el Premio Nobel de la Paz por haber impulsado la proposición de las armas nucleares en Latinoamérica. La proscripción, perdón, 13 de octubre de 2016, muere en Milán, Italia, el gran dramaturgo italiano Dario Fo, Premio Nobel de Literatura en 1997. Esta información, Adriana, José Luis.
0: Bueno, oye, no son veintitantos puntos, son 120 puntos los que va abajo, pero ya en cuarto lugar, Verstappen, como comentábamos.
2: Sí, lo que pasa es que Andrea Kimi Antonelli va a ganar el campeonato ya.
0: Sí.
2: Está llegando en podio, y si sigue llegando en cualquiera de los tres primeros lugares, difícilmente lo van a bajar de ahí, ¿eh?
0: De acuerdo. Hoy felicitamos a Lubencio. Si usted se llama Fausto, Florencio, Venancio, Leobono, si su nombre es Humberto, Geraldo o Magdalena, además de Alejandrina o Chelidonia, muchas felicidades. Hoy es día de su santo. ¿Algo más, señor?
2: Pues muchísimas felicidades a Chelidonia.
0: Eso.
2: Que esté ahí contigo.
0: Sí. Sí, así le decimos aquí, de confianza. Sí, su nombre artístico es Ariana Olvera, pero es nuestra Chelidonia para los compas.
2: Muchas felicidades también a mi gran amiga Celina Gras López, le mando un abrazo a Celina Gras, directora de la Unidad Académica de Turismo y Gastronomía de la UAM, y además una gran amiga de muchos años. Eduardo Mesa también, muchas felicidades a mi compadre Eduardo Espiricueta Herrera, muchísimas felicidades a Violeta Díaz, a Mirna Aurelia Cambero, que es su cumpleaños, a Luis Eduardo Díaz Salinas, muchas felicidades también, a Georgina García Morón, muchísimas felicidades, y a Gloria Isela Ibarra. Muchísimas felicidades a todos ellos que hoy cumplen años, se acerca el 22 de octubre.
0: Bien, muy bien, señor.
1: Nos escuchamos
0: mañana miércoles, ¿vale?
2: Ándele pues, un abrazo, que estén bien y nos escuchamos mañana, ombliguito de semana.
1: Así cuídense. Es, gracias.
0: Abrazo. Bye. Bueno, Meridiano nos llegó, aquí lo tengo para usted hoy martes, y nos dice en su primera plana, bajo la dirección de Jorge Enrique González, que refuerzan evacuaciones prometidas por Simón. En total, 1,326 personas permanecen bajo resguardo seguro dentro de 11 refugios en el norte de Nayarit. Dejará el huracán fuertes lluvias y crecida de ríos. Tengan cuidado a nuestros amigos del norte de Nayarit, el peligro por allá pues no ha pasado del todo. Así que hay que estar muy atentos. Celebra tertulia 2 años con mezcal y planes para salir de Tepic. Es la sesión de aniversario, que será hoy, por cierto. Uh-huh. Hay que ir, oye, va a haber mezcal, así que eso
1: pues
0: suena
1: imagínate,
0: bastante
1: padrísimo.
0: Bien. Oye, también Afore es condenada a pago tras deceso de trabajadora. El comentario, la información la tiene Oscar Verdín Camacho, hoy en Meridiano. Además, entre la enseñanza y la defensa legal, los nuevos retos de la docencia. De los discos de acetato a las memorias digitales, nos dice por acá. Fernando Ulloa Pérez escribe y tiene una charla con un reconocido locutor nayarita, Saúl Ahumada. Ah, mira, Saúl Ahumada fue mi compañero hace muchos años. Sí, don Saúl Ahumada, que le mandamos un saludo.
1: ¿Pero para qué expones la edad de los demás?
0: No, la mía, aquí estoy exponiendo
1: pues
0: la mía.
1: Pues tú sabemos que tú eres antes de Cristo, la gente no tiene la culpa allá afuera.
0: Sí,
1: que andes exponiéndolo.
0: Él fue locutor muchos años. Oye, y también hoy en sus breverías, los huracanes, de eso habla hoy Jorge Enrique González, así que llévelo por solo 10 pesos o consúltelo en www.meridiano.mx.
1: Bien, vámonos con más información, porque sin lluvia ni afectaciones por el fenómeno Simón, así se mantiene Nayarit hasta este momento, de acuerdo con Protección Ciudadana y Bomberos. Aunque el pronóstico de oleaje elevado en las costas, pues este ha generado y únicamente se reporta en marea alta, considerado una condición pues habitual de este tipo de fenómenos. Lo dice Héctor Pedro Núñez Bueno, director de Protección Ciudadana y Bomberos de Nayarit.

0: Subo ahorita en el transcurso de la mañana, en cuestión de unas horas nuevamente vuelvo a bajar, pero eso es de manera muy ordinaria, no es por el efecto del fenómeno. Comentarte que no tengo, no tengo, no tengo, no tengo, no tengo, no tengo, no tengo.
1: Protección Ciudadana mantiene la vigilancia del fenómeno Simón y prevé concentrar entre 30 y 40 elementos en el norte de Nayarit, donde persiste el riesgo de lluvias.
0: Palabra de honor, ¿verdad? O sea, no es un hecho de que ya lo estemos considerando que así va a ser la situación, y más por los cambios que ha sufrido este fenómeno, pero la proyección es que va más encaminado a que el impacto, y ahorita precisamente el reporte, el último que tengo, es que ya disminuyó la categoría, entonces la nubosidad también va a disminuir, y en esas condiciones lo que va a impactar va a ser menor en el estado de Sinaloa, y por tal razón, reitero, bajamos de alguna manera la intensidad en el sentido de menor afectación, mas sin embargo no bajamos la guardia. Tengo ahorita, literalmente, todavía en las zonas desplazados, 102 elementos. Vamos a disminuir ahorita la fuerza de tarea ya para la zona sur, quizás la base de Jala, quizás también el municipio de Bahía Banderas y Compostela. Y bueno, pues estar atentos en la zona norte, quizás con unos 30, 40 elementos para la zona norte.
2: Y bueno, ya sabe, pese a las restricciones preventivas para ingresar al mar y realizar actividades acuáticas por el fenómeno Simón, Protección Ciudadana enfrenta resistencia de algunos turistas debido a que las condiciones del clima no se prestan para que puedan hacer uso de playas. También lo dijo así, cuando vayamos al corte de regreso te voy a platicar de cómo se vivió una situación en Guayabitos, pero vamos a ver lo que dijo.
0: Sí, definitivamente ha existido esa situación, y más en este momento donde se hizo el alertamiento, donde se inhibió pues el tema de que ingresaran a mar todo tipo de actividades, tanto embarcaciones como actividades acuáticas, pero al no existir ni lluvia, ni viento, ni estar soleado, bueno, pues existe una resistencia por parte de los ciudadanos, por parte de los turistas, y eso ha hecho de alguna manera que estemos pues entrando en un tema de convencimiento para que entienda pues que la dinámica es por un tema de prevención, un tema de alertamiento, y sobre todo, reitero, por cuestiones precisamente emitidas en base a las condiciones que se estaban presentando y que está la proyección. Entonces, el tema del alertamiento que hacemos en zonas de playas es constante, donde el personal de guardavidas junto con personal de las diferentes corporaciones pues alertan y hacen el conocimiento de la situación que pudiera.
1: Y como se dice coloquialmente, o sea, la gente no entiende.
2: Pero no, al ratito entendemos. Vamos a platicar una situación que, bueno, la platicamos ahorita. Tú dale a lo que sigue.
1: Bueno, sabemos que aunque el riesgo inmediato por el huracán Simón disminuyó para Nayarit, el norte del estado, insistimos, podría volver a estar en alerta a media semana por lluvias intensas al sur de Sinaloa y en Durango, creando esto posibles crecidas de arroyos y asegurando, nos dice el meteorólogo Jerusalén Ceja, que esto va a depender de la trayectoria que tome Simón las próximas 24 horas. Vamos a escucharlo.
3: ¿Cuál es el principal riesgo ahora que mantiene en vigilancia al estado de Nayarit? Es por precipitaciones fuertes en las sierras, sobre todo de Durango, y eventualmente alguna posibilidad de crecidas de ríos en el norte del estado, es decir, el río San Pedro, de los principales, el río San Pedro, el río Caponeta, por supuesto, también el río Santiago, y a otros ríos menores, ¿no? Decía el Bejuco en Rosa Morada, más al norte está el río Cañas, que divide a Sinaloa y Nayarit. En fin, toda esta zona norte del estado va a presentar algunas, digamos, condiciones de incremento de ríos y arroyos si esta trayectoria se mantiene. ¿Puede cambiar? Sí, puede cambiar si la trayectoria sí cambia, digamos, y pega o toca tierra más al norte todavía de Mazatlán. Es decir, si sigue avanzando hacia el norte, pues ya básicamente Nayarit quedaría fuera de riesgo. Hasta este momento, la posibilidad del riesgo que regrese para media semana, ya sea de martes a miércoles, existe solamente ya para el norte de Nayarit hacia el día miércoles.
2: Bueno, pues así la situación en cuanto a pues los fenómenos que se van a registrar y de lo que no atendemos o quienes sí entendimos la situación. Vamos a una pausa, de regreso vamos a ver cómo va la situación de albergues, cómo es que la autoridad dice, ¿sabes qué? Ya estamos hasta acá, de que por más que le digamos a la gente que no se acerca al mar, vamos a tomar otro tipo de medidas. y parece ser que funcionó. A pesar de algunos comentarios en contra en redes sociales, pues no te queda de otra, papá, ¿qué vas a hacer? Pero bueno, vamos a debatirlo más adelante, vamos a una pausa y volvemos con más.

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0: Perfecto, ya de regreso con más, ya 43 minutos después de la hora en Noticias por la Radio, también en televisión, también en redes sociales, a través de Antonio Tello en ETV Más, también en ntv.com.mx, y usted puede comunicarse con nosotros en el 311-847-3006. ¿Tenemos mensajes?
1: Exactamente, sí, tenemos mensajes por acá. Edgar Plazasola dice buenos días a toda la gente que nos está viendo y escuchando, gracias por mantenernos informados, muchísimas gracias a ustedes por estar al pendiente de nosotros. Gracias, de verdad. Lo puedes hacer también al 311-847-3006. Ahorita sí. Te vamos a estar leyendo en unos momentos más. De momento estoy siguiendo lo de la trayectoria, porque ya ves que a cada hora lo hacen.
0: Sí.
1: El aviso, el que leí al inicio, déjame te digo que fue de las 3 de la mañana.
0: Ajá.
1: A las 5 de la mañana hubo otra actualización en cuanto al huracán Simón, categoría 1, ya está haciendo, se mantiene como categoría 1. Aproximadamente su centro es de 155 kilómetros al oeste, Cabo Corriente, Jalisco. Se está acercando a Mazatlán, Sinaloa. Este fenómeno avanza lentamente a una velocidad de 6 kilómetros por hora. Se está lentísimo.
0: Sí.
1: Aunque Simón ha perdido intensidad, se está alejando de Nayarit. O sea, se está alejando. Esto es hace a las 5 de la mañana. Este es el último reporte del Sistema Meteorológico Nacional. O sea,
0: sí,
1: va súper lento. Quienes tienen una aplicación en donde lo están monitoreando van a decir, bueno, pues ahí se está manteniendo, es que va 6 kilómetros por hora.
0: Sí, 155 entonces, kilómetros al oeste de Cabo Corrientes, Jalisco, es huracán categoría 1 en este momento,
1: es.
0: Y hay advertencia de lluvias muy fuertes y oleaje elevado, según Conagua, en Nayarit y en Sinaloa.
1: Exactamente.
0: Así que,
1: bien,
0: bueno, pues tengamos precaución.
1: Para que tenga en cuenta.
0: En este asunto, y cuando ves la toma satelital, ahí se ve formándose otra cosa, por
1: sí,
0: ahí lo que ya comentábamos hace un momento. Vamos con nuestro compañero Jesús Narváez en Santiago Ixcuintla, que nos habla del tema de los albergues en la zona norte de Nayarit. Adelante.

0: estamos en la Universidad Tecnológica de la Costa, que fue instalado el albergue de por el Ayuntamiento de Santiago Ixcuintla, uno de los albergues, otros están en Villa Hidalgo, y aquí es donde se han resguardado cientos de personas que están comiendo, cenando, desayunando todos los días, están atendiendo a todos, según nos decía el propio presidente municipal Sergio González, que nos va a hacer un recorrido, pues, solamente breve, para que vean, aquí está la gente de rescate, que viene a apoyar, y bueno, vamos a entrar. Vamos a entrar para que vean el cómo se atiende a las personas. Se está resguardando a la gente. Aquí les que están ubicados. Imagínense, ya niños, señores, adolescentes, adultos, muchísima gente la que se encuentra aquí, la que se encuentra en este lugar, que le reitero, es uno de los albergues, otros están en Villa Hidalgo, donde también hay cientos de personas, de acuerdo a lo que nos informaban. Y bueno, vienen de diferentes lugares. Disculpe, ¿de qué lugar viene?
1: De Boca de Camichín.
0: De Boca de Camichín, muchas gracias. Bueno, pues ahí está, de diferentes lugares han venido. Así que es solo para que la gente se dé cuenta de cómo se está trabajando por parte del ayuntamiento en el resguardo de la gente que puede ser afectada en sus poblaciones por el huracán Simón. Soy Jesús Narváez, le agradezco la atención. Estamos en la Universidad Tecnológica de la Costa, que fue instalado el albergue de por el Ayuntamiento de Santiago Ixcuintla, uno de los...
2: Bueno. Pues así, los albergues que se están viendo en la zona norte y que, pues bueno, ya se comentaba desde pues inicio del fin de semana, son las familias, sobre todo de Palmar de Cuautla, a quienes se les invitó a salirse de sus hogares y llevarlos al albergue ahí en Santiago.
3: Que sabemos que es una zona de absoluto riesgo hasta sin huracán.
2: Exactamente.
3: En algunas ocasiones, ¿no?
2: Y bueno, fíjate. Lo vimos con el presidente municipal de Compostela, Gustavo Ollón, que en persona él se acercó a la playa, los invitó a salir.
3: Sí.
2: Bueno, presidente municipal, gobierno del estado, gobierno federal, noticieros, personas, perifoneo, y aún así no entiendes que no debes estar en la playa. Lo que hicieron el día de ayer las autoridades es decir, ¿saben qué? Corporaciones de seguridad, vámonos. Vayan por todo el que esté en zona de playa allá en Guayabitos y se los llevan, los arrestan y se los llevan. Hay comentarios en redes sociales en contra por el uso de la fuerza de los elementos. Ahí llevan a dos mujeres esposadas. Hay quienes celebran porque de verdad no entendemos esto. Hay, por ejemplo, el fin de semana alguien se metió allá en Mazatlán, murió ahogado. Al inicio también del huracán Rachel, una joven murió ahogada. ¿Qué es lo que estamos esperando?
3: Pues es que sí es un problema de repente para la autoridad, porque esto hacia los ojos de todos se ve mal, ¿no?
2: Claro,
3: después
2: claro.
3: Vimos que hubo ahí una serie ahí como de altercados ahí, empujones y demás también. Pero la autoridad la tiene complicada en este asunto. ¿Por qué? Porque si pasa eso, ¿qué dices? Sí, un ahogado, una persona que, no sé, le pasa algo, entonces vamos contra quién, contra la autoridad.
2: Claro.
3: ¿Sí? Si hay un asunto claro, una prohibición clara y una razón del por qué te están impidiendo, yo entiendo que mucha gente fue y dijo, oye, pero no está pasando nada, está el sol, no hay problema. Sí, pero tomen en cuenta una cosa, estas cosas no avisan, estas marejadas de repente no avisan, ¿sí? Ahí estamos viendo cómo se está deteniendo para nuestros amigos de televisión y redes sociales, pues no se ve tan menor.
2: Pues no se ve tan menor.
3: Pero...
2: el tema es que sí, ya nada más vemos el sol y dijimos, ya nos podemos meter a la playa. El tema es que no sé si sean turistas, no sé si sean locales. El tema es que aunque haya sol, hay corrientes peligrosas en el
3: sí,
2: mar.
3: Sí, y las autoridades están ocupándose de otras situaciones, ¿sí? Porque tienes que transportar gente que se está yendo a albergues, tienes que hacer diferentes cosas, y de verdad vamos a estar perdiendo tiempo y fuerza humana, ¿sí? En el asunto de andarlo cuidando a usted, ¿sí? De que no se meta a la playa, es que de verdad... pues en qué estamos pensando, ¿no?
2: Como familiar, ahora sí, como copiándole el discurso a Gustavo Ayón, ¿qué sí. prefiere como familiar? ¿Irlo a recoger a un CEPAR?
3: Pues sí.
2: ¿O irlo a recoger a la CEMEFO?
3: Sí, yo me iría por el asunto de que no tuviera que ocurrir esto, ¿no?
2: Porque deberíamos de entender en nuestro
3: porque deberíamos oficio, de entender.
2: En un mundo de chocolate donde nos están diciendo no, pues no. Pero no, haz cuenta que te están diciendo vete.
3: Y
2: vete
3: claro
2: y ponte.
3: Que en una situación así, pues de repente pueden surgir excesos. Los policías también son seres humanos y también claro. se encabritan cuando les mientan la madre o les das un aventón. Claro que pueden ocurrir Ajá. excesos, pero esto lo podemos evitar atendiendo uh-huh. ¿sí? las instrucciones que hay. Uh-huh. No ingrese al mar. ¿Por qué? Porque es peligroso para usted. Agarre la onda, es un día, son dos días. Entonces, no pongamos a la autoridad a hacer este tipo de cosas cuando está en nuestra decisión no hacerlas.
2: A mí me sorprendió que a pesar de que noticias nacionales, todo lo que hemos pasado, o sea, la gente, me río porque no lo puedo creer. O sea, la gente estaba con su paragüita, su mochilito. O sea, era un día normal de vacaciones sí. con un huracán enfrente de nosotros.
3: Y puedes entenderlo, te sorprendería, le sorprendería a usted la cantidad de personas que lamentablemente no ve noticias.
2: Exactamente.
3: Y no se entera de todo. Sí, pero hay una instrucción, hay una indicación.
2: Pero había perifoneo,
3: sí.
2: o sea, no había manera
3: sí,
2: de verdad,
3: sí. Entonces,
2: pero bueno.
3: Es increíble. ¿Y sabes qué es todavía...?
2: Con banderas en playa.
3: Más, indignante, déjeme
2: sí,
3: decir.
2: Sí, sí.
3: Las actitudes de las personas que de repente son retiradas, ¿sí? De, véanme, véannos cómo...
2: Sí.
3: O actitudes de triunfalistas como, mírenme,
2: Ajá.
3: No, compadre.
2: Está haciendo la vergüenza, a ver.
3: Pena nos debería de dar.
2: Sí, poquita. Que no se nos vea la deserción del ácido fólico, por favor. Ahí le encargamos.
3: Es un asunto de hacer equipo con la autoridad. ¿La autoridad puede equivocarse?
2: Sí, claro.
3: En algún llamado a este? Sí, pero la autoridad tiene que extremar precauciones, irse al extremo. ¿Por qué? Porque no puede cuidarnos a todos.
2: Claro.
3: Y entonces el aviso es, nadie se meta. ¿Sí? Uh-huh. ¿Por qué? Porque no voy a tener la fuerza humana de ir a rescatar a cada personita. Entonces mejor... hagamos este asunto, es un día o dos.
2: Uh-huh.
3: ¿Puede haber excesos? Sí, puede haber excesos.
2: Claro.
3: Yo te puedo decir, por ejemplo, de manera particularísima, a mí me parece inadecuado y fuera de lugar, por ejemplo, la ley seca. ¿A mí?
2: A ti.
3: ¿Sí? Uh-huh. Pero dices, venga, sumémonos a ese asunto. Me tomaré el alcohol que tendré en mi casa, pero no voy a ir a correr a comprar para ver este tipo de situaciones. Me parece excesivo. Ok. Pero atendámoslo, es un día o dos, no hay problema. O sea, uno puede sobrevivir sin puede sobrevivir sin ir a la playa. O ve a la playa y come, no te metas al mar. El asunto es no te metas al mar. Es decir, nos cuesta mucho trabajo atender las reglas. Mucho trabajo el asunto de atender el llamado de la autoridad, cuando incluso es a favor de nosotros y de nuestro cuidado.
2: Pero bueno,
3: ¿sí? En vez de ayudarle a la autoridad, ¿sí? Y decir... oiga, señor, no se meta. No, pues si él se metió, yo también me meto. ¿Cuál es el problema? No, carajo. O sea,
2: haga
3: de
2: caso,
3: verdad no.
2: Por el
3: de
2: amor
3: verdad,
2: de Dios.
3: No.
2: Y bueno,
3: en fin.
2: Mientras que en Guayabitos, pues intentaban pasársela de todo lindo, como si fueran vacaciones en pleno huracán. Bueno, pues fue captado un perrito en la zona norte de Nayarit, abriéndose paso entre las calles inundadas de... muy cerca de ahí, de Chacala.
3: Sí,
2: una
3: Chacala.
2: Escena que refleja la difícil situación que enfrentó la comunidad costera de Nayarit. Por
3: aquí
2: una
3: está,
2: parte, Guayabitos,
3: está, lo que vemos.
2: Bien a gusto, y acá, mira, a gente y un perrito abriéndose paso entre la inundación. O sea, las dos caras de la moneda. Usted, señor, señora, se estaba vea, ahí estamos, chiquito, hermoso. Ahí estábamos, bien a gusto, bien a todo dar.
3: Uh-huh.
2: Estamos acá, jijijijajaja, y acá... la están pasando de loco.
3: En la Peñita de Jaltemba también pasó.
2: Sí.
3: También hubo acumulación de agua, pues, en las calles. Parte de las acciones de prevención y atención ciudadana que impulsa el presidente municipal Héctor Santana. Bueno, pues personal de Protección Civil y bomberos en coordinación se coordinaron y atendieron una obstrucción en la calle Emiliano Zapata en lo de Marcos. Todo esto derivado en parte pues por asuntos que tienen que ver con el huracán, las lluvias que sí se presentaron en algunos lugares y las crecidas, marejadas y demás que dejó este huracán, también en Boca de Camichín.
2: Y para cerrar, Boca de Camichín, por supuesto, no, como sabemos también, uno de los puntos críticos cada temporada de lluvias aquí en Nayarit, ahí lo estamos viendo. Bueno, pues también tuvo sus afectaciones, ahí lo vemos. Tuvo sus afectaciones, híjole, ve esa casa. Bueno, te digo, es a lo que me refiero. Vemos estas situaciones, pero vente, vámonos a la playa, vámonos,
3: claro,
2: a meternos al mar.
3: Insisto, lo que dijimos al inicio, porque creemos que si no nos pasa a nosotros, no le pasa a nadie. No, o sea, este huracán Simón sí va a ser recordado por algunas personas que dicen, pues, se me inundó mi casa.
2: Se me metió, perdí mi negocio, claro.
3: Entonces, seamos empáticos, pongámonos eso en los zapatos de los demás, incluyendo en los zapatos de la autoridad. ¿Qué haría usted si tiene un huracán categoría 4 en la puerta? ¿A poco usted si es autoridad? Póngase usted en el lugar de eso, de una autoridad de protección civil, y que le digan, Ariana, tú vas a decidir con un huracán categoría 4 en la puerta, ¿sí? ¿Qué vas a hacer? Usted le diría, no, pues vayan a la playa, my pigs, cálense a la playa, o sea, sin problema. No.
2: Sí.
3: La autoridad puede tomar, insisto, decisiones equivocadas o que nos parezcan apresuradas o que nos parezcan exageradas. Sí lo puede hacer.
2: Sí, claro.
3: Sí podría cometer ese fallo si usted quiere. Pero su responsabilidad es cuidarnos a todos en este sentido.
2: Es correcto. Pero bueno, háganoslo saber. En Antonio Tellón TV, en Facebook, lo estamos leyendo. ¿Qué opina acerca de esta medida que se tomó? ¿Buena, mala? ¿Se necesitaba? ¿No se necesitaba? Sí. En fin.
3: Vamos a la pausa.
2: Vamos a la pausa.
3: Volvemos.

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0: Ya estamos de regreso, instalados en la segunda Noticias por la Radio, 7:02 a.m. Bienvenido a quienes se van conectando. Hablábamos acerca de este paso del huracán Simón, que ya es categoría 1, que sigue pasando por Nayarit y Jalisco con rumbo hacia Mazatlán, Sinaloa. Va a generar algunas lluvias y alto oleaje todavía para este día, hoy martes 13 de octubre, sí lo va a generar. Platicábamos también acerca de las medidas que se han estado implementando en algunos municipios, con que pues las personas no están haciendo caso pues a estas medidas de restricción en las zonas de playa. Ahorita vamos a... estoy mandando un video ahorita que nos lo tengan listo.
1: Nos dicen por acá, buenos días, dice, un aplauso para el operativo, súbase a la patrulla a huevo, así dice. O más vale prevenir que lamentar por turistas y vendedores que se sienten eternos ante la naturaleza. Acá por Guayabitos y Los Ayala, que
0: claro,
1: se les aplique doble ración de ácido fólico a esos turistas supermercados.
0: Por favor.
1: Bueno, pues sí, de repente pasa. Saludos, nos dicen por acá, muchas gracias, se comunican desde muy, muy temprano. Y bueno, en su mayoría hay reacciones de apoyo, pues, al asunto de que personas fueron retiradas, pues, por la fuerza de la playa. Hubo ahí algunos desmanes leves, pero bueno, pues eran personas que no estaban entendiendo la gravedad. No es la necedad de la autoridad, es la gravedad y el riesgo en el que se estaban poniendo y poniendo en riesgo otras personas. Porque, Ariana, si mañana tú eres de estas necias que te vas a la playa y luego de repente viene una marejada y te andas ahogando, hay que hablarle a la autoridad, ¿verdad?
0: Claro.
1: Para que te saquen.
0: Claro.
1: De un asunto que tú no hiciste caso.
0: Lo hice.
1: Y entonces aquí ponemos en riesgo, desde luego, tu vida y la vida de quien va a ir a sacarte.
0: Claro.
1: Que no tenía ninguna necesidad de ir a hacerlo porque había un aviso.
0: Porque también yo a la persona que me va a rescatar lo voy a poner en peligro.
1: Exactamente. Entonces,
0: claro,
1: creo que esas son las situaciones. Es esta... este cúmulo de situaciones que se derivan de que usted se quería meter a la playa.
0: Exactamente.
1: ¿No? Ese es el punto en el que hay que tener cuidado. 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
1: antes de irnos a la síntesis, fíjate, me mandan muchísimas gracias a una amiguita unos videos de Atikama.
0: Sí.
1: En donde, bueno, no es porque estaban jugando, simplemente era la opción que tenían después de esta subida de río, de cómo ve a quienes nos ven en televisión, de cómo tenían que moverse,
0: trasladarse
1: de punto a punto.
0: Sí, claro.
1: Esa era la única manera. ¿Se estaban riendo? Pues sí, sí, sí, se estaban riendo entre el nervio, entre qué voy a hacer, pero es que era la única manera de irse de un punto a otro.
0: Y estas imágenes además quedan como testimonio de todas esas personas. Aquí tenemos muchos mensajes que nos dicen, uy, ni pasó nada, no, uh-huh. Sí pasó, o sea, no le pasó a usted, qué afortunado, pero claro que hubo comunidades y hubo lugares.
1: Ay, sí, ya están jugando en los charcos. Pero
0: pues
1: bueno,
0: es que ya que te queda, ¿no? Ya dices,
1: pero
0: venga.
1: Ya es, pero el charco de la calle que se supone que debería estar en buen estado. Pero
0: exacto.
1: En fin, bueno, pero era la manera en cómo se tenían que trasladar, ¿no? El agua creció tanto que pues así las personas, entre unos jugando, ponle tú, bueno, está bien.
0: Nos dicen por acá, deberían de hacer firmar responsivas a los que van a la playa cuando haya restricciones, que firmen con la consigna de que no pondrán en riesgo a los guardavidas. Sí, pero la autoridad no puede hacer eso, oiga, la autoridad no puede decir, bueno, pues ahí tú dale, yo no me voy a comprometer. No, la autoridad, su responsabilidad es cuidarnos a todos. Y a veces, desafortunadamente, pues se tiene que usar la fuerza pública también para este asunto, ¿no? Porque luego no entendemos, es como si a usted, a alguien de su familia, dice, pues no sé, voy a tomar veneno. Ah, pues tómatelo, es bajo tu responsabilidad. No, pues dices, no,
1: ¿cómo
0: compadre,
1: crees?
0: No hagas eso, pues ¿no?
1: Espérate, sí,
0: sí,
1: claro.
0: Entonces, sí entendemos que a veces, entiendo su comentario, que dices, ay, ya que esta gente haga lo que sea, pero bueno, la autoridad no tendría por qué actuar de esa manera. Vamos
1: pero
0: a la síntesis.
1: Pero bueno, sí, vámonos a la síntesis.
0: Vamos a la síntesis porque ya son 7 minutos después de la hora. Asesinan a motociclista en el poblado del Aguacate, en Tepic.
1: Se incendia taxi de renta sobre la avenida Tecnológico frente a la Fiscalía.
0: Thornton choca contra alcance contra tráiler en la autopista Tepic-Guadalajara.
1: Hallan otro cuerpo humano en parcela de la presa en Tecuala. Suman 5 hallazgos en la zona norte de Nayarit.
0: Y como le mencionábamos, ya los martes de tertulia cumplen 2 años de impulsar el diálogo y las ideas en Nayarit. Hoy están de festejo y le vamos a hacer la invitación. Le cuento que un hombre perdió la vida tras ser víctima de una agresión con arma de fuego cuando presuntamente se disponía a bajar de su motocicleta en el poblado del Aguacate. Los hechos ocurrieron durante la tarde sobre la calle Rogelio Rico, donde, de acuerdo con los primeros reportes, un sujeto que también viajaba en motocicleta habría disparado contra la víctima para después darse a la fuga. Tras el reporte de emergencia, elementos de la policía estatal y municipal, así como paramédicos de la policía, acudieron al lugar y confirmaron que el hombre ya no contaba con signos vitales. De manera preliminar, trascendió que la víctima habría recibido 2 impactos de proyectil en la cabeza. Hasta el momento no había sido identificado oficialmente. Vecinos comentan que tendría 22 años de edad aproximadamente. Las autoridades mantienen las investigaciones para esclarecer los hechos y dar con el responsable.
1: Bien, también en otro hecho, un taxi amarillo de renta terminó consumido por el fuego sobre la avenida Tecnológico a la altura de las instalaciones de la Fiscalía General del Estado de Nayarit. Sí, así como lo escucha. De acuerdo con los primeros reportes, el conductor se encontraba detenido en un semáforo cuando repentinamente comenzó a salir fuego del motor del tablero, por lo que descendió rápidamente de la unidad para ponerse a salvo. Bueno, elementos de bomberos acudieron al lugar y lograron sofocar las llamas. Afortunadamente, no pasó a mayores, o sea, no hubo personas lesionadas, aunque el vehículo sufrió cuantiosos daños materiales. De manera preliminar, bueno, se presume que fue una posible fuga de combustible en el carburador que había provocado este incendio. Sin embargo, serán las revisiones correspondientes las que determinen la causa exacta de este incendio.
0: Hubo un accidente entre dos vehículos de carga. Esto fue en el kilómetro 117 más 200 de la autopista Tepic-Guadalajara con dirección hacia Jalisco. De acuerdo con los primeros reportes, un Thornton impactó por alcance a un tráiler que circulaba a baja velocidad. Tras el choque, el Thornton salió de la cinta asfáltica, mientras que el tráiler permaneció a un costado de la carretera. El conductor del Thornton fue identificado como Sergio Morales, señalado como presunto responsable del impacto. Por su parte, José Luz, el conductor del tráiler, resultó ileso y, bueno, pues fue revisado en su salud. Al lugar acudieron elementos de AMEC y policías para atender el accidente. Afortunadamente, no se reportaron personas lesionadas.
1: Y un nuevo hallazgo de otra persona fue reportado en una parcela en la localidad de La Presa, en el municipio de Tecuala, Nayarit. De manera preliminar, se trataría del cuerpo número 2 localizado en medio de los hallazgos registrados en estos días. Las autoridades están trabajando en el lugar para la información y realizar las investigaciones correspondientes. La situación obviamente mantiene mucha atención sobre los descubrimientos de los restos humanos en la zona norte de Nayarit, que hoy ya suman 5 en Acaponeta y Tecuala. Hasta el momento se desconoce la identidad de estas personas, pero extraoficialmente se habla de que fue dejado en ese lugar hace poco.
0: Bueno, y cambiando de tema, mucho, por cierto, ya son 11 después de la hora, los martes de tertulia, que nacieron en octubre de 2024 como un proyecto mensual impulsado por la Fundación Nayarit con visión de futuro, Navifu, están de aniversario. Ya es octubre de 2026 y lo van a festejar. Son 2 años de tertulia.
2: Las tertulias tiene un origen, y el origen es el de debate de las ideas.
3: Un espacio para compartir libros, recuperar historias y poner sobre la mesa temas políticos, sociales y culturales cumple 2 años en Tepic. Los martes de tertulia nació en octubre de 2024 como un proyecto mensual impulsado por la Fundación Nayarit con Visión de Futuro, con la intención de acercar a la comunidad a autores, investigadores y voces que tienen algo que aportar sobre la historia y el desarrollo de Nayarit.
2: Necesitamos un espacio donde poder debatir y proponer ideas y planteamientos serios, y desde luego darle la oportunidad a la gente que ha escrito cosas importantes en el desarrollo de la sociedad nayarita. Y la verdad, nos da tanto gusto porque la gente nos busca ya para proponer y venir a presentarse, cosa que nos da mucho gusto, porque lo hacemos con toda la seriedad y con toda la importancia, porque creemos que la historia quede plasmada, que quede difundida en las generaciones.
3: Para celebrar este segundo aniversario, el encuentro dedicará una edición especial al mezcal y los agaves, con una conversación sobre el origen y la importancia de estas bebidas tradicionales en la cultura mexicana, además de una degustación para los asistentes este martes 13 de octubre.
4: Es un proyecto mucho, muy interesante, porque de alguna manera nos va a poner a los nayaritas al frente de una cultura que tiene que ver con esas bebidas tradicionales que se empezaron a beber en México antes de que llegaran los españoles, y el mezcal es uno de ellos, y Nayarit es tierra de mezcal. En este caso, pues vamos a tener el gusto también de tener una degustación de ese producto en el espacio tertulia.
3: Ahora las conversaciones comienzan a trazar nuevos caminos más allá de la capital. Tertulia busca echar raíces en otros municipios, donde las historias, las voces y la memoria de cada comunidad encuentren su propio espacio para florecer. San Blas será la primera parada en este recorrido, con un encuentro dedicado a la identidad de sus habitantes. Después, la intención es llegar a Ixtlán del Río y a Acaponeta, para que la cultura siga viajando, encuentre nuevas voces y permanezca viva en cada rincón de Nayarit.
2: Y desde luego decirles que sigamos construyendo tertulias, porque les voy a decir, ya empezamos a caminar con tertulias itinerantes. Ya el maestro Sergio organizó la primera que tenemos en San Blas.
4: Esa tertulia nace con, este, con el hermanamiento de Navifu con un grupo cultural, un grupo comunitario que existe en San Blas, que han decidido, han decidido asumir la tertulia ya como un proyecto cultural. Y empezamos ahora en octubre. Se ha vuelto en una necesidad porque hemos generado un público en la tertulia que ya nos están preguntando, oye, ¿cuál es la tertulia que sigue? Necesitamos saber para organizarnos. Y entonces nosotros estamos tratando también de buscar en las personas que nos preguntan los temas que también son de interés.
3: A lo largo de estos dos años, Tertulia ha recorrido distintos capítulos de Nayarit, la historia de sus haciendas, el origen del mariachi, los cambios políticos, las tradiciones de la costa y la riqueza de su gastronomía. Cada encuentro ha permitido conocer nuevas historias y escuchar a quienes las han investigado, escrito y preservado, con el propósito de mantener viva la memoria de las comunidades nayaritas.
0: Bien, pues felicidades por los dos años de tertulia. Hoy festejarán en grande. Usted se puede dar cita ahí a un ladito ahí del Café del Chef. Uh-huh. Ahí puede encontrarse con todo esto. Dice por acá arriba Nayarit, todos los que afortunadamente no estamos en los zapatos de los afectados, unámonos para apoyar los eventos con causa, incluyendo a los políticos, todos somos Nayarit, es tiempo de acción, nos dicen por acá.
1: Okay.
0: Pues muy bien, toda ayuda de ser necesaria, pues es bienvenida, ¿no?
1: Definitivamente.
0: Ayudemos también siguiendo las indicaciones, ¿no?
1: Sería eso, lo mejor. Eso sería bueno. Lo ideal, ¿no? Lejos de.
0: Toca hacer una pausa, pero antes déjeme decirle que cuando más lo necesita, no está solo. 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Pausa y volvemos.

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0: Bien, 7:21. Saludos, Gilberto López. Dice saludos a Ariana y José Luis. Que tengan un buen día. Muchísimas gracias.
1: Saludos. Igualmente. Muchas gracias. Y gracias por todos sus mensajes que nos llegan al 311-847-3006. Pues en su mayoría la gente a favor de que pues se haya retirado, desafortunadamente por la fuerza, a personas de la playa que no estaban atendiendo las indicaciones de las autoridades, ¿no? 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Acércate a Bello Recuerdo Funeraria y consulta los diferentes planes que te ofrecen, sus diferentes servicios y demás para tu tranquilidad y la de tu familia. 22 después de la hora, y bueno, pues tenemos más en este martes, ¿es martes 13?
0: Martes 13, vámonos con información. Residentes de Medicina Adelante. Familiar de la clínica número 24 del IMSS en Tepic, pues se preparan por una carrera con causa.
2: Residentes de Medicina Familiar de la clínica número 24 del IMSS en Tepic preparan una carrera con causa para este próximo 24 de octubre. Parte de lo recaudado se destinará a apoyar a mujeres que enfrentan el cáncer de mama.
3: La carrera es de 3 kilómetros y de 5 kilómetros. 5 kilómetros es competencia y 3 kilómetros es solamente recreativa. Para los primeros lugares de los 5 kilómetros el premio es monetario, y para los 3 kilómetros, que es recreativa, al final del evento se pretende, porque afortunadamente nos han dado o hemos obtenido con patrocinadores y todo eso varios premios. Entonces lo que se pretende es al final de la carrera hacer una especie de rifa o una tómbola para que todos tengan oportunidad de ganarse algo, no solamente los que se inscriban a los 5 kilómetros.
2: Los premios van desde chequeos ginecológicos completos, exámenes de la vista, estancias en hoteles y terapias de rehabilitación. Las inscripciones se realizan mediante el código QR que viene en la convocatoria.
3: El punto de inicio es Boulevard Tec Jalisco con 12 de octubre. Como referencia estamos dando el escudo de la UAN. Hasta el autosón de las banderas y de regreso son los 5 kilómetros. Y el mismo punto de partida ahí en el escudo de la UAN hasta la plaza donde está, creo que se llama Plaza Luna, donde está el Café Luna, y de regreso son los 3 kilómetros.
2: Parte de los recursos se donarán al voluntariado del IMSS, que brinda apoyo a mujeres con cáncer de mama mediante prótesis, pelucas y otros artículos necesarios durante su tratamiento. Los organizadores invitan a la población a sumarse a esta actividad deportiva y contribuir a que más mujeres reciban apoyo durante su lucha contra el cáncer de mama.
0: Bueno, ahí está, para Carrera. Que se preparen el 24 de octubre.
1: Es correcto. Oiga, la unidad de medicina familiar número 24 va a realizar por primera vez una feria. Es una feria de salud en conmemoración a la lucha contra el cáncer de mama este 19 de octubre en la explanada de la unidad, donde va a haber pues diversos módulos informativos con entrada abierta al público en general. Cristian Monroy Hernández, coordinadora clínica de educación, investigación y enseñanza de la IMSS Clínica 24, nos da los detalles.
4: Contará con estantes de diferentes categorías, de diferentes áreas. Los muchachos, los estudiantes de medicina familiar residentes tendrán 5 stands, dentro de ellos carteles de investigación, los cuales han dado seguimiento con esta patología, con esta lucha de cáncer contra mama. Entonces, ese es el primer stand, diferentes desde mitos y realidades hasta la autoexploración, la importancia, un diagnóstico oportuno, un seguimiento, porque contaremos con psicólogas, trabajo social también con su granito de arena, enfermería en la cuestión preventiva, el énfasis en esa exploración y en este diagnóstico, pero qué pasa realmente con esas pacientes, qué seguimiento tienen, cómo se sienten, el apoyo psicológico, si lo cuentan o no, en cuanto a la rehabilitación, el stand que tendríamos ahí para donación de cabello, que estamos anotadas, anótense por favor, y con ello poder realizar lo pertinente para sus pelucas, pero sobre todo que tendremos la presencia del voluntariado también con su taller, como nos van a enseñar cómo elaboran precisamente esos sostén con una semilla especial para poder llevar a cabo todo ello. Tendremos invitadas mujeres que están con seguimiento de cáncer de mama para que tengan un listado, para que puedan ser candidatas o puedan obtener este sostén. Y bueno, invitarles, dentro de ellos daríamos de 9 de la mañana a 5 o 6 de la tarde, abierto al público en general.
0: Perfecto, para que acudamos a esta feria. Más de 300 personas comenzarán a recibir atención especializada en el nuevo Centro de Atención al Trastorno del Espectro Autista y Bienestar Emocional.
2: Personas comenzarán a recibir atención especializada en el nuevo Centro de Atención al Trastorno del Espectro Autista y Bienestar Emocional, inaugurado en Nayarit. El centro inicia operaciones con más de 200 pacientes que estaban en lista de espera del área de autismo, además de 100 personas que recibirán atención psicológica.
5: Créanme que la emoción es mucha. Estar aquí para aperturar un espacio, que más que un espacio, es la culminación de un sueño compartido. No nada más de un edificio, sino de un espacio que va a considerarse como un refugio, como un espacio en el que se les da el respeto que necesitan cada uno de nuestros niños, de nuestras niñas, de nuestros adolescentes.
2: El espacio cuenta con 12 consultorios y 5 salas sensoriales, además de áreas destinadas a la atención terapéutica y al desarrollo de habilidades que permitan a niñas, niños, adolescentes y adultos avanzar hacia una mayor autonomía, comunicación y bienestar emocional.
6: En materia de lo que es apoyo a grupos vulnerables, es el mejor legado. Les tengo que hablar desde mi experiencia, siempre lo he dicho, que hubiera querido que mi hija tuviera un espacio así, hubiera tenido un espacio así en el que se desarrollaran sus habilidades. Este tipo de política pública que han creado, doctor, doctora, es el mejor legado que pueden dejar para una niñez vulnerable.
7: Conocí más personas como yo, aprendí más acerca de ellos, sobre cómo funcionábamos y cómo cada quien es único y especial a su manera. Porque somos personas y podemos lograr grandes cosas como todos, si tenemos la iniciativa de hacerlo y la ayuda correcta. Y agradezco de corazón a este lugar que me ha enseñado con apoyo, claridad y libertad encontrar la forma de ser yo mismo.
2: Durante la inauguración, la presidenta del DIF señaló que el propósito es comprender, acompañar y generar condiciones para que quienes reciben atención puedan desarrollar plenamente sus capacidades, y calificó el proyecto como un legado para las nuevas generaciones. Destacó que representa un sueño compartido hecho realidad.
1: Bien, 29 minutos después de la hora. Fíjese que
0: sí,
1: cantidad de teléfonos celulares que ya no funcionan,
0: radios,
1: bueno, todo este tipo de pues basura, porque es basura para usted que ya no se utiliza, puede llevarla a los centros de acopio, no se tiran en la basura convencional, digamos, ¿no? Vamos con esto.
2: Los aparatos electrónicos que se acumulan en casa y ya no se utilizan podrán tener una disposición adecuada durante la próxima jornada de recolección en Tepic, que se realizará del 13 al 15 de octubre. La invitación es a que las familias revisen qué pueden llevar a los centros de acopio y aprovechen esta campaña para evitar que estos residuos terminen en la basura común.
8: Generalmente, y más en esta temporada ya que se acerca la temporada decembrina, el llamado Buen Fin, los nuevos regalos de diciembre para las épocas navideñas, pues muchas familias empiezan a desechar pues el cambio de televisión, de pantalla, de computadora, de celular y aparatos que ya no funcionan y que necesitan ellos poder depositarlos en algún punto o sitio de disposición.
2: Los puntos de recepción estarán distribuidos en distintas oficinas del Ayuntamiento de Tepic, con la intención de acercar el servicio a diferentes zonas de la ciudad. Los horarios y ubicaciones se darán a conocer a través de las redes sociales del Gobierno Municipal y de la Dirección General de Medio Ambiente. La dependencia recordó que estos centros funcionarán de manera temporal, mientras que sus instalaciones ubicadas en Cobalto 9, en la colonia Microindustrial, reciben este tipo de residuos de forma permanente.
8: Si tiene ya algún residuo electrónico, algún aparato, es importante también mencionar, no se reciben lavadoras, refrigeradores, esos son otro tipo de residuos. Particularmente estamos hablando computadoras, estamos hablando laptops, celulares, cables, pilas, sí, las pilas de los controles, de estos videojuegos, ¿verdad? Entonces, traerlos, aquí los vamos a recepcionar y contribuimos desde casa a mejorar las condiciones del medio ambiente, pues, de nuestra capital.
2: Desde que inició el programa, el municipio ha realizado distintas jornadas de recolección, donde se han reunido entre 6 y 7 toneladas de residuos electrónicos, con un acumulado estimado superior a las 100 toneladas. El material recolectado se entrega a la Secretaría de Desarrollo Sustentable de Nayarit, que se encarga de canalizarlo a empresas especializadas para su manejo y aprovechamiento.
1: Bueno, seguimos teniendo reacciones en relación al video. Si lo podemos compartir de nueva cuenta, por favor.
0: ¿Cuál?
1: Es el de las personas que
0: detuvieron
1: o retiraron.
0: Ah, de huevitos.
1: Ni siquiera tengo la certeza de que los hayan detenido como tal. Digo, a lo mejor
0: el tema
1: fueron invitados.
0: La acción es detener, o sea, sí fueron detenidos, pero ya sacados.
1: Pero
0: de la
1: sí fueron a los separos y todo eso, no creo.
0: Ese
1: ¿no?
0: tema no lo sé, hay que quedaron de confirmármelo. Ajá. En cuanto a la medida, pero de que lo sacaron
1: sí,
0: detenidos,
1: sí
0: fueron detenidos.
1: Bueno, pues el asunto es de que, por si usted va llegando al chisme,
0: sí.
1: Que no es chisme, es información chismosona, pero sí es.
0: Sí, sí, sí.
1: Es de que en Guayabitos personas
0: a
1: se
0: ver,
1: resistieron.
0: Ya lo vamos a ver en pantalla, en Facebook y en
1: ajá,
0: tele. Véalo usted.
1: A la indicación por parte de la autoridad de que no podían estar en
0: ajá.
1: la playa. ¿Por qué? Por el riesgo que conllevaba en ese momento el estar ahí. Bueno, pues la policía, la policía municipal, pues fue por ellos y los retiró a la fuerza, ¿no?
0: Uh-huh.
1: Hubo incluso quienes manotearon y dijeron sandeces y demás. Otros pues fueron un poco más colaborativos, porque entiendo hasta donde sabemos que al principio fue invitarlos a retirarse.
0: Sí.
1: ¿Sí? Por favor, no pueden estar acá. Vemos niños, vemos familias completas. Quiero creer por algún momento, permíteme ser
0: ¿ya qué? Hazlo.
1: Creyente en ese sentido de que estas personas no estaban enteradas.
0: Ajá.
1: No vieron el letrero, no vieron las noticias. Pero llega la autoridad, te
0: mira,
1: explica
0: a eso me
1: el motivo.
0: Van con su bolsita,
1: sí.
0: Su paragüitas, están de vacaciones completamente.
1: Voy a creer que no lo sabían.
0: Sí.
1: ¿Sí? Pero llega la autoridad, te explica la razón. Aunque no te guste, aunque no sea tu plan, pues recoges tus cositas y te vas, ¿no?
0: Claro.
1: Y dices, bueno, pues ya tengo a la policía acá, o sea, pues ni hablar, vámonos. No te pones bruto, ¿no? No te
0: claro.
1: pones a decir, no, a mí no me mueve nadie, porque ya te imaginarás, ¿no?
0: Claro.
1: La playa es libre, ya me imagino.
0: Sí,
1: diciendo,
0: sí, sí, sí.
1: Pues sí es libre, pero no cuando cuando usted se pone en riesgo con este tipo de decisiones. Y pues se retiró a estas personas. Yo aún no lo sé, lo vamos a investigar. Si estas personas fueron detenidas, es decir, que fueron a los separos y estuvieron ahí, o simplemente se les retiró.
0: Era una la pregunta que le hacíamos, ¿usted cree que era una medida necesaria después de tanto que hemos estado a duro y dale que no y que no, que esto haya pasado?
1: Sí.
0: Ahora, ya la semana pasada, sí, creo que sí. Teníamos a el presidente Gustavo Ayón, que él mismo también dijo, bueno, no está viendo que está la bandera roja, en ese momento estaba roja, no puede estar en el mar. Hace una semana se acaba de ahogar una persona y todavía está pasando una situación de un huracán y familias enteras en la playa. Pues entonces son medidas que de verdad desesperantes, de que no entiende la gente, que debe de hacer caso, pues entonces... Bueno.
1: Y también digo, estamos ciertos en que usted nos podrá decir, bueno, pero es que ni pasó nada, no en Guayabitos. Sí.
0: O a lo mejor tuvo la suerte de que no.
1: Pero aquí es donde venimos al punto. Y sí, sí.
0: Y sí, sí.
1: Y entonces venimos al siguiente punto que le planteé hace un momento. Ahora usted póngase en el lugar de la autoridad.
0: Así
1: usted es.
0: Es
1: la persona que debe tomar esa decisión. ¿Sí? Tiene el huracán ahí, enfrente.
0: Sí.
1: Usted le dice a la gente, no, pues métase, no hay problema. Ahí sí lo ve llegar, vemos qué onda.
0: Claro, pues claro que no.
1: Entonces, digo, hay que ponernos en los zapatos de todos para saber cómo actuaríamos.
0: Exactamente.
1: En esa situación. Así que, pues ahí se lo dejamos de tarea. Comuníquese con nosotros.
0: Vamos a la pausa.
1: 811-847-3006. Volvemos.

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0: con más. Ya son 41 minutos después de la hora. Muchas gracias por estar con nosotros en esta mañana. 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Hoy Meridiano en su primera plana nos dice: refuerzan evacuaciones preventivas por Simón. 1,326 personas permanecen bajo resguardo seguro dentro de 11 refugios temporales que se instalaron en 7 demarcaciones. También nos dicen que dejará el huracán fuertes lluvias y crecidas de ríos en el norte de Nayarit. Hay que tener mucha precaución, mucha atención a lo que esté pasando en las próximas horas en el norte de Nayarit y sur de Sinaloa. Afore nos cuenta Oscar Berlín Camacho, es condenada a pago tras deceso de trabajadora. Además celebra tertulia 2 años, hoy justamente celebran 2 años con mezcal y planes para salir de Tepic. De los discos de acetato a las memorias digitales, Fernando Ulloa Pérez hoy tiene una plática con un reconocido locutor nayarita, para que no se la pierda, con Saúl Ahumada. Además, convocan médicos residentes del IMSS a una carrera contra el cáncer de mama. Y en breverías, el director de Meridiano, Jorge Enrique González, escribe Los Huracanes. ¿De qué se trata? Vaya a buscarlo, a leerlo, a consultarlo en Meridiano de Nayarit. Es lo que hoy se escribe y se comenta. 42 minutos después de la hora, Tracy Lomelí hoy está conmigo. Muchas buenos días y muchas gracias por estar con nosotros. Y Marisol Jiménez también nos están acompañando porque nos vienen a invitar a un evento importante. Tracy, cuéntanos de qué se trata.
1: El evento es con causa para una niña que tiene leucemia, tiene 3 años de edad y estamos apoyando en su tratamiento.
2: Okay.
1: Y es con una comunidad que ya tengo casi un año con ella, es de mujeres emprendedoras y esta vez tuve la iniciativa de darle como más que nada para apoyarla a la niña.
2: Cuéntame un poquito acerca de esta niña, cómo la conoces, cómo llega el asunto, o sea, cómo llegas a ser tuyo este caso, pues, para...
1: Es que es hija de una amiga mía.
2: Okay.
1: Y es un tema como que bien personal. Cuando yo pasé por una situación muy difícil de salud, mi amiga en sus años me apoyó y estaba conmigo. Y hoy pues me tocó apoyarla, no las situaciones que yo quisiera, pero me tocó retribuirle un poquito lo que ya me apoyó.
2: Y entiendo que hay una comunidad de mujeres importantes que también dijeron, oye, pues vamos a apoyar en este sentido.
1: Sí, me dijeron, totalmente, te apoyamos. Y lo pusimos de, que fue como ni 2 semanas, más o menos.
3: Una semana tenemos.
2: Ajá.
3: La verdad que creo que nos ha ido súper bien, porque es padre que digan las otras mujeres, adelante, vamos a entrarle con todo.
2: Qué padre, ¿no? O sea, que haya esa respuesta, porque luego pasa que, pues sí tenemos amigas y amigos que nos acompañan, pero cuando necesitamos algo en específico, luego ya no son tan amigos, ¿no?
1: Sí, sí.
2: Entonces como que dices, ay, ¿qué pasó aquí, no? Con este... Y entiendo que además muchas veces la ayuda no necesariamente siempre es económica. Se tiene que ayudar en muchos sentidos, ¿no?
3: En todos. De hecho, quiero... Nosotras tenemos muy muy poquito de conocernos, okay, pero hemos hecho una muy bonita amistad, que estamos en planes de hacer una pequeña organización civil que,
2: okay,
3: después esperamos en Dios que ya sea asociación civil.
2: De acuerdo. Justamente para oficializar todo este tipo de ayudas y muchas otras cosas, ¿no?
3: Así
2: que puedan
3: es.
2: Salir a partir de ahí. Las mujeres que, estas mujeres emprendedoras que forman esta comunidad, ¿a qué se dedican ellas? Es decir, sus emprendimientos, entiendo que son diversos, pero
1: sí,
2: ¿qué hay?
1: Sí, de todo un poco. Hay estilistas, hay dueñas de negocios, muchas tienen restaurantes. Aquí una señora se nos acaba de unir que tiene una casa tequilera, ¿verdad? Son varias las que se...
2: Okay.
1: Así que es de todos los giros en general.
2: ¿Cómo fue el llegar a estas mujeres? Es decir, ¿cómo se acercaron? ¿Cómo les dijeron? ¿Cuál fue su respuesta?
1: Es que esta ya es mi tercera edición.
2: Ajá.
1: Ya había hecho ediciones antes, les hago activaciones físicas o les hago desayunos. Y en esta les dije, ¿saben qué, muchachas? Quiero hacer, porque ya me estaban solicitando el desayuno.
2: Uh-huh.
1: Les dije, quiero hacerlo con causa porque la hija de una amiga pues agravó su situación y quiero poderla ayudar. Y todas me dijeron,
2: adelante.
1: Sí.
2: Ok, ¿cómo pueden participar las personas que ahora nos están escuchando? ¿Cómo se pueden incluir en este asunto?
1: Ya tenemos página en Insta, igual les puedo dejar mi número de teléfono para poderlas agregar.
2: ¿En Instagram cómo las está encuentro?
1: Woman and Business, estoy en Instagram. Okay. O Tracy Lomelí, también estoy en Face y en Insta. Okay. Igual les voy a dejar mi número de teléfono por si gustan reservar. Uh-huh. El evento va a ser este 17 de octubre a las 10 de la mañana en el Capricho Juan Tomás.
2: Ok. Ahí.
3: Agradecidos sí. con el Capricho de Juan Tomás, porque de verdad cuando se le platicó esta actividad, causa, dijo, adelante, sí. cuenten con todo lo que ustedes
2: qué padre, ¿no?
3: necesiten. Sí.
2: Sí. Qué padre que obtengas apoyo a veces en donde ni siquiera imaginas, ¿no? Que pueda existir. Es un brunch de mujeres emprendedoras, ¿sí? Esto, como ya le dijimos, es para ayudar a Laila Michelle, que es una niña que debe tener, está súper chiquita.
1: Tiene tres años.
2: Sí. 3 años, entonces, bueno, usted va, desayuna, conoce mujeres trabajadoras. Sí. Ya véalo hasta por conveniencia, oiga. Si usted dice, a mí no me interesa mucho ayudar, es más, no, está bien, vamos a dejar que está bien. Digo, yo creo que uno se sensibiliza de estas cosas, pero dices, mira, voy a comer rico. Voy a conocer mujeres. Voy a establecer contactos. Dime.
3: Exponentes, va a ir
1: Arteaga, la maquillista, va a estar
3: una psicóloga también.
2: ¿Va a haber charlas y sí, todo este rollo? Claro, a ver, cuéntame un poquito de eso.
3: Va a haber una de esta ¿cómo te
1: llamas?
3: Una tanatóloga. Entonces va a ir un psicólogo, va a ir un doctor. Entonces, ¿cómo es que hay personas que están creyendo en esto y que dicen, oye, ¿sabes qué? Me gustaría ir, aparte de ir a aportar, claro. Yo también quiero ir a apoyar.
2: Sí, y aprender, ¿no? Y aprender. También. Por eso hablaba del asunto de la conveniencia. Sí. Qué padre que con lo que haces puedas ayudar. Sí. Pero qué padre que puedas establecer, además de la ayuda, todos estos vínculos interesantes que al final a todos nos sirven, ¿no? Y esa es la parte. ¿Qué les deja, qué les ha dejado hasta este momento el contribuir a esto, el organizar, porque luego parece que es sencillo, ay, vamos a reunir mujeres, no, es un show.
3: A veces estamos ya cada quien en sus casas y es la 1 o 2 de la mañana, oye Tracy, ¿y qué te parece si metemos esto? Oye Tracy, o si no, oye, fíjate que estaba pensando esto, entonces es muy padre de verdad, ¿eh? Sí.
2: Hay mujeres que pueden, independientemente de este brunch de mujeres emprendedoras, formar parte de su equipo.
1: Sí. Totalmente sí. Pueden unirse a la comunidad o pueden seguirnos, y ya si no pueden unirse en esta ocasión, pueden unirse en diferentes ediciones que vamos a tener.
2: Okay, nos están preguntando acá con cuánto hay que ponerse, cuánto va a costar o cómo.
1: La cuota es de $2.50 nada más.
2: Ay, pues está súper padre, súper.
3: Bueno, eso. Carne con camarones, sí,
2: eso. $250 pesos.
1: Sí, nada más es en apoyo. De hecho, el desayuno tiene un costo de $2.80 normalmente, sí. ¿Verdad? El puro platillo que no hacía nada. Pero don Juan Tomás fue el que nos dijo que él adelante con tal de que asistieran las mujeres a apoyar.
2: Pues ahí está. Oiga, esto es el próximo 17 de octubre, que es sábado. Es el sábado, ¿no? Es este sábado ya. Bueno, pues entonces hay que haga suya esta invitación, puede apoyar a esta niña que no la está pasando del todo bien en asuntos de salud, pero seguramente con su ayuda, con las buenas vibras y con la buena atención que va a tener por parte de sus médicos y demás, pues va a salir adelante, ¿no? Qué bueno que ustedes se están uniendo en este sentido. ¿Cómo ha sido levantar este proyecto del brunch, sino este proyecto de mujeres emprendedoras? ¿Cómo ha sido para ti?
1: Pues sí, ha sido difícil. Primero, bueno, la primera edición que tuve fuimos 15 personas. De hecho, Ariana Olvera estuvo ahí conmigo. O sea,
2: bueno, es que Ariana Olvera, sí. Ya sabes que ella es la ajonjolí de todos los moles. Aunque no sea mole y aunque no la inviten, ella ahí está. Pero bueno.
1: Sí, fue parte esencial de ese. Fueron primero 15 personas. En la segunda edición tuve 45 personas. Órale. Y ya la hice una que fue como para actividad física. Tuvimos como 30 personas, 35 personas.
2: Que estás hablando de mujeres, todas ellas empresarias, todas ellas.
3: Vienen de fuera, ¿eh?
2: Además, ¿verdad?
3: Y además que vienen de fuera. Yo es la primera vez que estoy, sí. Pero sí me tocó que venían de Santiago.
1: De Santiago, Ruiz, Acaponeta, Tecuala, de aquí, de Jalisquillo, de todos
2: lados. De todos lados, sí. No les digas Jalisquillo, se enojan.
1: Ah, sí, sí.
3: Jalisco.
2: Ciudad de Jalisco.
1: Ciudad de la
2: X, exactamente.
3: De la X, por favor.
2: Con mucho cariño, desde luego. Sí. Muy bien, a ver, entonces, Tracy, una vez más, danos la invitación, ¿dónde, cuándo, cómo? ¿A qué hora?
1: Este 17 de octubre a las 10 de la mañana en el Capricho de Juan Tomás.
2: Ok.
1: Tenemos patrocinadores como el Sheriff,
3: Destiladora Dos Coras.
2: Todos ellos van a participar de alguna manera, de acuerdo. Ustedes van, desayunan rico, conocen gente y además con su aportación ayudan a esta chiquita que pues tiene algún asunto de salud que... desde luego estamos seguros que va a salir adelante con su ayuda y sus buenos deseos.
3: Si va alguien que tiene algún negocio y quiere llevar sus productos, les vamos a dar el espacio para que ellos lleven, pongan ahí sus productos.
2: Entonces, cualquier asunto, nos ponemos en contacto con ustedes. ¿Nos repites también cómo podemos dirigirnos?
1: Estoy en Woman and Business o Tracy Lomelí. Okay. O igual mi número de teléfono es 311-114-6070, donde pueden adquirir el acceso.
2: ¿Nos repites el teléfono, por favor?
1: 311-114-6070.
2: Te envían un WhatsApp,
1: WhatsApp
2: te llaman y entonces ya pues se ponen de acuerdo en todo lo que va a pasar este próximo sábado. Marisol, algo que se nos escape que quieras decir.
3: Que vayan, de verdad que se la van a pasar bien y aparte pues todo es para pues una muy buena causa.
2: Marisol, para quienes no te conozcan, ¿tú qué es lo que haces?
3: Yo tengo un podcast que se llama Entre Amigas Café, lunes, miércoles y viernes en Facebook y estoy queriendo hacer esta pequeña organización a favor de personas víctimas del narcisismo.
2: Ok, ¿y de qué hablas en tu podcast?
3: De todo.
2: De todo.
3: Metemos el lunes de un tema, por ejemplo, acabamos de hablar de pues infidelidades, narcisismo. Okay. El día miércoles ya es más de empresarios, emprendedores y viernes de política.
2: Se pone bastante bien. ¿Cómo se llama? Para ir
3: Entre Amigas
2: a
3: Café.
2: Entre Amigas Café. Ahí Entre te pueden encontrar. Y Tracy, para quienes no te conozcan, tú, ¿cuál es tu actividad empresarial, digamos?
1: Yo, aparte de la asociación, tengo un estudio de belleza, un negocio de renta de vestidos y pues aquí estoy para lo que
2: y puedo. Cuando me queda tiempo libre, organizo para ayudar a mis amigas.
3: De verdad que sí.
2: ¿Eh? Exactamente. Pues Tracy, ¿hay algo que se me escape que quieras abundar?
1: Ahorita nada más hacer la invitación. Si no pueden asistir en esta edición, sigan la página porque voy a hacer actividades al aire libre también.
2: Y si no pueden asistir, pero se pueden poner con los 250 pesos, también son bienvenidos, ¿eh?
3: Adelante.
2: O si usted dice, yo van un quinientón, venga, también se puede.
3: De verdad, porque quiero hacer este comentario que la señora, la mamá de esta pequeñita se quedó sin trabajo.
2: Okay.
3: Entonces también es importante eso, que si podamos apoyar un poquito extra sería buenísimo porque la señora se quedó sin trabajo.
2: Bueno, pues hay que apoyar de alguna manera.
1: Sí, y hay rifas en internet que juntamos amigas,
3: alaciados, sí. Uñas, que dicen, oye, ¿sabes qué? Yo no tengo los 250 pesos.
2: Pero puedo apoyar con mi trabajo. Pues padrísimo, que se acerquen. Ahí tienen los contactos. Uh-huh. Y bueno, pues si pueden ir a compartir con mujeres empresarias este sábado y ayudar, pues perfectísimo. Marisol, gracias por estar con nosotros.
3: Muchas gracias.
2: Tracy Lomelí, gracias por estar con nosotros. Nos vamos, porque ya son 54 después de la hora. Mañana será miércoles y regresamos mañana. Porfirio, adelante.
4: ¿Qué tal? Soy Porfirio Nava, agradeciendo el favor de su compañía. Muchas gracias. Me pregunto, ¿acaso ha escuchado el término UMA, que se describe como la unidad de medida y actualización? Tal vez se pregunte, ¿y eso qué? Seguramente usted ya hizo contacto con la UMA, sin saberlo, al pagar trámites y servicios ante una dependencia del municipio, el estado o federal. ¿Y cómo es esto? Simplemente cuando solicita un trámite o servicio y sin saberlo lo está pagando en UMAS, pero para antes conozcamos qué es la UMA, o unidad de medida y actualización. El gobierno creó desde el año 2016 esta referencia económica en pesos para determinar la cuantía del pago de las obligaciones y supuestos previstos en las leyes federales de las entidades federativas, así como en las disposiciones jurídicas que emanen. Para ello, el valor presente de la UMA en este año es de el valor diario de 117.31 pesos. El valor mensual se calcula multiplicando su valor diario por 30.4 UMAs, resultando 3.566.02. Y el valor anual se calcula multiplicando su valor mensual por 12, cuyo resultado es de 42.794.64 centavos. Estos valores los publica el INEGI cada mes de febrero de cada año, que se convertirán en las nuevas tarifas de los servicios. ¿Y cuáles trámites y servicios de gobierno se pagan en UMAS? Pasaportes y licencias, expedición de documentos oficiales, derechos de registro, inscripción de propiedades en el registro público de la propiedad, actas de nacimiento, matrimonio, etc. Permisos y concesiones como autorizaciones comerciales de construcción o uso de suelo. Multas y sanciones son las infracciones de tránsito, multas por exceso de velocidad, pasarse un alto o conducir bajo los efectos del alcohol. Sanciones administrativas son las clausuras de negocios o multas por violar reglamentos de ecología y comercio. Las multas fiscales y laborales son las penalizaciones impuestos por el SAT o la Secretaría de Trabajo. Los impuestos y obligaciones fiscales, que son las exenciones fiscales, topes de ingresos exentos de impuestos, por ejemplo, en aguinaldos, primas vacacionales o jubilaciones. Los créditos del Infonavit también son sujetos del UMA. Los créditos más antiguos inscritos en veces salario mínimo se indexaron al menor valor entre la UMA y el salario mínimo. Aquí baste un ejemplo en cómo opera la UMA. Si tienes un crédito veces el salario mínimo por 500 mil pesos y la UMA subiese un 5% debido a la inflación, tu deuda amanece el próximo año de febrero siendo 25 mil pesos más alta. A menudo tus pagos de todo el año apenas cubren esa subida, por lo que la ves que tu deuda no baja, aunque pagues puntualmente el importe de tus mensualidades, por lo que se sugiere incorporar tu crédito a pesos ante el Infonavit. La UMA ha sido benéfica para el gobierno, pero no para el bolsillo de los mexicanos, ya que encarecen los servicios cada año. Este es mi comentario, mientras tanto, por lo tanto y para entonces, por ahí nos encontraremos.
0: Nos vamos, gracias por vernos.

0: que es por aquí. Sí, vamos.
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0: ¡Buenos días! ¡Buenos días! ¡Buenos días! ¡Buenos días! ¡Buenos días! ¿Cómo están el día de hoy? Soy Esaú Ortega, el niño locutor. Me da mucho gusto saludarlos en esta mañana a través de Doña Lencha Morning Show, en este que es martes ya, hoy martes ya, martes 13, a través de Doña Lencha Morning Show. Y saludo en esta cabina a mi abuela Lencha. Abuelita, buenos días.
1: Muy buenos días, niño, qué gusto saludarte. Qué gusto que estén con nosotros el día de hoy en esta mañana a través de Doña Lencha Morning Show. Iniciamos Tingiriringui.
0: ¡Vámonos!
2: Buenos días a toda mi raza que no se quiere levantar, pero ya les gusta el programa, ya están listos para escuchar las notas del niño que nos va a contar. El cuerpo de Don Peter se pone a bailar. Los tamales de la Bienvenidos al mejor programa de la radio.
1: ¿Se puede comunicar con nosotros a qué número, niño?
0: Muy fácil, abuelita, 311-150-8068 es el WhatsApp el día de hoy. Y por favor, díganos cómo nos escuchamos en los municipios, en Puerto Vallarta, en Santiago, en Acaponeta, en Ixtlán del Río, en Compostela. ¿Cómo están? ¿Cómo nos escuchamos? Díganos, por favor. Iniciamos en esta mañana Doña Lencha Morning Show. Bueno, pues ahí está, abuelita. El día de hoy vamos a pues enviarle un saludo a toda la gente que se reporta con nosotros. 311-150-8068, 311-150-8068. Y vamos a iniciar con música mientras acomodamos todo el changarro por acá. Y recuerden, se pueden reportar con nosotros. Ahorita les suelto el tema del día de hoy en Doña Lencha Morning Show.

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1: Llega Doña Lencha Morning Show el día de hoy en su caballo pura sangre, lleno de caporales. Llega el día de hoy en este martes 13, Don Peter.
2: ¡Ay, ay, ay, amigazos! ¡Échale pura sangre, vámonos! ¡Ánimo, caporales! ¿Dónde andan? ¡No se oye mis caporales, niño! ¡Échale! ¡Ve nomás! ¡Ve nomás! ¡Qué hermoso ejemplar! ¡Qué barbaridad! ¡Súbale, súbale, súbale!

0: Buenos días, don Peter.
1: Buenos días, abuelita. Buenos días para todos. ¿Cómo están el día de hoy? ¿Qué dicen? ¿Qué cuentan? 311-150-8068. Repórtese con nosotros. 311-150-8068. El número donde pueden mandarnos un mensaje de WhatsApp el día de hoy, niño.
2: Así es, don Peter. Ahí nos pueden escuchar. Ahí nos pueden mandar su mensaje. Ya lo dijo, 311-150-8068, abuelita.
0: Muy bien, bueno, pues, ¿qué tenemos el día de hoy?
2: Bueno, mientras la gente por acá, saludos para nuestra compañera Jamie, que me dice, se escucha perfecto, dice. Ah, muy bien. Muchas gracias, Jamie, ahí por estar al pendiente de la radio. Gracias a la gente que se reporta con nosotros. Nada más que como estamos estrenando, como ayer les dijimos, nueva cabina, pues apenas andamos agarrando, como que acomodando nuestro espacio, porque no tenemos ni enlazado el WhatsApp, no teníamos activos los fondos. Todo un rollo. ¿Qué tenemos que hacer para que usted escuche este programa de la mejor manera? Poco a poco iremos acomodando todo, todo perfectamente. Nada más que díganos cómo nos sintonizamos, cómo nos escuchamos para tener todo al 100 y que no pase nada, don Peter.
1: Bien, la verdad es que me siento aquí como nadando, abuelita. Aquí caben fácil, fácil, unos 4 caporales, abuela.
0: Sí, sí, pero no los va a poder subir. ¿Cómo los va a subir por las escaleras?
1: O no le hace por el elevador que tiene, ¿eh? Buenos días, público. Bueno, pues, ¿qué vamos a hablar el día de hoy, niño?
2: Vamos a hablar de un tema que se está haciendo súper viral en redes sociales. Una discusión que pasó con un profesor por algo que pasó con una de sus hijas. Esto resulta, abuelita, que un profesor les pide a sus alumnas que hagan un croquis de su casa a la escuela. La mamá, pues, enojada, ¿por qué un maestro de suplente o algo así decía en el audio? ¿Por qué les tiene que pedir esa información? Vamos a escuchar, a ver si alcanzamos a escuchar por acá el audio de esta mamá, pues, molesta.
3: Simplemente pidió un croquis a las niñas de cómo llegan de su casa a la escuela.
4: ¿Para qué lo quiere? ¿Lo pidió o no lo pidió, maestra?
3: Sí, de
2: el audio está muy feo, pero sí, se alcanza a percibir.
3: Se ven los contenidos. Es como desde primero.
2: A ver, está enojada la mamá porque le pidieron un croquis de la escuela a su casa. Así es. Y la mamá argumenta que el profesor ya las estaba acusando con la mirada. Esto es lo que dice la mamá. Vamos a escuchar acá lo que dice.
5: Mi nombre es Karina. Es igual, pues sí, la situación es esa. Ya en algunos medios ya se han informado la situación, que es de un maestro, acosó visualmente a las menores.
1: Párame ahí el relajo. ¿Acosó visualmente a las jovencitas? O sea, ¿quiere que volteen para otro lado cuando pase o qué?
0: Bueno, es lo que dice ella. Vamos a seguir escuchando.
5: Estaban como en crisis, que ya no querían entrar al salón, a lo cual un maestro las apoyó, que muy agradecida estoy con ese maestro. El director lo minimizó todo, entonces es por eso que estoy llegando ¿cómo se llama? Que tenga consecuencia lo que el director hizo, ¿sí? El de que no minimice a las niñas.
2: Porque... Bueno, pues eso es lo que dice la mamá, eso es lo que dice que las acosaba visualmente. Digo, no sabemos el contexto. Si eso fue verdad, pues la verdad es que sí está muy mal. Porque sí pasa, abuelita, que de pronto pues hay jóvenes que son acosadas por los profesores. Pero en este caso no tenemos el contexto completo. Ella es lo que dice, no hay una prueba, no hay un video, solamente el tema del croquis de su casa a la escuela. Pero muchos dicen, oye, pero pues esos croquis se piden desde la primaria. Es un asunto nada más para que los niños sepan cómo llegar a su casa. ¿Usted qué piensa sobre esta situación, don Peter?
1: Pues yo creo que... Primero, súbele, a ver. ¿Usted qué haría? Peña Nieto, ¿qué harías tú en tu gobierno?
6: Y les pregunto, ¿qué hubieran hecho ustedes?
1: Yo siento que la mamá, abuelita, está exagerando. O sea, porque le pidan un croquis a las jovencitas. ¿Acaso nada más se las pidió a ellas?
0: No, pues ese croquis se les pide a todos los niños desde primaria, para que más o menos sepan el tema de cómo llegar a su casa. Eso yo creo que no es el problema, ni debería de decirlo la maestra. Si es un asunto de que el profesor las estaba acosando visualmente, pues ahí sí hay un problema.
1: Pero no hay una prueba, abuelita, vamos a lo mismo. La palabra de ella pesa más que cualquier que la del profesor, porque el profesor ya se defendió, niño.
2: Sí, el profesor dijo que no es cierto, que él solamente les pidió eso
0: por un asunto de escuela, por un asunto de contenido. Pero bueno, díganos el día de hoy, ¿usted qué opina sobre esto? ¿Cree que la mamá está exagerando? ¿Cree que de pronto ya utilizan cualquier pretexto pues para pues también pues acusar a profesores? Y que a veces ya no vale la palabra del profesor, sino lo de la mamá. Díganos el día de hoy en Doña Lencha Morning Show. Vamos con música, ahorita regresamos para escuchar sus mensajes. Ya estoy enlazando el WhatsApp a la cabina para que usted pueda pues enviar sus mensajes de audio, su mensaje de texto de WhatsApp 311-150-80-68. Pausa musical y regresamos.
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1: Y vámonos con esto, niño.
0: Y eso es la original, Borracheras Destructivas. Son las 8:17 en Nayarit, 9:17 Puerto Vallarta. 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
1: Vamos a una pausa y regresamos. 311-150-8068. Un profesor acusa, bueno, una mamá acusa al profesor de que pues les pidió un croquis para llegar a su casa y que eso no es lo correcto. Además, también el profesor pues ya dijo que es parte de la escuela. ¿Usted qué piensa sobre esto? Vamos a una pausa y regresamos.

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0: Buenos días, Jos, ¿cómo estás?
1: Hola, buen día para todos, bien.
0: Ay, Jos, ¿cómo andas? ¿Qué milagro?
1: Ay, no me diga nada, don Peter.
0: te veo lejos, Jos.
1: Ay, de hecho, ya cambiamos de cabina, ¿ya les avisaste?
0: Ya se le avisó a la gente para que sepan. Oye, pero dicen que me oigo lejos, niño. A ver, hable ahí. Ahí, 3, 2, 5, 4, ahí más o menos. Ahí más o menos. Bueno, ahí estamos. Ahorita vamos a acomodar todo el changarro. Vámonos con música, ahorita regresamos. Doña Lencha, Morning Show. Vámonos.
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1: ¿Qué nos dicen los mensajes, niño?
2: Por acá tenemos mensajes. Dice, buenos días. Se escuchan medio lejos, dice.
3: Estamos lejos. Estamos lejos unos a otros.
2: Bueno, ya estamos aquí acomodando todos los niveles. Por acá nos dicen, buenos días, saludos desde Guadalajara. Acá se escucha bajito y se sube el volumen en ratos. ¡Ah, hijo de la fregada!
4: No me digan eso.
2: ¿Cómo que sube y se baja? Bueno, ahorita vamos a acomodar ese asunto. Gracias a la gente que se reporta con nosotros, 311-150-80-68. Y nos dice por acá, don Peter.
3: Buenos días a todos en cabina, bendiciones. Dice, saludos para todos los choferes de los Indrive de Bahía de Banderas, Nayarit. Dice que desde temprano andamos trabajando, dice atentamente Piolín desde la misión. Saludos, mi estimado Piolín, gracias por escucharnos, de verdad, muchas gracias. Y por acá sobre el tema, abuelita,
1: ¿qué nos dicen sobre el tema de esta pues maestra que está acusando al profesor de que acosa y de que les pidió un croquis de casa a la escuela? Buenos días, hola, ¿quién nos habla?
2: Buenos días.
5: Niño, buenos días.
2: Buenos días.
5: Buenos días, abuelita.
1: Buenos días.
5: Buenos días, don Peter.
2: Don Peter, ¿qué pasó?
5: Sangre.
2: A sus órdenes.
5: Al compa Charlie.
2: A Charlie, que ni vino Charlie.
5: Niño, sino buenos días a todos.
2: Hola. Hoy no vino Charlie.
5: Niño, ese tema, uh-huh, creo yo que, pues, ahí, uh-huh, está mal.
2: ¿Quién?
5: La mamá de la niña, ¿no? Porque, okay, de una manera u otra, pues, son tareas que dejan.
2: Sí.
5: Además, son temas que siempre se han visto durante años.
2: Desde siempre,
5: en
2: ¿verdad?
5: En primaria, tareas que dejan, cómo llegar de tu casa a la escuela, de la escuela, ajá, a tu casa, ¿verdad? Ajá. No es porque sea un acoso. Está mal la señora, está mal en su cabecita. Yo creo, okay, que su mamá, cuando estaba embarazada de ella, no tomó ácido fólico.
2: No, sea grosero.
5: Le faltó.
3: No tomó ácido fólido. ¿O cómo se llama?
4: Fólico.
2: Ácido fólico. Ah, el ácido fólico.
5: Ignorante. Y por el maestro bien en quedarse callado para no crear conflicto.
2: Muy bien.
5: Con una persona así de conflictiva y que no tienes principio como mujer.
3: ¿Qué estás jugando, Candy Crush, o qué?
5: Un excelente día.
3: Se oye, clink, clon, clink, clon.
2: Bueno, ahí está, pues, bueno, dice, buenos días. Puede mandar un saludo para el Pitirijas, dice, de Sonigas. Y póngame la canción de 4000 pas, por favor. Por acá más comentarios. Buenos días, hola.
6: Buenos días, niño.
2: Buenos días.
6: Abuelita, don Pitirijas.
2: Don Peter, por favor.
6: Miren.
2: Hey,
6: ¿qué piensas? Aquí el detalle es que una, desde que yo me acuerdo, siempre nos han pedido el tema del croquis, ¿no? Desde que yo iba a la primaria, para que te supieras orientar.
2: Sí.
6: Cuando vas al INE o al IFE en aquel tiempo, o en ese tiempo el INE, también
3: te
6: dicen
3: pide,
6: que hagas un croquis para más o menos saber en dónde, sí, está tu domicilio.
2: Claro.
6: Aquí lo que yo sí veo mal es que por qué despidieron al maestro sin antes haber investigado, ¿no?
2: Ándale,
6: pero
2: lo suspendieron ellos.
6: Señora, ya se fue, uh-huh, ya se peló y se llevó el dinero porque era la tesorera. Más bien yo creo que esta señora, o como se le quiera decir, estaba buscando una excusa o estaba buscando algo para poder hacer lo que hizo, de irse con el dinero.
2: Ajá.
6: Y aprovechó el momento, aprovechó la situación para pelarse, porque pues,
2: ah, caray, a ver, eso no lo sabemos.
4: No, yo tampoco.
6: Era la tesorera. Y aparte,
2: era la tesorera.
6: Sabe que se metió en problemas por levantar falsos. Y ahorita los, caray, licenciados, incluso ha habido personas que ya han, se han metido de lleno al caso para contrademandar a esa señora. Por eso ahorita ya borró todas sus redes, cerró todas sus redes.
4: No miedo.
6: Y ahora sí que va a ser una fugitiva, porque si procede la demanda en contra de ella, pues va a ser una fugitiva de la ley. Y con el dinero que se llevó.
2: Órale, o sea,
6: más la palabra de una mujer por
3: salió ratera
6: que la de un maestro o la de un hombre en general.
2: Claro.
4: Saludos.
3: Oye, estás más enterado tú que ventaneando, qué bárbaro.
4: Siento que él va en esa escuela, ¿cómo sabes tanto?
3: ¿Cómo sabes tanto? ¿Dónde consigues esos chismes?
2: Bueno, ahí está, muchas gracias ahí por la información. Y por acá nos dice, niño, vamos a mensajes. Por acá nos dice, Jocelyn, ¿qué nos dicen? Cuéntanos,
4: pues,
2: por favor.
4: ¿Qué nos dicen?
2: Pues no sé, ahí te mandaron.
4: Ay,
2: mensajes.
4: Oiga, qué veloz es usted.
2: Estoy, mira, al 100.
4: Nos dicen, buenos días, abuelita.
2: Buenos días.
4: ¿Podría mandar un saludo para Pedro Luis de parte de Víctor, su chalán? Ándale, chalán.
2: Saludos, saludos.
4: Andas quedando bien, Víctor, ¿eh? Dice, buenos días, a esa mujer está loca. Que no le hagan caso. Como les fue con el ciclón de fuerte, abrazos. desde Los Laureles.
1: Pues no, gracias a Dios no ha pasado a mayores. Hay lugares donde sí se ha afectado, en el, sí, sobre todo en la costa. Pero pues sí, por favor, tomen precauciones, no se confíen, aunque ya esté lejos. Muchas veces las mareas crecen, los ríos crecen, traen lluvia y hay que estar al pendiente todavía de Protección Civil y de Conagua para que no tenga ningún problema. Y obviamente pues de la radio para que le indiquemos qué es lo que está pasando con este huracán que se encuentra, niño. Ya está pues bastante retirado, abuelita, pero se mueve lento y por eso ha causado mucha lluvia. Bueno, está algo retirado de las costas, se está moviendo más hacia el Pacífico, pero este huracán dicen que pues ha sido muy difícil predecir su trayectoria porque tiene dos corrientes muy fuertes de los dos lados, tanto del lado del Pacífico como del lado de pues lo que es el lo que es la tierra. Le llegan estas dos corrientes y va avanzando muy lento, o sea, muy todavía lento. Se encuentra muy pegado a las costas de Nayarit, estamos hablando más o menos a la altura de Bahía de Banderas y lo que es San Blas, por esa zona. Se está moviendo al Pacífico, incluso en lo que es la trayectoria que están reportando los sistemas de monitoreo. Dicen que se va a ir al Pacífico, va a echar una vuelta y se va a ir rumbo hacia lo que es Baja California, entre Baja California y Sonora, o sea, entre ese hueco que hacen entre Baja California y Sonora, por ahí se va a ir. Acuérdense que la trayectoria iba a Mazatlán, no, pues ya cambió la trayectoria de este huracán. Entonces, hay que estar al pendiente todavía, no hay que descartar de, ya no pasa nada, no, todavía puede pasar, porque este huracán ha cambiado su trayectoria en muchas ocasiones y no esperemos a que pase algo mayor. Entonces, estaremos informando todavía yo sobre esta situación. Vamos con más mensajes. Buenos días, hola.
7: Buenos días, abuela.
1: Buenos días.
7: Mire, por mamás como esa señora... que nada le parece,
1: sí,
7: los maestros cambian muchas cosas. Y luego dicen, es que los maestros no sirven. No, lo que no sirven son los papás, que no dejan hacer que los maestros trabajar, hagan sus cosas, sus tareas. Ellos hacen su planeación, no porque así las quieren, sino porque a ellos, claro, les dicen qué hacer.
1: Claro.
7: Ahora, el croquis... lo hicieron mis hijos, yo les ayudaba con unas casitas y cosas.
3: Los están poniendo, señora.
7: El chiste era cumplir.
1: Sí, claro.
7: El maestro no quería el croquis para ir a ver dónde vivía y cómo vivía, sino sí, porque no, estaba pues dentro de la planeación.
1: Claro.
7: Ahí deberían de cambiar a la mamá, pero de ciudad, y al maestro darle su plaza. Saludos y buenos días.
3: Oiga, y de por sí los chiquillos ponen el croquis bien horrible. ¿Qué va a llegar el señor? Allá lo vas a ver en San Blas y la muchacha vive acá en Guayabitos,
4: Jocelyn. Su casa está a un lado de dos árboles, el niño puso dos árboles.
3: Imagínate, ¿qué vas a ver dónde es, oiga?
4: Oye, pero vi muchos comentarios como ese de que, pues, la persona que necesita educación son las mamás, oye, siempre bien...
1: Bien a la defensiva, ¿no?
4: A la defensiva,
1: ¿no?
4: Sí.
1: Claro, vámonos con música, ahorita regresamos, siga opinando, ¿qué piensa sobre esto? Dos mujeres.

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1: Hola. Buenos días.
2: Hola.
1: Buenos días, diva de México.
2: ¿Cómo están? Bien. Ustedes enterditos, ¿eh?
1: Pues ya ve que aquí andamos cambiando cosas, diva, del tingo al tango.
2: Ya
1: ¿Cómo
2: sé.
1: ¿Cómo está, diva?
2: En chiquillos son todo estrenando aparato.
1: Estrenando, pero aquí apenas como que acomodando el changarro, diva.
2: Ya los vi.
1: Sí, aquí estamos. ¿Cómo está, diva?
2: Nada. Hoy vamos muy bien, abuelita. Gracias a Dios.
1: Gracias a Dios.
2: Ya esperando el Día de Muertos.
1: Ya muy cerca del Día de Muertos, diva.
2: Ya. Pues ahí te va. Ahí te va. El chisme.
1: Ajá.
2: ¿Con qué pretexto tonto te han dicho que no te quieren? ¿Con qué pretexto tonto te han dicho no quiero salir contigo? Para no decirte, pues, no me gustas.
1: O ya terminamos.
2: ¿Con qué pretexto? O ya terminamos.
1: Ajá, okay.
2: Díganme un pretexto tonto que digas, ¿cómo?
1: Necesito
2: Fíjate
1: tiempo.
2: Fíjate que vivo. Oh, es que tú me lastimas.
1: Pues sí, sí, uno si lastima a esa mujer, pues ya no quiere. Ok, ¿con qué pretexto tonto te han dicho hasta aquí se acabó?
2: Hasta aquí, ¿qué dices? A ver, ¿cómo? Es que como mis hijos no me dejan andar contigo, es que como mis papás no me dejan andar contigo, es que como... Y empieza el mitote. ¿Sí me explico?
1: Sí, sí, sí, claro.
2: Te dices, ¿cómo? Es que tú vives en otra colonia, ir para allá a mí se me complica.
1: Ah, sí, puede ser bueno. La distancia, diva, la distancia. Pero yo creo que no, o sea, bueno, podrá haber un pretexto tonto que te digan, oye, es que, no, tú vives en otra colonia. Pero pues, oye, diva de México, andamos hasta a veces yendo de ciudad a ciudad para ver a la mujer, como de una colonia a otra. ¡Pretexto tonto, diva! Está lloviendo.
2: Ándale, está lloviendo y no tengo cómo llegar a tu casa.
1: Está lloviendo, dicen. Ah, no, pues ¿qué tiene que esté lloviendo? Usted, así llueva, tiene que ir por su mujer, ¿no?
2: Entonces, bueno, cuéntenos con qué pretexto tonto, amiga. ¿Cómo? Es que mi hermano se enoja si ando contigo. O sea, cosas tan tontas, no sé, aunque nos dé risa.
1: Sí, sí, sí, sí.
2: Sí pasa.
1: Claro que pasa.
2: O cuando ya no te quiere ni contestar. Es que ando en una zona donde no hay señal.
1: Oiga, diva, y primero le dedican esta canción.
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1: Y ya después le dicen, ay, mi amor, hoy no voy porque está lloviendo. Oh, pues no, que cruzarán los ríos, los arroyos y todo. Bueno,
2: suerte.
1: Que nos vayan enviando su mensaje, qué pretexto tonto. Dice, es que siento que no me amas. Y ese sí es su clásico.
2: Ay, diva. No.
1: Ese es clásico, es que ya siento que no me amas. Eso yo siento que es un pretexto para dejar a la persona, ¿no?
2: Claro.
1: ¿Usted qué piensa, diva?
2: Es un pretexto, digan,
1: es que yo siento que
2: toquísimo.
1: Ya no me amas. ¿Pero por qué vas a sentir? Porque el amor tiene que sentirse de diferente manera. A veces las mujeres, diva, digo, la mayoría, quieren que uno les demuestre el amor con lo que ven en redes sociales. De que, ay, ya le dieron esto, es que ya le dan esto. A ver, el amor en eso es a veces es muy banal, de regalarte esto, regalarte el otro. Pues el amor se demuestra como uno lo siente, ¿no? Pero vamos a ver,
2: sí,
1: qué nos dice
2: total.
1: La gente, diva. Buenos días.
4: Hola, buenos días. Ay, diva, ¿cómo estás? Pues nosotros acá en Tepic felices y contentos porque nos llegó el huracán. Ay, pero mira, te la voy a cambiar. Te cuento así breve. El domingo por ahí vi a mi amor platónico con camisa negra y esa barba que trae esa Ortega parado allá afuera de las instalaciones. Y la pregunta es, ¿qué pretexto me pondrías, Esaú, papirrín?
1: Todos.
4: Para no tener una cita romántica conmigo. Atentamente, Don Peters, enamorada, siempre de Saúl, la carroñera de la Mars.
1: Bueno, vamos con más, vamos con más mensajes. ¿Qué nos dice, niño?
5: Por acá, sin comentarios. Dice por acá, saludos, Diva. Soy Miguel Juárez. A mí me dijeron, te mereces ¿qué? Algo mejor.
1: Ah, no manches.
2: Ah, ese también es buenísimo.
1: Y pero Diva, o sea, ahí sí está un problema de autoestima, ¿no? De esta persona. Te mereces algo mejor. ¿Tú, y tú cómo sabes si tú eres la persona mejor para mí? No, yo siento que ese es un pretexto, ¿no?
2: ¿Cómo?
1: O sea, esa persona que dice, mereces algo mejor que yo, ¿y cómo sabes que tú eres, que no eres tú esa persona? Entonces ahí es un asunto de autoestima, de cómo te, que cómo te proyectas con los demás. Tienen que quererse.
5: Dice por acá, yo, dice, no tengo dónde dejar los niños y se me acabó el gas. Tengo mucha ropa que lavar. Ah, o sea, ¿es el pretexto que le dieron?
2: Ándale, esa es otra.
5: No tengo quien me cuide los niños.
2: No tengo quien me cuide
1: los
2: niños.
1: Pues lléveselos. No, abuelita, ¿cómo se van a llevar al chiquilillero? Si hay, imagínense que quieran ir a un lado acá como que romanticón.
5: No, bueno, pues es que si tiene compromisos, tiene que atender a sus compromisos. Ah, ¿va a dejar a los niños ahí? Pues bueno, es el pretexto, pero ese no es un pretexto tonto. Si no puede, pues no puede.
1: Dice por acá, es que regresé con mi ex. Otro que nos mandan acá, Diva. Es que regresé con mi ex.
2: ¿Qué te dijo?
1: No,
2: ese es otro pretexto que te ponen. Me arreglé ya con mi ex, dispense. Usted dispense. Y ya, te fregaste.
1: Pero ese ya no es un pretexto tonto, ya es una declaración, ¿no? De, oye, pues regresé con mi ex. No manches, o sea, ¿cómo te dicen eso?
5: Vamos con más mensajes, Diva de México, en ese tema filoso. Si le va cambiando al radio, la Diva nos dice, ¿cuál pretexto tonto te han dado para terminarte? ¿Qué nos dicen,
2: ¿cuál?
5: Diva? ¿Qué nos dicen, Diva de México?
2: A lo leo de aquí, yo pensé que tenías.
1: Sí,
2: léalo,
1: aquí tenemos.
2: Dice,
1: más.
2: Dice, el mejor pretexto para dejar a alguien, Diva, es... Mis papás no te quieren, a mí me funcionó y todo bien, mira que...
1: A ella le funcionó.
2: No, mis papás, ese es buenísimo, ese es un Diva tip. Díganlo, mis papás no te quieren.
1: No te quieren.
2: Y ya, con eso te lo quitas de encima.
1: Ah, entonces me lo aplicaron entonces, Diva.
2: ¿A ti te aplicaron cuántas veces?
1: Pero a mí me aplicaron el de mis hermanos no te quieren. Pero sí seguíamos.
2: Es que el de los hermanos es otro tema.
1: Ese, porque los hermanos eran beisbolistas, Diva, y imagínense un hitazo que me dieran. Ahí quedaba.
2: Ay, no.
1: Vamos con mensajes. Buenos días.
6: Diva de México. Diva, me hiciste acordarme de algo.
2: Yo ¿de
6: antes,
2: qué?
6: Como la canción de Joan Sebastián que acaban de poner.
1: Cruzaré el orden.
6: Iba hasta Apatzingán a visitar a mi novia.
1: ¿Hoy?
6: Hasta el Distrito Federal a visitar también a mi novia. Diferente, ¿verdad? Cada que podía, en cada quincena, lo que fuera. Y el pretexto tonto que me salieron es que él era la distancia. Pero si yo era el que iba a visitarla, no era ella la que venía.
1: Él es el que
6: iba. Era el que andaba pendiente, pero la distancia.
1: Ay.
6: Y en otra, hace un buen tiempo me dijeron que yo era muy intenso porque siempre estaba pendiente de las cosas o de lo que hacía. Eso no le gustaba.
1: Ah, pues sí, oye, no manches, déjala poquito respirar, lobo.
2: Ay, no.
1: Porque pues imagínese, Diva, que tenga que estar al pendiente de tu pareja todo el tiempo. ¿Dónde andas? ¿Qué estás haciendo? ¿Con quién estás? O eso es que todo el tiempo, ¿qué haces? ¿Qué haces? ¿Qué haces? Pues aquí respirar.
2: Respirar.
1: Vivir.
2: Respirando.
1: Vivir, mi amor. Vamos con más mensajes,
2: vivir,
1: Diva.
2: Sin ti.
1: Vivir sin ti. Dice por acá, buenos días a todos en su nueva cabina, dice. A mí me dijeron, fíjense nada más, Diva, a mí me dijeron que volví, dice, que volvió con el papá de mis hijos. Ah, pero el problema, Diva, es que no tenía hijos. Volvió con el papá de sus futuros hijos. Ay, ¿cómo? ¿No tenía hijos y eso fue el pretexto?
2: Y eso fue lo que le dijo, regresé con el papá de mis hijos. ¿Pero cuáles hijos?
1: Ajá, si no tienes hijos, dice. Dice, es que regresé con mi ex. Bueno, por acá está el mejor pretexto para dejar a alguien, es decirle, mis papás no te quieren. Ok, ese ya lo leí. Por acá otro mensaje, Diva de México.
6: Ándale, don Peter, ándale, niño Saúl, ahí hay un conflicto de intereses. O están con Saúl o están con don Peter, que se mira esa compañerita que anda sobre ustedes, sus huesitos. Ay, lo deslumbraste con la barba.
1: Un grillo pasa ahí en el desierto. Dice por acá...
2: ¡Qué malos!
1: También cuando te dicen, es que mi esposo no me deja tener novio. No, pues ahí ya ni cómo, ¿verdad? Diva de México, hoy en la tarde estaremos escuchando el Diva Show, no se lo pierda. Recuerde, de 5 a 6 en Nayarit, de 6 a 7 en Puerto Vallarta, Jalisco.
2: ¡A lo grande! Esaú, pero ya tú mucha despedidera, pero no me has dicho... Ajá. ¿Qué pretexto has dicho tú? ¿A poco crees que te me ibas a pelar? No, chiquito. Aquí no sales, pajarito.
1: Diva, la verdad es que me da vergüenza de las cosas que hacía de joven. O sea, sí me da vergüenza decirlo.
2: ¿Pero qué pretexto dio usted?
1: ¿Qué pretexto dijiste? Dilo, suéltalo. ¡Órale, vámonos! El pretexto que dije fue... Por la distancia, sí, la distancia. Ella estaba en Sinaloa, yo en Tepic. Y entonces, no, pues es que la distancia, y acá mi compa Lobo se iba en camión hasta sabe dónde. Entonces, pues ahí yo creo que el amor no era el que ganó en ese momento, Diva. Y la verdad es que sí me hubiera gustado seguir esa relación, pero pues ya ni modo, ¿verdad?
2: Muy bien. Ay, no seas ridículo, no te hubiera gustado.
1: No, sí me hubiera gustado, Diva, porque sí estaba enamorado en ese momento, pero era un enamoramiento de preparatoriano. Entonces,
2: en chiquillo.
1: Ay, chiquillo, bueno. De esos no valen. Bueno, Diva de México, en la tarde la estaremos escuchando. Gracias.
2: La tarde, gracias.
1: Adiós, bye. Diva, bye, la queremos, bye.
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1: ¿Qué nos dicen los mensajes, niño? Antes de los mensajes, abuelita, la verdad es que el día de ayer, Joss, no sé si tú conozcas, hayas escuchado o conozcas el nombre de Don Francisco.
2: Don Francisco, pues no, nomás el que nos manda mensaje.
1: ¿No sabes quién es Don Francisco, José?
2: Pues no, ¿qué pasó ayer?
1: ¿Qué pasó ayer?
2: A ver, díganme.
1: Creo que muchas de las personas que nos escuchan saben quién es Don Francisco, simplemente diciendo así, Don Francisco. Que nos manden un audio, ¿quién es Don Francisco?
3: Pues sabrá Dios, el vecino de alguien.
2: Sí, oye.
1: Ese nombre es muy famoso a nivel mundial, bueno, principalmente en Hispanoamérica y Latinoamérica, porque fue uno de los hombres... Bueno, vamos a esperar primero que nos llegue un mensaje. A ver
2: espérame.
1: ¿Quién es Don Francisco? Mira, ya nos mandaron un mensaje.
2: A ver qué dice.
1: A ver, vamos a ver si esta persona la adivina. ¿Quién es Don Francisco? Porque podrá decir uno, oye, pues doña Claudia, por ejemplo.
2: Sí.
1: Pues sabe quién sea. Pero el hecho de que digamos Don Francisco... Mucha gente, Jocelyn, conoce quién es Don Francisco.
2: Ya llegaron mensajes.
1: Ya están llegando mucho mensaje. Vamos a ver si adivinan y saben quién es esa persona. ¿Quién es Don Francisco?
4: Sábado Gigante.
1: Ándale.
4: Don Francisco el de Sábado Gigante.
1: Don Francisco el de Sábado Gigante, dice por acá. Don Francisco el conductor de Sábado Gigante. Fíjate, Jocelyn. Más con decir Don Francisco, ¿saben quién es?
5: Don Francisco es un señor conductor.
1: Mira.
5: Ajá. Muy polémico.
1: ¿Por qué polémico?
2: ¿Y qué pasó? ¿Y
1: qué hizo?
5: Bueno,
1: Don Francisco, sí.
5: Saca cosas raras a veces.
1: Ah, caray, ¿cómo que cosas raras? ¿Es mago?
5: El que habla así de, buenos días, mi gente.
2: Ya,
5: buenos
2: ya sé
5: días.
2: Quién es, ya sé quién es.
1: A ver, vamos acá, mucho mensaje nos llegó.
4: Buenos días. Es el de Sábado Gigante.
1: Sábado Gigante Internacional. Porque antes era Sábado Gigante, pero ya después le cambiaron Internacional porque se veía en toda Latinoamérica.
6: Buenos días, don
1: Buenos
6: Peter,
1: días,
6: Dios,
1: hola.
2: Niño. Hola.
1: Buenos días.
6: Abuelita.
1: Hola.
6: Don Francisco, ¿cómo no? Es el del Sábado Gigante.
1: Sábado Gigante.
6: Muy conocido.
1: El programa chileno. Sábado Gigante.
6: Chileno. Creo era chileno.
1: Uh-huh. Chileno.
6: Pero sí, un niño. Creo era chileno, don Francisco.
1: Es chileno. Gigante. Bueno, ¿por qué les estoy diciendo esto? Y muchas gracias a todos los que mandaron mensaje, todos le adivinaron. Por acá, el programa de Don Francisco nos dice a esta persona, el programa de Sábado Gigante, dice, buenos días, es el que salía en Sábado Gigante, donde salía el Chacal. Ah, tenía el Chacal, tenía una trompeta, don Peter.
3: ¡Ay, ya sube la trompeta! Ah, no, esa era. Era más o menos así. Bueno, total, ¿qué pasó pues con Don Francisco? No me vayas a decir que Diosito ya lo recogió.
1: No. Ay, qué bueno, no se asuste, niño. Resulta que ayer él trabajó, Jocelyn, para tu generación que no saben quién es, él trabajó en Univisión por más de 30 años. Creo que el programa duró, pues, no sé, 50 años al aire, pero él trabajó más de 30 años en Univisión y el día de ayer subieron un video que la verdad es que me causó conmoción, me causó emoción. Y vamos a escuchar un poquito de esta.
7: Gracias, buenas noches.
8: Yo el 19 de septiembre del 2015 me fui con ese bus de la Esperanza. Y ahora estoy nuevamente en el automóvil haciendo el mismo viaje, pero con una diferencia. Yo siempre iba manejando, ahora no. Ahora el auto anda solo. En 11 años todo ha ido cambiando.
3: Trae un
8: y vamos llegando nuevamente a Univisión. Pero de una manera diferente. Vuelvo a un lugar que fue mi casa durante tantos años. Pero sobre todo, vuelvo para reencontrarme con ustedes. Por aquí vivimos muchas historias juntos. Hoy regresamos para comenzar una nueva. Una hora para encontrarnos con grandes figuras, conocerlas de otra manera, recordar lo que vivimos y descubrir lo que están viviendo hoy. Este es el mismo estudio donde estuve 30 años, claro, con una distribución diferente, tecnología distinta. Aquí está la orquesta, aquí atrás, última tecnología, una tremenda pantalla. Aquí está el set de entrevistas y también el set artístico. Aquí están las graderías del público. Pero nada de esto tiene ningún valor. Falta lo más importante.
7: ¿Qué dice el público? ¡Estamos todos contentos! ¡Estamos todos contentos!
1: Bueno, don Francisco regresa a la televisión.
9: ¡Qué bueno que está aquí!
1: En este programa que duró durante muchos años, regresa a la televisión en Univisión. Y dirán, bueno, pues está bien, ¿no?, que regrese. Pero la verdad es que lo que me causó, abuelita, de verdad que hasta la lágrima se me salió, fueron los comentarios, Dios.
10: ¿Por qué?
1: Porque decían la mayoría, métanse ese video, bueno, se los voy a compartir.
2: ¡Ay, ya los vi!
3: ¿Qué dicen o por qué o cómo? A ver, explíquenos bien el contexto.
2: Dicen un comentario, regresa don Francisco, pero ya mi abuela ya no está.
1: Sí, o sea, la gente, la mayoría de los comentarios es, qué bueno que regrese, lo malo es que ya no está quien lo veía. O sea, la mayoría de todos los comentarios, Joss, es eso. Dice, volvió, pero muy tarde, dice otro mensaje. Lo mejor de mi juventud, Sábado Gigante. Acá dice otro mensaje, abuelita. Regresaste, pero ya mi familia no está junta en este momento.
2: Dice, muchos de su público, mi don Francisco, ya no están con nosotros.
1: O sea, ya lo que dicen es que ya no está la gente que veía ese programa. Y la verdad es que se me salió una lágrima porque me acordé que mi abuela veía ese programa. Y es cierto. Regresa ese programa, pero no regresa la gente que lo veía.
3: Dice por acá, niño, tengo tantos recuerdos de Sábado Gigante. Dice, lo mejor es que Sábado Gigante volvió, pero ya no hay las personas con quien compartíamos esos días. Mi abuela, dice.
2: Dice, sí. Los jóvenes de hoy no saben qué era esperar el sábado para ver Sábado Gigante.
1: Internacional. Porque no era Sábado Gigante, era Sábado Gigante Internacional. Y la verdad es que sí. Y como un video, Joss, como un programa te puede hacer mover esas emociones de acordarte de tu infancia, ¿no? Y sí, se me salen las lágrimas por eso.
3: ¡No llore, niño, no llore!
1: Porque me acuerdo de esos momentos de tu infancia, que te sentabas en el sofá y estaba toda tu familia. Y son esos momentos que no regresan, por eso tenemos que valorar. Si usted tiene a su mamá, a su abuelita, pues valoren, porque esos abuelos tarde o temprano ya no van a estar para ver esos programas que veíamos durante todos estos sábados. Estuvo más de 30 años, Dios. Imagínate cuántas generaciones no llegó.
2: Es.
1: Y es de verdad, o sea, tenía mucho que un video no me hacía que se me saliera una lágrima. Como este video que subieron en Univision, en el TikTok. Y muchos comentarios son así.
2: Sí, bastantes.
1: Bueno, vamos, qué bueno que regresa. Digo, ojalá que nuevas generaciones aprovechen pues estos contenidos familiares, Jocelyn, porque a veces ya no hay contenidos totalmente familiares.
2: Exactamente, era lo que unía a la familia, ver la tele, ver todos juntos un programa que a todos les gustaba.
3: Ándale, es eso, porque era de que a toda la familia nos gustaba ver Sábado Gigante, ¿cómo no? Sábado Gigante Internacional, y con el Chacal, y salía también la 4, niño, ¿te acuerdas la 4?
1: Oh, sí, que era también así como la mujer que así hacía relajo ahí en el programa.
3: No, era muy bonito. Sábado Gigante Internacional con el chileno Don Francisco. ¿Que sabían que no se llamaba Don Francisco?
2: ¿Cómo?
1: No se llamaba Don Francisco. ¿Cómo se llama Don Peter?
3: Ya no me acuerdo, pero ahorita les digo.
1: Vámonos con música, ahorita regresamos. Qué bueno que regrese. 10 años, 11 años después de que terminó su programa. ¿Y qué días va a estar, niño? Pues ya no va a ser Sábado Gigante, va a ser el domingo. El domingo va a estar Don Francisco en Univisión, para que pues no se lo pierda. La verdad, me hizo recordar muchas cosas de mi infancia. Vámonos con música, ahorita volvemos.
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1: ¿Qué nos dicen los mensajes, Jocelyn? ¿Tienes mensajes, por favor?
2: Claro que sí tengo. Por acá nos dicen:
1: después
2: hola.
1: Después de la lloradita que nos echamos
2: no,
1: aquí.
2: No, se pasó el Niño Locutor.
1: Se pasó el niño nomás haciéndonos llorar aquí en la cabina.
2: Dice: hola, buenos días a todos. Un placer saludar. Mi comentario, con todo respeto, creo que por eso hoy en día tenemos más jóvenes metidos en la delincuencia, porque como papás hemos ido restando autoridad y respeto a los maestros.
1: Sí, claro.
2: Hoy en día es muy fácil acusar y dañar a la imagen de alguien. Papás, debemos de dejar que los maestros instruyan a nuestros hijos y tu papá educa a tu hijo.
1: Claro. Y además yo creo que tenemos que tener sí respeto por los profesores. Digo, como todo, Jocelyn, habrá buenos, habrá malos. Hay que, obviamente, las autoridades, los directores de los planteles tienen que estar al pendiente de sus profesores. No podemos estar juzgando a un profesor por algo que dijo o que suponemos que hizo. Entonces yo creo que también tenemos que tenerles un respeto, porque ellos son los encargados de la educación en la mañana de nuestros hijos o en la tarde en el salón de clases, pero la educación sigue en casa.
2: Así es, viene desde casa.
1: Tiene que seguir en casa, claro. Por acá nos dicen, abuelita, mucho mensaje de Don Francisco. Mira, nos mandan hasta fotos de Don Francisco.
2: Ay.
1: Por acá dice, el chacal, el del chacal, dice. No sabe cómo, pero el del chacal, dice. Buenos días, hola.
3: Don Francisco, el de Sábado Gigante.
1: Sábado Gigante Internacional.
3: Con la trompeta.
1: Que de hecho, Don Francisco, ¿cómo se llama, Don Peter? Se llama... es que no sé decir el nombre, niño, pero se llama Mario Luis.
2: Mario
1: no se llama
2: Luis.
1: Don Francisco, se llama Mario Luis Kreutzberger.
2: Ándele.
1: Blumenfler. Así se, algo así se llama. Él nació en Polonia, pero se crió en Chile. Y pues es más chileno que el Chile, dicen. Más chileno que los chilenos.
2: Ay,
1: y dice, por acá, buenos días a todos en cabina, abuelita Lencha, Don Peter, Jocelyn.
2: Hola, hola.
1: Que aunque no fue el día de hoy, excelente que regrese Sábado Gigante, dice. Aunque no fue el día de hoy, excelente que regrese Sábado Gigante. La parte preferida era el concurso del canto con el Chacal, dice. Lo veía desde que era niña. Ahora ya pasamos el cuarto piso. Fíjate, Jocelyn.
2: Ándale.
1: 40 años tiene esta persona y lo veía de niña. Imagínate.
2: No, pues por eso no me tocó, oigan.
1: Dice por acá, Sábado Gigante en familia con Chabelo y siempre en domingo eran los programas que entretenían el fin de semana. Muchas gracias. Ahí en los comentarios. Y vamos por acá con mensajes para irnos a una canción. Por acá, 311-150-8068, tenemos algunos mensajes, abuelita, que nos dicen sobre el tema del día de hoy. Vamos a ver qué nos dicen. Buenos días. Hola.
4: Buenos días, niño.
1: Buenos días, hola.
4: Pitirijas.
1: Don Peter, por favor.
4: Miren,
1: hey.
4: Aquí el detalle es...
1: Ya lo pasamos.
4: Que una, desde que yo me acuerdo, siempre nos han pedido el tema...
1: Ah, eso ya lo pasamos, ¿no? Niño, ya lo pasamos. Vamos como acá, otro mensaje público. Dice, buenos días. Dice, a todos, me había olvidado de este chat, dice, pero no porque quisiera, sino porque la estación, dice, dejó de escuchar, dice, el lunes 31. ¿Qué pasó, niño?
2: ¿En dónde?
1: ¿En dónde? Bueno, nos dejaron ahí un buen mensajón como de tres hojas, ahorita lo voy a leer y ahorita lo escuchamos. Buenos días, hola.
5: Buenos días, es Aborte.
1: Buenos días, hola.
5: Buenos días, Don Tienes Cuaco y buenos días a Jocelyn.
2: Hola,
1: buenos días.
5: ¿De qué jardín es? Lo que pasa es que ahorita la gente es muy delicada por todo. Por todo es muy delicada. La gente está por lo que no. Saludos.
1: Gracias, saludos.
5: De aquí también se corta la estación y no se oyen.
1: ¿Cómo que no se come?
5: Saludos,
1: que se corta?
5: Saludos, de jardines.
2: Saluditos, amigos.
6: No, abuelita, Don Peter.
1: Buenos días.
6: Jocelyn.
2: Hola.
6: Y bueno, Charlie no está.
1: Saludos,
6: niño, desde Guadalajara.
1: Saludos.
6: Miguel Juárez. Oye, yo con respecto al tema, fíjate que... Pues es que por la inseguridad y porque pues la señora a lo mejor ve muchas series de... policíacas, ¿no? Y pues le da temor que el maestro vaya a utilizar los croquis pues para llegar a casa, ¿no? Y vigilarlas, o sea, ha de pensar que el profesor es de la plaza, no sé, ya ves cómo está todo ahorita bien enmarañado. Cualquier gente que te está viendo ya, pues tú dices, no, hasta tu esposa, ya sospechas de ella, si te va a hacer algo, no. Cuando te mira y todo, ya dices, ya la regué, ahora qué dice. En fin, estamos ya mucha desconfianza y pues pues en alguna razón tiene razón la señora, pero pues tampoco hay que incriminar al profesor por pedir un croquis. Pues que le pasen ahí Google Maps, no sé, X, ¿no? Saludos.
2: Que le pase el Google Maps. ¿Sí? No.
7: A ver, bueno, ahorita voy a hacer un comentario, ahorita regresamos. Vamos con música y esto es Cero Empatía, Julián Álvarez.

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0: Son las 9:36 en Nayarit, Sinaloa, 10:36 Puerto Vallarta, y esto es el Tu Perfume, Banda MS. Regresamos, Doña Lencha, Morning Show. Buenos días.
1: No sé cómo llegué hasta aquí.

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1: ¿Qué nos dicen los mensajes? ¿Tienes mensajes, Jocelyn?
2: Así es, me queda uno, dos.
1: ¿Qué dice el público?
2: La naturaleza cada vez es más impredecible. Los recientes terremotos y fenómenos climatológicos nos lo han demostrado.
1: Sí, es, hay que estar siempre al pendiente, hay que estar informado, es el tema.
2: Así
1: no
2: es
1: alarmarnos y, ay, algo nos puede pasar. No, hay que estar...
2: Hay que informarnos.
1: Informarnos de forma lo más, pues, lo más cerca de la realidad, ¿no? Porque a veces hay unas páginas que luego empiezan a compartir videos de hace mucho tiempo para alarmar a la población, para ganar likes, y pues eso al final no ayuda en nada. ¿Qué más nos dicen, Joss?
2: Nos dice, abuela, yo realicé en secundaria todavía una actividad similar al croquis, solo que era para tratar el tema de las coordenadas.
1: ¿Y qué te hicieron?
2: ¡Nada! ¡Nada! Dice, ¡nada! ¡No te robaron!
1: Esa mamá exagera. Oye, pero a ver, Jocelyn, yo quiero decir algo.
2: A ver, dígalo.
1: ¿Por qué la mamá se alarma de que, ay, es que están haciendo el croquis? Si la misma mamá se la pasa, seguramente, digo, no he visto sus redes sociales, pero... Las mismas mamás se la pasan subiendo aquí con mi bendición.
2: Ay, usted
1: saliendo.
2: Siempre.
1: Es que es cierto, es cierto. Y ahí viene el nombre del niño, viene el nombre de todo. Todos suben a las redes sociales y ahora así que por es. Un croquis, que seguramente lo hizo todo feo, ¿crees que va a llegar el maestro a su casa con ese mendigo croquis?
2: Don Peter, yo creo que la mayoría de mexicanos hemos hecho el croquis de la casa a la escuela.
1: Sí.
2: La mayoría.
1: La verdad es que sí.
2: Entonces, no es que... Y a nadie le pasó nada por
1: a
2: hacer un
1: croquis. A nadie
2: le
1: pasa nada, hombre. Si el maestro es bueno o malo, lo va a buscar y va a hacer lo imposible por hacer algo, un daño. Por
2: así
1: eso.
2: Es. Imagínese que el niño no sabe dónde es su casa.
1: Imagínese, bien perdido el niño.
2: No.
1: Y ya luego le echan la culpa al maestro.
2: No.
1: Bueno, Joss, ¿a dónde te vas a ir?
2: Ya me voy a la calle, chicos, para los que nos escuchan en Tepic, sí va a haber programa aunque andemos en la calle, Mariam y yo, pero ya nos vamos a ir a Miqueta y así.
1: Órale,
2: de
1: bien.
2: Gira internacional.
1: Muy bien, Joss, muchas gracias.
2: Nos escuchamos mañana, bonito
1: adiós.
2: Día para todos.
1: Ay, buen día para Jocelyn, que se va a la calle a andar,
3: abuelita,
1: días, recorriendo las calles. Buenos
3: Viva,
1: días.
3: Viva, Jocelyn, Manuel.
1: ¿Cuál Manuel? Oye, Manuel ya ni está.
3: Al personal de ahí de la nueva cabina, es Toño, vale. Pepito y Flor. Ahí le andan los pitirijas que si le peina la barba. Esaú, si vas a querer que te hagan un barbershop. La muñeca aquella, la muñeca de Sololoy. Niño, la tenías aguardada, ya tienes una admiradora, niño. Es igual que Don Pitirijas,
1: sin
3: acá
1: comentarios.
3: En San José lo buscan.
1: Ah, sí, ahora sí.
3: Lo buscan por las cañadas del Castañeda. Vais a pasear en la cabalgata del Pepperonis Boy.
1: Ay, tú.
3: ¡Ánimo, Don Pitirija!
1: Ándale.
3: Que si va a bajar los algodones. Porque
1: no, ya
3: es de ordeña.
1: No, ya no voy para allá. Dice, buenos días, es que me quiero enfocar en mi... el tema de la diva. Me quiero enfocar en mi carrera y nunca termino la carrera de medicina, nos dice por acá. Buenos días, hola.
4: Don Francisco Gabilondo Soler, el Gri-Gri. También es ese. Francisco Villa.
1: No, tantos Francisco, ¿verdad?
4: Madero,
1: pero ya cuando dicen Don Francisco es ese nomás.
5: Don Francisco es.
1: Don Francisco, ahí está. Dice, buenos días, hola.
6: Era conductor de un programa de televisión.
1: Ahí nos dice, niño, que era
6: hace muchos años. Sábado Gigante, creo.
1: Sábado Gigante Internacional. Dice, no sabes qué feliz me acabas de hacer. Dice, por acá, fíjate, niño, le acabo de decir a mi mamá que regresa Sábado Gigante y nos vamos a juntar, dice, para verlas nuevamente, dice, por acá. Mira qué bonito, abuelita. Claro, sí. Eso es lo bonito, juntarse con la familia. El programa al final los va a unir y qué bonito que usted vea la manera de estar con su mami y que se junten a ver el programa. Dice, yo lo veía desde niña y ya tengo 47 años. Gracias por la noticia. Bonito día para todos en cabina. Sí, pues es que la intención. Yo también voy a estar pendiente del programa, aunque pues sí, la verdad, lamentablemente, pues ya mi abuela, mis tías... Todavía está mi mamá, le voy a decir a mi mamá para que vea el programa. Seguramente, pues a muchos va a seguir recordando esos momentos con Don Francisco Internacional, que ya no es Sábado Gigante, sino Domingos. Se va a llamar el programa Domingo con las Estrellas. A ver, espérame, déjame ver cómo exactamente era, porque sí, creo que no se llama Sábado ya, Sábado Gigante. Ahorita voy a ver aquí bien el mensaje, cómo era. Que nos diga el niño cómo es el que se llama el nombre del nuevo programa, niño. Se llama el nuevo programa Gigantes con Don Francisco todos los domingos a las 7 de la 7 de la tarde, hora de, supongo yo, de Estados Unidos, pero no sé qué horario. Bueno, hay que estar al pendiente ahí a ver qué sale. Buenos días.
5: Buenos días.
1: Buenos días.
5: Espero que se encuentren muy bien.
1: Hola.
5: Oiga, respecto al tema.
1: Ajá.
5: La verdad, la señora, yo creo que nunca hizo tareas en el jardín de niños con sus hijos, porque también ese creo que lo pedían desde el jardín de niños.
1: Sí,
5: yo
1: desde muy chiquito,
5: tengo a
1: ¿verdad?
5: Mis tres hijos y a mis tres hijos les he hecho eso.
1: Lo hacía.
5: Y de por sí, los niños no se saben ubicar el norte, el sur, el este, nada se saben ubicar estas, en estos tiempos los chamacos y la señora ayudándonos. Los libros que últimamente están saliendo también, no crea
1: que no salen
5: qué
1: bien,
5: buenos
1: ¿verdad?
5: Libros traemos, claro. ¿Verdad? Están mejor los de los anteriores, dijeran por ahí, los de mi época. Mis 40 años me respaldan, pues.
1: Muy bien, muchas gracias. Vámonos con música, ahorita regresamos, ya casi para despedirnos. En esta mañana de martes 13 de octubre 2026.

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2: Muy bien, muchas gracias. Saludos para la gente de Hotel Rosita. ¿Qué tenemos, niño?
3: Por acá mensajes, abuelita, ya para irnos. Dice, buenos días a todos en cabina. A don Peter, eso de la ley seca me dejó seco, me afectó a mí y a los negocios como botanero. Saludos de Acaponeta a sus amigos los tamaleros del cerro. Que yo nunca entendí por qué ley seca en este tiempo. O sea, ¿qué acaso? No entiendo. O sea, no entiendo cuál es el pretexto.
1: Pues no ves que están cerrados los negocios, niño. Pues luego la vendedera de alcohol, pues se hace la fiesta en grande en las playas. Entiéndelo, niño. Tamaleros, es por su seguridad, tamaleros.
2: Bueno, pues ya solamente las autoridades saben por qué hacen las cosas, ¿verdad? Ya nos vamos, niño, que tengan lindo día, excelente martes, cuídense mucho y nos escuchamos el día de mañana.
1: Niño, sí, súbeles una así un video, así como que en la para que conozcan la nueva cabina.
3: Ahorita en mis redes sociales voy a subir ahí un video para que ubiquen cómo está trabajando esto, que apenas andamos acomodando todo el changarro. Todavía le faltan muchos cambios, pero por lo menos ya estamos aquí, ya tenemos el equipo completo. Ya, pero Toby tiene detalles, ¿no? Vamos a irlos acomodando poco a poco, pero lo importante es que ya estamos aquí, don Peter.
1: ¡Ya me siento! ¡Ey! Ya no siento como abajo que estaba. Una cabinita parecía que estaba así como ratoncito. Nos sentíamos encerrados, abuela. Como ratones encerrados abajo.
2: Bueno, muy bien. Sí, sí me gusta esta cabina, muy grande. Luego tiene luces, tiene, ¿sabe qué tanta cosa le pusieron?
1: Y luego estoy aquí viendo la tele, oiga. Pusieron una tele y estoy viendo la tele y escuchando y haciendo radio, fíjese. Ahorita me voy a poner a don Francisco, para ver a don Francisco, niño.
3: Bueno, es el domingo. Vámonos ya, gracias, que tengan lindo día, cuídense mucho. Los dejamos con la programación de La Patrona en Puerto Vallarta, en Compostela, en Santiago, en Acaponeta. La mejor en Tepic e Ixtlán. Gracias, que tengan lindo día y saludos para el 92.5 de Escuinapa. Gracias, adiós, lindo día para todos. Bye.
1: Adiós, súbele, niño. Viene la día.

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1: Son las 10 en punto.
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3: El huracán Simón continúa desplazándose sobre el Océano Pacífico y se aleja de las costas de Nayarit y Jalisco. En el reporte más reciente de este martes 13 de octubre, el sistema se mantenía como huracán categoría 1 con vientos sostenidos de 150 kilómetros por hora. Su centro se ubica aproximadamente a 155 kilómetros al oeste de Cabo Corriente, Jalisco, y a 320 kilómetros al suroeste de Mazatlán, Sinaloa. El fenómeno avanza lentamente hacia el oeste-noroeste a una velocidad de 6 kilómetros por hora. Aunque Simón ha perdido intensidad y continúa alejándose de la costa, sus bandas nubosas todavía pueden ocasionar lluvias, fuertes rachas de viento y oleaje elevado en zonas de Nayarit, Jalisco y Sinaloa. Por ello se recomienda a la población mantenerse alerta a los avisos de las autoridades y evitar ingresar al mar mientras persisten las condiciones de riesgo. Este martes se reanudan las clases y actividades en general en Nayarit, luego de las medidas

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1: Amigos de La Mejor 99.3 FM, soy Jocelyn Fernández
2: y Mariam Castro, y estás en Me las pides en corto a través de La Mejor 99.3 FM.
1: Aquí nomás. Oigan, hace ratito les dije que nos íbamos a la calle y pues así es porque nos tardamos tantito, pero no pasa nada, ¿verdad? Si nos perdonan.
2: Claro, no pasa nada. Usted no se preocupe porque ya estamos aquí comenzando estas dos horitas con todos ustedes. Y el día de hoy les tenemos un tema muy padre, ad hoc a la temporada. Ay, disculpen, es que andamos en la calle, por eso se escucha que me rebota la voz. Pero el tema del día de hoy es, ¿cuál es tu propósito de año que todavía no comienzas?
1: Tu propósito, lo que te propusiste, proponiste el año nuevo, ¿ya lo cumpliste o no lo has cumplido? Porque estamos en octubre y novio, claro.
2: Ya es octubre y pues no sé, Jocelyn, platícame. A ver, ¿tú tienes algún propósito que dijiste? Yo este 2026 va a ser mi año porque voy a comenzar tal cosa, es octubre y todavía no lo haces.
1: No, fíjate que sí, que este es el único año en el que dije mis propósitos los voy a cumplir, y así ha sido, de a poquito, pero lo he hecho. Pero este es el único año, porque el otros años fue de voy a hacer ejercicio. No, nunca, pero esta vez lo estoy cumpliendo de a poquito.
2: Pero oye, ¿eres de las que comenzó en enero o que comenzaste hace 3 días?
1: No, jamás he sido de comenzar el primero de enero ya voy a ir al gimnasio, y por eso el gimnasio en enero siempre está lleno. Ustedes, de esas personas que en cuantos es primero de enero, dice, ya, me voy a poner a ahorrar, ya, mañana abro mi negocio.
2: Oye, si te quedan 2-3 meses nada más, como por ejemplo octubre ahorita, para cumplir ese propósito, ¿te aventarías?
1: Yo sí, sí, obvio. Oye, ¿no se acaba el año?
2: Bueno, ya escucharon a ellos. En un momentito más vamos a seguir platicando sobre el tema porque ya nos alargamos mucho, pero continuamos con más música en La Mejor 99.3 de FM.
1: Aquí nomás.

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2: Jocelyn, oye, avisa. Nos agarras desprevenidas, Jocelyn. Así como me está agarrando octubre a mí con eso de que, oye, ya faltan 3 meses para que se acabe el año y yo todavía no termino de cumplir mi propósito. Yo sí empecé. Empecé en el gimnasio en febrero, pero yo todavía no veo así que diga los grandes resultados.
3: No veo claro tampoco.
2: No veo claro. Este no fue mi mejor año, pero... vinieron muchas cosas bonitas, muchas cosas muy padres, por ejemplo, el estar aquí contigo.
3: ¡Ay! ¡Quiere que le dé un beso!
2: ¡Ay, no, Jocelyn! Van a creer otra cosa de sus lindos radio escuchas, pero usted platíquenos cuál es el propósito que usted todavía no cumple en pleno octubre. Al número de WhatsApp 311-847-3006.
3: Así es, platíquenos al WhatsApp. Y oigan, saluda a Monserrat Gamiño, que aquí la traemos y ahorita le vamos a preguntar. No se van a salvar nadie de los que están en esta camioneta y usted lo sabe.
4: El que se baje, el que
3: no. Y el que se baje, el que no quiera contestar, pero de una vez.
2: Al cabo traemos quien maneje, ¿verdad?
3: Y el Gaby va a correr.
2: Ay, pues uno se pasa para adelante a manejar, por eso no hay problema.
3: Así es, oigan, cuéntenos, ¿cuáles fueron sus propósitos de año nuevo que no ha cumplido? Oye, pero a nosotros... octubre, van 12, 13 días de octubre y nos han arrastrado como nunca, nos ha ido mal en estos días.
2: Como nunca, más que mal, han pasado muchísimas cosas y con eso de que también son los últimos meses más pesados, más fuertes, más llenos de trabajo, usted nos va a ver por todos lados, nos va a ver con eso de que no sé si ya vieron los videos que hicimos.
3: Nah.
2: Los videos que hicimos con nuestros amigos de Jaguares.
3: No, María, ya lo quería sacar, lo traía en su ronco pecho todo el fin de semana, lunes y apenas martes pudo decirlo para que se vaya, se meta a las redes sociales de La Mejor Tepic y ahí va a ver todo lo que grabamos en el Coloso del Pacífico. Pero mientras vamos a seguir con más música a través de La Mejor 99.3 FM.
2: Aquí nomás.
3: Ah.

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2: 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Son las 11:01. 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
1: Ay, Mariam, oigan, así como dijo Mariam, si usted todavía no cumple sus metas de fin de año, del año pasado, recordemos, es momento con nuestros amigos de Bicicletas Finas de México. Oigan, además, seguimos con los avisos, usted no se preocupe. Recuerde, uno más y ya nos vamos. 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

0: Amigos de la mejor. Buen día para todos. Si usted apenas le cambió, está en la mejor 99.3 de FM, en el bonito programa Me las pides en corto. Y el día de hoy tenemos un tema muy padre. Tenemos el gran tema de ¿qué propósito todavía no cumples y ya faltan 3 meses para que se acabe el año? Yo, por ejemplo, sí comencé en el gimnasio, pero todavía no tenemos los resultados. Y sin hablar de otros propósitos como ahorrar. ¿Tú eres buena para ahorrar, Chuseli?
1: Ah, sí, para eso sí. Soy muy buena, soy muy organizada. Y además de que usted platíconos usted qué, cuál es su, ¿cómo se llama eso?
0: Su propósito.
1: Su propósito, se me fue la palabra. ¿Cuál fue su propósito de año nuevo que aún no cumple? Pero el día de hoy no estamos solas, estamos con nuestra amiga
2: Julieta.
1: ¡Ay! En corto. Oye, Julieta, ¿cuál fue el propósito? ¿Cuáles fueron los propósitos de año nuevo que tuviste?
2: Ay, diva.
1: No digas todos tampoco.
2: Bueno, creo que uno de esos fue meterme a trabajar.
1: Ay, no está trabajando.
2: No me pagan.
1: Aquí está, pero no le están pagando. No es cierto, no hay que quemar a la empresa. Le pagan muy, muy bien, chicos.
2: Sí.
1: ¿Y qué más, Julieta? ¿Cuál otro propósito tenías?
2: Pues hacer ejercicio, pero pues apenas empecé.
1: Yo, la Julieta y yo vamos al mismo gimnasio y de repente decimos, no fuiste. Y luego la otra nos dice, le dice a otra, oye, no has ido. Pues porque somos bien huevonas, ¿no? No es cierto, tenemos muchas cosas que hacer en la tarde, pero si nos balconeamos, Julieta y yo, de que no has ido, cabrona.
2: Sí.
1: Y propósito que no hayas cumplido, o dices, todo lo he cumplido.
2: No, yo todo lo he cumplido, reina.
1: Ella jura.
0: Ella devoró, loba, loba, loba.
1: ¡Loba!
0: Ay, no, me da fomo que yo no tengo una gym sis.
1: No, yo tampoco.
0: Pero ustedes ahí se ven, se echa la miradita, miradita de qué estás haciendo, qué ejercicio. Pero el día de hoy también les traigo información muy importante para todos ustedes, independientemente de su propósito. 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
1: Así es que ya lo sabe, usted ya está informado. Y oiga, platíquenos al WhatsApp, 311-847-3006. Y aprovechando que le di el número de WhatsApp, quiero mandarle un saludito a la señora Rosario, que nos está escuchando allá en la Laguna de Mora. Oye, María, un saludito que quieres mandar rapidito.
0: Ay, yo le quiero mandar un saludito a toda mi familia. A toda mi familia, los quiero mucho, los atesoro con todo mi corazón y espero que tengan un bonito martes. Les mando muchos abrazos. Y no nomás a ellos, a todos nuestros radioescuchas, porque a mí me encanta mandar cariño.
1: Ay, sí, los queremos bien mucho. Pero vamos a seguir con más de la mejor 99.3 de FM.
0: Aquí nomás.
1: Oh.

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3: 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Pero seguimos con más a través de la mejor 99.3 de FM. Continuamos.

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1: Amigos de la mejor 99.3 de FM, ya casi, bueno, ya estamos en la segunda hora y ya casi nos vamos. Pero antes queremos hacerle la pregunta especial del día de hoy, que es, ¿cuál es ese propósito que dijiste que ibas a cumplir, que es octubre y que todavía no has ni comenzado? El día de hoy tenemos otro invitado muy especial.
2: ¡Bravo! ¿Cómo te llamas?
1: Platícanos, Javi, sobre el tema del día de hoy, que es... ¿Qué propósito dijiste que ibas a hacer este 2026? Ya es octubre y todavía no has comenzado.
3: Comprarme una moto.
1: ¡Ay! ¡Wow! ¿Una moto de cuáles?
3: Deportiva.
1: ¡Deportiva! Oye, él quiere llegar a la radio en una moto deportiva. Pero no te preocupes, porque todavía tienes octubre, noviembre y diciembre para comprarte
3: esta
1: moto.
3: Hasta diciembre quedamos.
1: Hasta diciembre. Él dijo hasta diciembre. Entonces, si usted también se va a comprar algo, todavía tiene 3 meses para hacerlo, no se preocupe. Pero pasamos con Jocelyn. 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
4: Yo creo que me voy a dar una vuelta, María. ¿Qué color te gustaría pintar tu cuarto?
1: Ay, no, yo voy a salir bien básica.
4: ¡Blanco!
1: No, blanco no existe, en una amplia gama de colores, Jocelyn. Un colorcito como un beigecito, una arena, así tierrosito, que combine con la personalidad de cada una, pues.
4: Tiene que tener amarillo pollo, entonces, tú eres muy alegre.
1: Ay, no, el amarillo me voy a estresar. 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Continuamos con más en La Mejor 99.3 de FM.
4: Aquí nomás.

0: mejor, ¿qué creen? Ya se terminaron estas dos horas de bonito programa de Me las pides en corto por la mejor 99.3 de FM.
1: ¡Aquí nomás!
0: Chicos, muchísimas gracias por haber estado con nosotros estas dos horas. No se preocupe porque el día de mañana vamos a estar presentes con todos ustedes platicando, chismeando de todo lo que usted quiera y guste.
1: Así es, ya lo sabe que nosotros estamos para tratarlo como usted se merece.
0: Como usted se merece, rey.
1: Como reyes y reinas, ya lo sabe. Bueno, chicos, yo soy Jocelyn Fernández.
0: Yo soy Mariam Castro.
1: Y estuvieron en Me las pides en corto a través de la mejor 99.3 FM.
2: Aquí nomás.
1: ¡Ay! Les habló bien chafa. Otra vez, Javi.
2: Aquí nomás.
0: ¡Ay! Bye, chicos.
1: Nos escuchamos el día de mañana.

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0: 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Son las 12 con 3 minutos.
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0: Diamond dañen a las balsas donde cultivan y resguardan el ostión, poniendo en riesgo su producción y sus ingresos. En Acaponeta, el gobierno municipal informó la reanudación de las actividades ordinarias en el ayuntamiento a partir del martes 13 de octubre del 2026, tras evaluar las condiciones meteorológicas. El personal de base y confianza deberá regresar a sus horarios habituales, mientras que la atención al público se restablecerá en las oficinas y dependencias municipales. En Tepic, el gobierno federal anunció la construcción de 6 nuevos planteles en México, uno de ellos en Nayarit, como parte de un proyecto para ampliar la infraestructura penitenciaria del país. El secretario de Seguridad y Protección Ciudadana, Omar García Harfuch, informó que los centros tendrían una capacidad conjunta para 18.480 personas privadas de la libertad y serán financiados con recursos federales. En Ixtlán del Río, el personal del DIF municipal realizó una capacitación dirigida a beneficiarios del programa Mil Días de Vida y Primera Infancia, enfocada en personas en situación de vulnerabilidad. La presidenta del DIF, Rocío Villarreal, agradeció la participación de los asistentes y destacó que estas actividades contribuyen a mejorar el programa y sus beneficios para las familias. En Compostela, el alcalde Gustavo Ayón exhortó a la ciudadanía a mantenerse alerta y no bajar la guardia ante el fenómeno meteorológico denominado Simon. En Bahía de Banderas, el presidente municipal Héctor Santana invitó a la ciudadanía a seguir la transmisión de La Rendición de Cuentas de Tu Gobierno, que se llevará a cabo el miércoles 14 de octubre a las 5 de la tarde a través de las páginas oficiales de Facebook del ayuntamiento. Reporto para Noticias por la Radio, Fernanda Basulto.
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4: Amigos de la mejor 99.3 FM, La Camino está al aire con todos ustedes el día de hoy. ¿Qué día es hoy, oiga? Ya es martes 13. Por cierto, martes 13 dicen que es de día de mala suerte. ¿Usted cree en eso? La Marianne sí, seguido le pasan cosas, pero bueno, ella sí anda creyéndose esa de que el martes 13 es de mala suerte, pero aquí no, aquí puras cosas buenas, oiga. Usted quédese conmigo en estas dos horas que estamos arrancando aquí a través de la mejor 99.3 FM, teléfono de WhatsApp, repórtese, porque ya sabe que me toxiqueo. 311-847-3006 para que se comunique conmigo. Dígame, ¿qué le ha pasado a usted un martes 13 que haya dicho, ay caray, esto sí como que me hace pensar que a lo mejor y puede ser cierto que los martes 13 son de mala suerte? Vamos a hablar de esto, cosas supersticiosas que a mucha gente sí le gusta, otra gente dice, nah, a mí no me hace nada. Hoy vamos a hablar de eso, quédese conmigo. Hoy es martes 13, estamos arrancando estas dos horas con su servidora La Camino al aire. Comenzamos.
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1: Continuamos con más, amigos de La Mejor 99.3 de FM, en este martes 13. Amigo, ¿tú crees en el martes 13?
2: No. ¿No?
1: ¿Alguna vez te ha pasado algo así que tú digas, ay, no, es que era martes 13 y me dio mala suerte?
2: No.
1: No, tú, platícame, ¿pura suerte? ¿Y tú, amiga?
3: No.
1: Nada, cero, tú dices, no, a mí pura buena suerte.
3: Pues sí.
1: ¿Sí? ¿No crees en el martes 3 entonces?
3: No.
1: Eso, qué bonito. Señora, yo la veo con ganas de opinar. Usted, a ver, platíqueme. ¿Usted cree en el martes 13?
4: No.
1: ¿Le ha pasado alguna vez algo que diga, híjole, por martes 13?
4: No.
1: ¿No? ¿Y usted, señor?
5: No.
1: Cero.
4: No es miedoso.
1: No es miedoso. Un saludito que quiera mandar a través de La Mejor 99.3.
4: No, no.
1: ¿Nadie?
4: A nadie.
1: ¿Ni no. a su marido?
4: Aquí lo traigo. Ah.
1: Adiós. Ay, oiga, continuamos con más aquí nomás en La Mejor. La gente no cree en el martes 13, andamos en el centro y la gente no cree, oiga. ¿Será que todos tienen buena suerte? Continuamos con más aquí nomás en La Mejor.

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1: Continuamos con más aquí nomás en la mejor 99.3 de FM, su servidora, la Gamiño. Montserrat Gamiño está con todos ustedes el día de hoy, martes 13. Y bueno, usted se preguntará de dónde viene ese martes 13 que se considera un día de mala suerte. Y es que yo le voy a dar todos los datos para que usted sepa por si en algún momento se lo preguntan. Fíjese nada más, según esto, el martes 13 que se considera de mala suerte por la combinación del dios romano Marte, asociado con la guerra, la violencia y la destrucción. Y el número 13 relacionado con malos augurios, como Judas en la última cena. O sea, es toda una mezcolancia esto del martes 13. O sea, entre la religión, los dioses, demás cosas. Pero el punto es que lo relacionan como mala suerte. Y bueno, pues el día de hoy tiene esa fama, que este número carga con simbolismos de desgracia en varias tradiciones, como Judas Iscariote, que fue el comensal número 13 en la última cena antes de traicionar a Jesús. En la mística de la cábala judía se menciona 13 espíritus malignos, y algunas leyendas populares señalan que la confusión de lenguas en la Torre de Babel ocurrió un martes 13. Ahí ni aguantan nada, ya nomás pasan tres cosas ahí en el martes 13 y ya dicen que es de mala suerte. Ay no, qué barbaridad. Pero bueno, ya escuchamos ahorita a la gente que dice: no, a mí nunca me ha pasado nada en el martes 13. Mariana, ¿a ti qué te ha pasado un martes 13?
2: Ay, ahora me pasó algo muy tenebroso, pero me voy a
3: ahorrar,
2: ahorrar los detalles, pero sí, algo, una tragedia cuando me bajé de la combi.
1: No, es que la Mariana, aunque sea un martes 13, o sea, puede ser un miércoles 14, la semana, el día que sea y el número que sea, oiga, pero Mariana siempre llega con una historia que contar trágica a la radio. La debería de ver cómo entra, con cara de asustada. Pero bueno, continuamos con más, seguimos, el día de hoy estamos transmitiendo desde donde cree, desde la plaza principal, porque queremos cotorrear con toda la gente. Nos hartamos de la cabina, fíjese que ya estamos estrenando, ya nos enfadamos, ya por eso nos salimos a la calle mejor. Entonces, acá vamos a transmitir el día de hoy, acá vamos a estar desde la plaza principal, desde Catedral, ahí enfrente de Catedral, acá estamos transmitiendo, andamos las tres chicas de color azul de la mejor 99.3 FM, así que si nos ve, pues salúdenos, participe con nosotros que estamos acá entrevistando a toda la gente, y saluditos a todos ustedes que por acá seguramente nos vamos a encontrar. Continuamos con más aquí nomás en la mejor 99.3 FM con tu servidora, la Gamiño al aire.

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1: Continuamos con más, amigos de La Mejor 99.3 FM. Estamos transmitiéndoles totalmente en vivo y en directo desde la plaza principal. Oiga, qué bonito se siente el ambiente aquí. Andamos caminando por los pasillos de la plaza. Hay gente cantando, hay gente vendiendo que las papitas. Hay gente nada más que viene a turistear, a descansar. Pero yo me pregunto, ¿qué hace toda esta gente a esta hora? ¿Por qué no están trabajando?
2: Como nosotros.
1: O sea, yo los veo que están bien a gusto sentados viendo los pichones. ¿Y qué trabaja? ¿Trabaja, oiga? Deberíamos de hacer esas preguntas aquí, ¿verdad? Porque la gente yo la veo bien a gusto, oiga. Y yo me imagino que a estas horas todo el mundo anda en la oficina, en el negocio, chambeándole, pero no. Oiga, es que sí se antoja andar así como esta gente que está por acá en la plaza, porque de verdad que están disfrutando este martes 13. Yo no creo que traigan mala suerte. Al contrario, yo los veo bien a gusto, disfrutando este martesito, bien relajados, echándose una paletita, viendo todo la gente que anda por acá, que cantando y demás, y me encanta. Yo creo que ya nos vamos a venir más seguido a transmitirles en vivo desde aquí, desde la plaza principal, porque el ambiente que se vive aquí, miren, nos vamos a venir acá a transmitir, a echarle arroz a los pichones mientras les mandamos todos los enlaces a todos ustedes, y aquí agarramos el fresco. Vemos también, por ejemplo, que acá andan cantando, bailando y demás. Y eso me fascina, oiga. Ahorita vamos a seguir preguntándole a la gente qué opina del martes 13. Mientras tanto, usted sigue en sintonía con nosotros aquí, nomás, en La Mejor.

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1: Continuamos con más, transmitiéndoles totalmente en vivo desde la plaza principal de Tepic a través de la mejor 99.3 FM. Hoy es martes 13 y salimos a preguntarle a la gente qué opina de este día, si en algún momento les ha pasado algo trágico, algo feo, si creen que es de mala suerte o si creen que es de buena suerte. Amigo, ¿cómo estás? ¿Cuál es tu nombre?
2: Mi nombre es Jesús Adrián Díaz Bizarrón. Vengo del grupo Guerrero de Luz y Vida.
1: ¿Y tú crees que alguna vez te ha pasado algo en martes 13?
2: Yo siento que es de buena suerte.
1: Eso, o sea, tú dices, mala suerte, ¿no?
2: Yo estoy al lado de los chamuquillos.
1: ¿Ah, sí?
2: Sí, yo sí.
1: ¿Y por qué crees que es de buena suerte?
2: Pues a mí me gusta todo el mes de octubre, todo lo que abarca el mes de octubre por el Halloween, lo espero con ansias, pues, ese día.
1: Dicen que la energía se mueve mucho en este mes, ¿tú crees?
2: Yo creo que sí.
1: ¿Sí? ¿Y crees que hoy, desde hoy martes 13 ya influye todo eso, que ya empiece a cambiar la energía?
2: Pues me gusta porque ya empieza a fluir un poquito más, era como que ya está un poquito más llena la plaza. Ya noviembre, diciembre, a mí me gusta porque ya tengo como 3 años vendiendo aquí y esos días diario parece sábado.
1: ¿A poco? Oye, justamente era lo que yo me preguntaba, ¿qué se dedica toda la gente que ahorita está sentada aquí, tomando el fresco y toda la cosa, echándole arroz a los pichones?
2: Hay gente que es la misma gente que diario te la topas en la misma banca.
1: ¿En serio?
2: Diario.
1: O sea que Marían tenía razón, nos ganaron y vinieron a apartar desde temprano.
2: Sí, ya, ellos aquí se la llevan.
1: Ah.
2: Jubilados, pensionados.
1: No, mijo, nos faltan muchos años para eso.
2: Tengo clientes así que llego y en la misma banquita los encuentro.
1: Y ya te compré los chocolates.
2: Bueno, las bolsas.
1: Eso, qué tal, qué bárbaro. A ver, Marían, por acá. Oye, y platícame, ¿quieres mandar algún saludito en especial? Pues, aprovechando que estamos acá transmitiendo en vivo.
2: Un saludo para mi grupo.
1: Ok, mándale.
2: Un saludo para el grupo Guerreros de Luz y Vida, que aquí está Adrián día con día echándole ganas.
1: Eso, y que los apoyen, ¿verdad?
2: Y que nos apoyen, la verdad, porque estamos haciendo una bonita labor,
1: Y vienen y venden sus chocolates. ¿Qué más vendes? Vendes bolsita y toda la cosa, ¿verdad? Bolsas para la basura.
2: Uh-huh.
1: Ándale, pues. Pues ahí están los saluditos. Muchísimas gracias. Y sigue sintonizando La Mejor.
2: ¿Sale?
1: Gracias. Nosotros continuamos con más. Aquí nomás. En La Mejor, en vivo y en directo desde la plaza. Hoy nos salimos de cabina. Hoy estamos transmitiéndoles desde acá.

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9: Es la una en punto.
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día de hoy, después de que Simón pues no llegó, oiga, no quiso llegar, y qué bueno, bendito sea Dios, y la gente, bueno, ya volvió a la normalidad, ya las calles de Tepic, la plaza principal ya está llena con muchísima gente que, como le comentaba, ya van saliendo de la escuela de recoger a los chicos, y que bueno, hoy martes 13, mire, el ambiente no se siente pesado, todo lo contrario, el ambiente se siente bonito aquí en la plaza principal de Tepic. Nosotros seguimos transmitiéndoles totalmente en vivo, dándoles todos los informes de lo que pasa el día de hoy aquí en la capital nayarita. Martes 13, día de buena suerte, mala suerte. ¿Usted qué opina? Regresamos a cabina, aquí nomás, en La Mejor.

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1: Continuamos con más aquí nomás en la mejor 99.3 FM, su servidora La Gamiño al aire. Seguimos en la calle, señoras y señores, entrevistando a toda la gente. Hoy martes 13, día de buena suerte o de mala suerte. Y ya se ve que va a llover aquí en la capital. Ayerita por acá en el centro ya empezaron a caer las primeras gotas, a pesar del calorcito que se está sintiendo, pero ya comenzaron a caer las primeras gotas. Se supone que a lo mejor en la tardecita va a estar lloviendo, así que si usted tiene que salir a la calle, andar como nosotros acá en el mero centro de Tepic, pues tráigase su paraguas, no está de más, oiga. No es además que se venga prevenido. Vamos a continuar con más música, pero también con saluditos a mis amigos de Bonaterra. Dice por acá, hola guapa, quiero mandar saludos para los vigilantes de Bonaterra, especial para el Veladurme y para el More y para ti, hermosa. Muchas gracias. Ese Veladurme se me hace que se queda dormido. Se me hace, nomás tengo una ligera sospecha. Saluditos para todos ustedes que están en sintonía y que se reportan conmigo. Recuerda, teléfono de WhatsApp 311-847-3006. Continuamos con más aquí nomás en La Mejor.

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1: Continuamos con más, aquí nomás en la mejor 99.3 de FM, con tu servidora La Gamiño, que sigue al aire. Y vamos a ver qué tan supersticiosos somos los mexicanos. Hay quienes no pasan debajo de una escalera, hay quienes se persinan cuando ven un gato negro. Imagínate que hoy martes 13 se te aparece un gato negro. Y hay quienes también, si se les rompe un espejo, ya sienten que se les viene 7 años de mala suerte, eso es lo que dicen. Pero yo quiero saber si usted cree en estas supersticiones que usted ha hecho o que usted dice, no, es que esto ya lo comprobé, que sí es cierto. Además de que también se dice que los martes 13, por supuesto, no se presta dinero y que además no se barre en la noche, que también esto no lo debes de hacer, oiga, que porque barres toda tu buena suerte. ¿Qué tan cierto será esto? Hay quienes también tienen sus amuletos que nunca se los quitan, o hay quienes sus abuelitos o sus mamás les enseñaron a hacer algunos trucos, a hacer algunos amuletos para proteger su energía. Así que yo quiero que me manden mensajito 311-847-3006. Coméntame, ¿tienes alguna de estas supersticiones? ¿Crees en alguna de estas cosas? Coméntame, por favor, aquí nomás en la mejor 99.3 FM. Continuamos con más con La Gamiño al aire.

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2: Continuamos, estoy de vuelta a tu servidora, la Gamiño al aire. Comienzan a llegar por acá algunos mensajitos. Dice por acá, mi mamá no nos dejaba salir de la casa los martes 13 cuando estábamos chicos. Ahora ya estoy grande y todavía cuando veo la fecha me acuerdo de ella y me da cosita. ¡Ay! O sea que tu mamá sí era muy así, ¿no? De ese día, hoy un martes 13, decía, no, mijo, ni salgas porque está peligroso. Es que dicen que baja mucho la energía, oiga, que hay muchas veces que sí ocurren pues algunos detallitos, que desgracias y demás. Entonces, bueno, a lo mejor tu mamá por prevenir decía, por sí o por no, mira, chamaco, hoy no sales a jugar a la calle, ya saldrás mañana, será otro día, pero martes 13 no. Qué bueno que sigues recordando estas fechas como algo de, pues, de cuidado. Pero también que eso no nos traume, que eso no nos detenga a hacer nuestras labores. Pues ya imagínense la vida adulta. Ya ni modo que le hablemos al jefe y le digamos, es que es martes 13 y no debo de salir a la calle. Pues ojalá fuera así de fácil, ¿verdad? Pero tenemos que andar trabajando, no queda de otra. Ahí están los mensajitos por acá que nos manda a través de nuestro número de WhatsApp 311-847-3006. Por acá dice, a mí me pasó una vez que un martes 13 iba rumbo al trabajo, se me ponchó una llanta, llegué tarde y todavía me descontaron el día. Desde entonces mejor ni digo nada cuando llega esta fecha. O sea, se te lucieron las cosas, amigo, se te lucieron y no quedó de otra más que ahora sí creer que el martes 13 podría pasar algo medio turbio. Así las cosas con los mensajitos que nos están llegando en nuestros radioescuchas. Continuamos con más aquí nomás en la mejor 99.3 FM. Síganme mandando sus anécdotas. ¿Qué le ha pasado un martes 13?

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0: Señoras y señores, ya es momento de pasar a despedirme. Gracias por haberme acompañado en estas dos horas aquí a través de la mejor 99.3 FM, su servidora La Gamiño al aire. Un gusto saludarlos por allá en la plaza principal de Tepic. Vamos a estar saliendo a calle próximos días para que usted no se lo pierda, y si llegamos y lo entrevistamos, participe con nosotros. Yo soy Montserrat Gamiño, nos escuchamos hasta mañana. Bonita tarde. Adiós.
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9: Son las 2 con un minuto.
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11: La presidenta del Sistema DIF Nayarit, Beatriz Estrada Martínez, comparece ante el Congreso del Estado para informar sobre las acciones y los resultados obtenidos en materia de asistencia social. Durante su exposición destacó que la política social en Nayarit busca garantizar la justicia social y atender las necesidades de la población, al considerar que la asistencia social no es un acto de caridad, sino un derecho de las personas. Señaló que el trabajo del DIF estatal está enfocado en reducir la pobreza y la desigualdad mediante una institución de puertas abiertas, cercana y sensible a las necesidades de las familias. Explicó que la atención se lleva directamente al territorio con recorridos por los 20 municipios, colonias y comunidades del estado para escuchar a la ciudadanía y conocer sus necesidades sin esperar a que acudan a las oficinas. Afirmó que el objetivo es evitar que las condiciones de vulnerabilidad se vuelvan algo normal y garantizar que quienes más lo necesitan reciban atención y apoyo mediante acciones correctas. Jorge Antonio necesita urgentemente 2 donadores de sangre tipo A negativo u O negativo. Tiene hasta mañana para conseguirlos y entregar los vales que le solicitan para continuar con el proceso de trasplante de riñón en Guadalajara. Su esposa será quien le done el órgano. Jorge padece enfermedad renal en etapa 5 y desde marzo de 2025 recibe tratamiento de diálisis. Después de meses de estudios, citas y trámites, está cada vez más cerca del trasplante, pero necesita cumplir con este requisito para avanzar. Antes de enfermarse, acostumbraba a donar sangre para ayudar a otras personas. Hoy, su condición de salud se lo impide y necesita la solidaridad de quienes puedan apoyarlo. Las personas interesadas en donar pueden contactarlo a través de Facebook en el perfil Jorge Antonio C.G. Rodríguez o llamar a los números 311-348-5225 y 311-246-6322. Jorge espera encontrar a los 2 donadores a tiempo para evitar que se reprograme el procedimiento y seguir adelante con el trasplante que se necesita para mejorar su calidad de vida. Reporto para Noticias por la Radio, Fernanda Basulto.
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1: 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Y va de nuevo.

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1: 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Esto es Edwin Luna y la Tracalosa de Monterrey.

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2: Son las 3 en punto. 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

Ay, hola, hola, hola, hola, ¿qué tal? Buenas tardes. Bienvenidos, estamos iniciando labores en este, si mal no recuerdo, es miércoles, ¿verdad? Ah, no, no es cierto, ¿o sí? No, es martes, hoy es martes. Felices y contentos, oiga, no sabemos ni los días que estamos viviendo, pero estamos totalmente en vivo aquí desde nuestra nueva cabina de la mejor de Tepic, la 99.3 de FM, aquí nomás. Hoy es 13 de octubre, ¿qué onda con el huracán? ¿Qué onda con el huracán? ¿Y qué onda con la gente que se molestó? Porque hay mucha gente que sí se molestó. ¿Por qué no llegó? ¿Que porque nada más nos trajeron como sus...? Oiga, demos gracias a Dios que no llegó. Demos gracias a Dios que le dio miedo entrar a nuestra tierra. Dijo, no, más broncas de las que ya traen, ¿para qué les llevo? Ya están jodidos allá. ¿A qué voy? Y no quiso entrar el huracán acá, a nuestra tierra. Por fortuna. Entonces, demos gracias de que no llegó. No se moleste. Si usted de repente se preparó con alimento, fue y realizó como cada que nos avisan que hay un huracán. Recuerden el 2015 cuando el huracán Patricia decían que era el más devastador, el más grande jamás visto y nos iba a pegar aquí en nuestro territorio, iba a tocar tierra aquí. No, fue un huracán que se convirtió en noticia global. En otros continentes hablaban de él.

nada, porque la gente hizo compras de pánico y llevaban cosas que no necesitaban. Ok, y de repente se desvió, no hubo nada, se convirtió en nada ese huracán, y hubo quienes se molestaron, dijeron, puro show, puro esto, ¿qué voy a hacer con todo lo que compré? Consumirlo, y lo compraste para consumirlo, pues ya en otras condiciones, mucho mejores condiciones que las que nos habría traído si pega. Entonces, en esta ocasión, pues pasó lo mismo, oiga. Hubo quienes fueron a hacer sus compras de pánico, al final dicen no, pero pues usted que compró y dice, ¿qué voy a hacer con tantas latas de atún que compré? Tantas barras de pan y tanto esto y tanto lo otro, ¿qué voy a hacer? ¿Sabían que sí hay afectaciones en algunos puntos, en nuestras costas? Allá por Atacama, por San Blas, hay gente que sí perdió cosas, que sí les afectó, que tal vez nosotros no lo sufrimos, pero allá sí, y no fue que haya pegado el huracán y haya causado una devastación, pero el alto oleaje sí causó estragos. Entonces esa gente necesita ayuda. Si usted dice, no sé qué voy a hacer, vaya, dése una vueltecita para allá, visite a nuestros hermanos de San Blas, de Atacama, de toda esa zona, dése una vueltecita y va a haber personas que necesitan de su ayuda. ¿Ok? Entonces, no se me agüiten. Qué bueno que no pegó. Gracias a Dios. Demos gracias todos, porque no nos pegó. Estamos iniciando con eso que se llama El Baúl de la Mejor. Soy Rafael de Landa y ya me quedo con ustedes a partir de ese momento. Ay, nomás, qué bonito, escucha eso.

0: que nos vamos a poner cursis hoy.
1: Sí, nos vamos a poner un poquito cursis
0: con esta canción llamada Enamorada y Herida.
1: Ay, mira,
0: Marisela,
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0: sí, en un momento como que la hiciste acá y como que me moviste algo, pero la neta, pues ya, mija, ya. A otra cosa, mariposa, ahuecando el ala, úchala. Fue lo que quiso decir, palabras más, palabras menos, pero más o menos eso le dije.
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0: Hoy.
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0: Mi vieja se puede enterar. Ah, de un humor tan negro.
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1: Oiga, está escuchando El Baúl de la Mejor a través de la 99.3 de FM. Son 3 de la tarde ya con 22 minutos. 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
1: Oigan, en este momento ya son nada más y nada menos que... Bueno, son 3 de la tarde con 37 minutos. En esta tarde nublada. Díganos, por favor, usted que anda en la calle. Desde esa semana que tuvimos que cambiar de instalación. No de instalación, estamos en el mismo edificio, aquí por la Avenida México número 194 Sur. Pero nuestra cabina ya no está ahí con vista a la calle. No podemos saber qué es lo que sucede allá afuera. Si usted pudiera darse cuenta. No vemos si es de día, es de noche. Si, nada. No sabe, por la hora sabemos que es de día, ok. Pero estará nublado. ¿Estará lloviendo? No tengo la menor idea. Si usted se puede comunicar con nosotros al 311-847-3006, nuestro WhatsApp, y nos manda un mensaje, nos dice, mira, así está. Es más, hasta con fotos se la aceptamos. Díganos cómo está el clima por allá. Está chipichipi, nos está diciendo el señor Adalberto. No es Martínez, no es Adalberto Martínez, pero es el señor Adalberto, mejor conocido como La Perra. Dice que está chipi chipi. Entonces, pues sí necesitamos música ad hoc para ese clima. ¿Qué les parece esta? Del signo Libra. De las cursis de los noventas.

0: Oiga, nos están pidiendo la canción del taxista, pero para los taxistas de aquí de la ciudad, de Tepic, como que les queda mejor esta.
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0: Es que no dejan mono con cabeza.
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0: No dejan títere con cabeza.
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0: dice Adalberto que sí, que está bien esa rola. Ah, lástima que no cabe aquí en este espacio, en el del baúl. Dice, me acuerdo cuando inicié en el 99, en un bochito. Sí, pues es que esta canción.
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0: El taxi 1543, dice don Adalberto, que era. Y les queda. Pero. Sí. Pero bueno, les voy a poner la otra. La que sí forma parte de este espacio, de este género musical. Ahí le va. Mira nomás.

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1: Oigan, ya nos tenemos que retirar. Gracias por acompañarnos esta tarde. Checamos los mensajes de texto. Bueno, no, ya no tenemos, ¿verdad? Gracias por acompañarnos esta tarde de martes. Hoy martes 13. Martes 13. ¿Usted es supersticioso? Para usted, el martes 13, ¿es de buena o de mala suerte?
0: Qué grande es mi razón de estar contigo. ¿Y cuánta falta le hace?
1: Ya nos vamos, gracias. Buena tarde, quédese con Márquele Pariente. Y más tarde, La Diva de México. Adiós. Mañana estamos de regreso. Oiga, viene la temporada de béisbol. Ya viene. Yo te

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1: Son las 3 con 58 minutos.
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12: Santiago Ixcuintla enfrenta preocupación en Boca de Camichín, donde la producción y venta de ostión es una de las principales actividades económicas. Las malas temporadas y los fenómenos naturales han afectado a los productores, quienes temen que en las marejadas provocadas por el huracán Simon dañen a las balsas donde cultivan y resguardan el ostión, poniendo en riesgo su producción y sus ingresos. En Acaponeta, el gobierno municipal informó la reanudación de las actividades ordinarias en el ayuntamiento a partir del martes 13 de octubre del 2026, tras evaluar las condiciones meteorológicas. El personal de base y confianza deberá regresar a sus horarios habituales, mientras que la atención al público se restablecerá en las oficinas y dependencias municipales. En Tepic, el gobierno federal anunció la construcción de 6 nuevos planteles en México, uno de ellos en Nayarit, como parte de un proyecto para ampliar la infraestructura penitenciaria del país. El secretario de Seguridad y Protección Ciudadana, Omar García Harfuch, informó que los centros tendrían una capacidad conjunta para 18.480 personas privadas de la libertad y serán financiados con recursos federales. En Ixtlán del Río, el personal del DIF municipal realizó una capacitación dirigida a beneficiarios del programa Mil Días de Vida y Primera Infancia, enfocada en personas en situación de vulnerabilidad. La presidenta del DIF, Rocío Villarreal, agradeció la participación de los asistentes y destacó que estas actividades contribuyen a mejorar el programa y sus beneficios para las familias. En Compostela, el alcalde Gustavo Ayón exhortó a la ciudadanía a mantenerse alerta y no bajar la guardia ante el fenómeno meteorológico denominado Simon. En Bahía de Banderas, el presidente municipal Héctor Santana invitó a la ciudadanía a seguir la transmisión de La Rendición de Cuentas de Tu Gobierno, que se llevará a cabo el miércoles 14 de octubre a las 5 de la tarde a través de las páginas oficiales de Facebook del Ayuntamiento. Reporto para Noticias por la Radio, Fernanda Basulto.
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13: Y nos encontramos en Márquele Pariente. Señor, señora, niño, niña, cualquier persona de la República Mexicana, Tepic, Nayarit, Venus, Marte, Júpiter, Wisconsin, Mississippi, o la venceremos. Buenas tardes. Estamos en un programa más de Márquele Pariente, un día más aquí en el programa de Regional Mexicano más impactante de Nayarit. Ese programa que te hace decir, neta que el Regional Mexicano no solamente son puros balazos y hablar mal de la raza. El Regional Mexicano es poesía pura, poesía de la buena y sobre todo lo mejor de lo mejor en la letra. Porque fíjense algo bien interesante antes de arrancar. La raza sabe que las letras del Regional Mexicano llegan a ser bastante bonitas y hay muchísima cursilería en ellas. El asunto es que a mucha raza pues no le gusta el ritmo del chuntata del regional, pero cuando las escuchas en pop, en balada o inclusive hasta en rock, las rolas siguen siendo una joya preciosa, porque eso sí, lo que tiene el regional son letras que nombre, autores que no manches. Aunque usted no lo crea, Espinoza Paz es uno de los autores de regional mexicano más importantes dentro de la industria, ¿eh? Aquel que hizo el próximo viernes ha hecho un sinfín, pero un sinfín de canciones. Y ahora nos vamos con una rola que tú le tienes que dedicar a ese amor que un día te dice, pues vamos a ver qué pasa, vamos a ver qué somos. Yo nomás quiero un besito, pero también no quiero que andes con nadie más. Ese amor confuso. Gerardo Ortiz nos tiene Amor Confuso. ¡Y márquele, pariente!
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0: Su hermano menor es Kevin Ortiz, que también se dedica a la música. Mucha raza ha sabido de estos duetos que ha tenido Kevin Ortiz con Gerardo Ortiz. Es esta dupla de hermanos que nos dejó un himno. Un himno para el hermano que amas y adoras, llamada Tal Como Eres. Que de hecho se la voy a pedir a producción mañana. Producción, mañana la canción del artista de la semana, no que quiero. Sea Tal Como Eres.
1: No quiero.
0: Cállate, producción. Cállate, por favor. Hoy no quiero pelear contigo. Hoy quiero estar bien contigo porque, los que no saben, Gerardo Ortiz es mi artista favorito. Entonces, estoy feliz porque estamos de manteles largos en Márquele Pariente con el artista más sonado en mi playlist y más sonado desde la secundaria. Desde la secundaria. Desde la Vaca Calderón, porque yo estuve ahí a un lado de la loma. Ahí sonaba Gerardo Ortiz en mi celular, en mi Nokia azul, con la cámara que parecía que estabas grabando con piedras, en esa. Pero decirles, bien interesante, Gerardo Ortiz no fue otra cosa más que músico y cantante desde siempre. El vato no empezó como muchos otros, que pues siendo mesero, que pues trabajando en una gasolinera, que primero me puse a estudiar. El vato de morrillo dijo, yo quiero ser cantante, y la familia le dijo, arre, vámonos recio. 8 años el vato hace su primer disco y a los 13 años andaba en Código Fama. El vato lo que quería es llegar a lo grande y lo pudo lograr. Hay muchísimas canciones de Gerardo Ortiz que sí es cierto. Al vato lo conocemos muchísimo por esos corridos progresivos que en algún momento fueron tendencia en México. Esos corridos que todo el mundo ha escuchado, no se los puedo mencionar aquí en el programa, pero usted sabe de cuáles estoy hablando. Que todavía hasta este momento la sigo poniendo en el carro. ¿Por qué? Porque no importa hacia quién fue dirigido en su momento, sino el ritmo y la pasión como Gerardo Ortiz lo cantaba. Además, que también dediqué una que otra rola de él, pero ahorita seguimos hablando de eso. Mientras tanto, nos vamos con el rey del acordeón, Fidel Rueda, que nos tiene Mi Pensamiento Favorito. ¡Y márquele, pariente!

Nos encontramos con las 4:12 en la capital Nayarita. Y ahora los ráfagos nos tienen arreando la mula. ¡Y márquele, pariente!

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11: También Gerardo Ortiz tenía sus rolas para los migajeros enamorados. Por ejemplo, la de Mañana voy a conquistarla. La de Mujer de Piedra, Amor Confuso. Varias rolas, Tal Como Eres, con la rola que hizo con su carnal. Varias rolas que tú puedes dedicar todavía. Pero fíjese, a pesar de lo que mucha raza cree, que un vato de regional mexicano, su ídolo es otro de regional mexicano, Gerardo Ortiz rompe esa regla, porque su ídolo musical es ni más ni menos que el jamaiquino Bob Marley. Y su amor platónico, declarado, es la actriz Sofía Vergara. En 2010 rompió récord al ganar 6 premios Billboard de la música latina. Imagínate, 2011, el vato ganó 6 premios Billboard de la música latina, consolidándose en el género norteño banda y de corridos. En marzo de 2025 se declaró culpable ante una corte de Estados Unidos de conspiración por violar la ley federal debido a presentaciones vinculadas a promotores relacionados con organizaciones delictivas. Fíjense, esto es bien interesante, inclusive hasta un poco serio. Gerardo Ortiz tuvo un declive hace unos años con un video oficial que hizo de una de sus canciones. No recuerdo cuál era la canción, pero el video hacía alusión a un feminicidio, que al final de cuentas fue algo actuado, fue algo producido por la disquera, pero al final salía Gerardo Ortiz quemando un carro y adentro del carro estaba la mujer. Se supone que lo había engañado dentro del mundo de la filmación, ¿no? Dentro del mundo de la canción, engañó al protagonista. Pero la raza se le fue encima diciéndole, oye, pues qué rollo con esa canción, qué rollo con ese video. Lo tuvo que bajar de redes sociales, lo tuvo que pedir disculpas. Y de ahí para adelante, Gerardo Ortiz comenzó a bajar muchísimo muchísimo su nivel de audiencia. La raza comenzó a ver a otros artistas. Calibre 50 ya comenzaba a consolidarse como lo que en su momento conocimos con Edén Muñoz. En su momento La Arrolladora seguía pegando también muy duro. El Recodo también. Julión Álvarez estaba también. Alfredo Olivas. O sea, había más exponentes. Y este pequeño tropiezo de Gerardo Ortiz, pues al final de cuentas es como una carrera de atletismo. Todos iban corriendo, parejeando. Gerardo Ortiz se lesiona y todos se fueron de paso, pues sigo yo con mi carrera. Y Gerardo Ortiz no se pudo levantar al 100% de esto. Tuvo un tiempo donde estuvo un poco perdido de los escenarios. Estuvo en Estados Unidos un rato. El vato después lo asocian con grupos delictivos a que les cantaba de manera ilícita. Y Gerardo Ortiz se declaró culpable. Dijo, sí, sí fui, ya que me queda. Y la última canción que con la que muchísima raza comenzó otra vez a volverlo a meter al género fue con la de Tranquilito, que hizo hace unos cuantos años diciendo Tranquilito, despacito, yo voy a mi ritmo. Esto pues, por lo mismo que les digo, el vato se quedó estancado en 2016-2017 y los demás siguieron. Pero él decía tranquilo, yo voy a mi ritmo. A pesar de eso, sigue teniendo éxitos románticos y corridos muy populares. Por ejemplo, Mañana voy a conquistarla, que la he dedicado. Amor confuso, tal como eres, perdóname, fuiste mía, regresa hermosa, Damaso, ¿quién se anima? Cara a la muerte, El Cholo. O sea, canciones que en su momento eran canciones un tanto delicadas de mencionar. Ya ahora ha cambiado el asunto, pero este tipo de canciones ya no las puedes pues replicar. Que era una de los fuertes de Gerardo Ortiz, ese tipo de canciones, todo el mundo las escuchó, todo el mundo las coreó. Y bueno, esto es un poco de la vida de Gerardo Ortiz, de este artista que iba muy bien en su carrera, tuvo un ligero tropiezo, no se supo levantar y apenas ahora en 2026-2025 el vato comenzó a volver a los escenarios, volvió a ver por dónde, volvió a ver por acá. Inclusive un dato curioso es que Regulo Caro es su primo, que también en su momento él era uno de los grandes exponentes de los corridos progresivos. Y su hermano Kevin Ortiz fue una, ¿cómo les podré decir? Pues fue una carrera rápida, una carrera cometa, fácil. Nomás pasó, la gente medio lo recuerda, pero Kevin Ortiz se dedicó más a la onda del emprendimiento, a ser empresario. Entonces, pues así está ahorita la dinastía Ortiz, señores. No ha habido otro repunte de Gerardo, no hemos tenido otro gran éxito como los tuvimos entre 2011 y 2016, pero eso sí, el vato dejó tantas canciones que seguimos coreando en todas las fiestas. ¿Y sabe qué también otra rola puedes corear en todas las fiestas y también dedicarle? Más que nada si tú eres de algún... Si tú eres de rancho, carnal, y a ti te gusta una morrita de ciudad o te gusta una morrita pues que va a la uni, tú dedícale Muchacho de Campo, de Voz de Mando. ¡Y márquele, pariente!

¿Han escuchado ese dicho que dice, árbol que nace torcido, aullar se enseña? Perdón. O el de, lobo que ha de agarrar, camarón se lo lleva a la corriente. Bueno, señores, Toño Lizárraga nos hizo una rola llamada Los dichos de la vida, que usted se tiene que aprender y los tiene que poner en práctica. ¡Y márquele, pariente!

Regresamos a Márcale Pariente, son las 4:32 en la capital Nayarita, ya fue la media, señores, estamos a punto de que se acabe la hora de 4 a 5, pero usted si va corriendo su trabajo, cuérrale un poquito más rápido, pero si va en carro, dele despacio, porque no queremos que se accidente, y mucho menos ahorita que está medio nublado, medio lloviendo, lloviznando, que sí, que no, que mañana, que pasado. Mejor usted, dele tranquilo, dígale a su jefe, oye, ¿qué querías? ¿Que llegara tarde o que no llegara? Pero nos vamos directamente con una rola llamada Un Amor Bonito, de La Fiera de Ojinaga. ¡Y márquele, pariente! Querer,

Estuvimos escuchando como que lo más viejito pero bonito, pero ahora nos vamos con este grupo que ha hecho cosas que no manches. Grupo Frontera, que hasta el expresidente dijo, está bien escuchar. No se va de Grupo Frontera y márquele, pariente.

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7: Y nos arrancamos los pelos a las 4:43 con la ronda de chistes. Fíjense, está bien sencillo. Te das cuenta que están una pareja que va a ver un toro, ¿verdad? Y empieza el anunciador. Vean este toro, ese toro de Lidia, hermoso, bonito, precioso, mamadísimo, que aguanta hasta 3 montas los sábados. Y dice la esposa, ¿ves? Apréndele al toro, apréndele al toro. Pero si usted lo levanta temprano un jueves, le puede aguantar hasta 7 montas. ¿Ves? Apréndele al toro, apréndele al toro. Y si usted le da de desayunar bien, el toro puede aguantar hasta 12 montas. Y la esposa, ¿ves? Apréndele al toro, apréndele al toro. Y al vato, oiga, señor, ¿y las montas las hace con la misma vaca? No, señor, es con diferente. ¿Ves, vieja? Apréndele al toro, apréndele al toro. Tenemos otro, Aira, bien sencillo este. Haz de cuenta que está un niño, ¿eh? Y se sube a un... Ahí se sube al llanito. Y hace...
8: ¡Ay, si mi mamá fuera un elefante, mi papá un elefante, yo sería un elefantito!
7: Y el señor...
8: ¡Ay, si mi mamá fuera una leona y mi papá un león, yo sería un leoncito!
7: A ver, niño, si tu papá fuera asaltante y tu mamá fuera mujer de la vida galante, ¿qué serías tú?
8: Pues taxista.
7: Ahí está, señor, señora, ahí están los, la ronda de chistes. ¡Casa sola! Ya no es lo mismo, señores, ya no es lo mismo. Y ahora tenemos lo que a usted le encanta y a mí me encanta leer. 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Ahí está. Nos vamos directamente con esta rola, que usted se la sabe, y yo ya me la sé al derecho y al revés. Luis Alfonso Partida, el Jackie, nos tiene. Pintábamos pa' grandes. ¡Y márquele, pariente!

Band del Recodo nos tiene a las 4:48 minutos una rola que es para la nostalgia. Sin ver atrás, de Band del Recodo. ¡Y márquele, pariente!

Márquele, pariente, 4:52 minutos en la capital nayarita. Y antes de irnos, señores, ya va a comenzar la Liga Mexicana del Pacífico de Béisbol. Hoy es el juego inaugural en el Estadio Panamericano allá en Guadalajara. Los Charros de Jalisco van a recibir a los Jaguares de Nayarit. Nuestros Jaguares hoy van a darse un tirote contra Charros de Jalisco. Pero usted no se preocupe, que el 15 de octubre es nuestra inauguración aquí en el Coloso del Pacífico. El 15 de octubre todo Nayarit al Coloso, porque los Charros van a tratar de intimidar a los Jaguares y tenemos que devolverles la dosis el 15 de octubre. Así que usted, si es beisbolero o se quiere empapar del ambiente beisbolero, es hora, que son 3 meses de puro béisbol bueno en la capital nayarita. Y nos vamos directamente con la más chimba del barrio, de Luis Ángel el Flaco. ¡Y márquele, pariente!

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0: Son las 5 en punto. 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